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0: 21:4 en toda la República del Paraguay. Señoras, señores, tengan todos ustedes muy buenas noches. Bienvenidos, bienvenidas a Voces Nocturnas. Lunes, arrancando la semana, por supuesto, a estas horas de la noche aquí en Alcance FM. Un fuerte abrazo para todos. Gracias por acompañarnos. 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Un fuerte abrazo a nuestros queridos amigos que están ahí en el Club de Sport Guaraní. Ahí está la imagen de las jugadoras del Lambaré Volley, ¿sí? El Club Deportivo Lambaré Volley, que por supuesto ya entró en competencia de debut. Ganaron en dos categorías, la O19 y A2. Así se llaman las categorías que dieron su debut. Así que un fuerte abrazo al querido amigo Marcelo, a todo este gran plantel de jugadores, jugadoras que ya están en plena competencia. Así que le enviamos un fuerte abrazo y muchos éxitos en esta competencia, en esta nueva presentación que se van a ir dando semana tras semana en el Club Deportivo Lambaré Volley, que está, están ellos entrenando en el Club Sport Guaraní. Vamos a decir los horarios enseguida, pero importante saber que a partir de las 19 horas, los lunes, martes, jueves y viernes, en las distintas categorías, no importa si no sos profesional, por lo menos te tiene que gustar el vóley y ahí te van a hacer profesional. Así que saludos, un gran abrazo al querido amigo Marcelo. Bien, 17 grados la actual temperatura en Asunción y el departamento central perdió cerro. Que mucho ya se plagaron los muchachos. Yo dije que no me iba a plaguear, pero... bueno, no me voy a plaguear. Pero... Sí, no, o sea que perdió cerro. En principio me dio un pireba ahí de aquellos. Pero no podía esperar mucho con un técnico de hockey que viene con la gran chapa de ser técnico de Independiente, campeón de la Sudamericana, argentino. Te hablo en ese tono rioplatense y ya te gana, ¿verdad? Así pues somos los paraguayos, te viene un curepí, te habla y ya te derretí luego. Te derretí, ya le crees, te viene y te vende humo, te dice, no, con este plantel vamos a ser campeones, vamos a ganarle a Libertadores. Bueno, pega la Holland, nena. Me decían desde Argentina, vaya paquete de técnico que llevaron. Y se le dio tiempo, ¿verdad? Así como este arquero impresentable, este Rofo, ¿verdad? Que muchos nos hizo sufrir en los primeros tiempos. Ahora creo que mejoró un chiquitito, ¿verdad? Pero... uno ya se fue, el Matías Gómez Pérez ya se fue. Hoy me daban una grata noticia que había sido, era un fake news, que se fue Holland, se va Rofo. La buena noticia no era real, había sido. Pero esperemos que pronto se vayan todos estos argentinos, porque me decía un futbolista paraguayo que está en Centroamérica, no voy a decir su nombre, me decían, los argentinos quieren jugar en Paraguay, porque en Paraguay hay plata. Y bueno, ese es nuestro técnico de hockey que viene a experimentar en el club más grande del fútbol paraguayo, Cerro Porteño. Y nosotros ya no estamos para darle oportunidad a nadie que venga a foguearse, a recuperarse. Muchas veces trajimos jugadores lesionados. Todo ello es impresentable. Si te vienen a jugar acá, son argentinos, ya son esa última categoría. No te van a venir acá si es que están en buena forma. Se van a ir a Italia, a Inglaterra, a España como mínimo. Pero no, vienen a refugiarse acá esperando resurgir y pescar una transferencia nuevamente. Bueno, esperemos que pronto se vayan estos impresentables, ¿verdad? Que vienen a experimentar con el Club Cerro Porteño y no tener que soportar la hinchada un fracaso más. Antes por lo menos seríamos campeones, acá nos decían pijama. Ahora ni siquiera eso, ahora ni siquiera esto ya. Así que una vergüenza. Así que ojalá se termine pronto este ciclo. Se habla de José Arrúa, se habla de Gustavo Costa. No sé si es cierto, no sé si es un humo otra vez que nos están vendiendo. Pero nos ilusionamos con Gustavo Costa, por sobre todo, que tuvo su pasado en Cerro y que le fue bastante bien, aparentemente. Bien, 17 grados la actual temperatura. Ya está nuestro entrevistado. Le pedimos disculpas por esta introducción, Argel, porque también vamos al tema deportivo. Opa, playo, por hoy prometo no playarme más por hoy, ¿sí? Traté de ser suave y bastante agradable con los paquetes que tenemos en el Club Cerro Porteño que vienen a ilusionarnos y nosotros también. Todos tenemos ya una, vi que tenemos una madrina ya también ahora. Eso es lo que nos gusta a nosotros los paraguayos. ¿No ves esa madrina de guaraní ahí? No sabes si es plástico o qué es lo que es, si es de carne y hueso. Bueno, está. Ya basta, basta, basta. Mucho por hablar. Y me hablaban no solamente el fin de semana, sino que hace bastante tiempo me vienen hablando personas, así en plural voy a decir, sobre una situación que se vive en la Federación Paraguaya de Gimnasia Artística. Se llevó a cabo una asamblea. Aparentemente hubo unos hechos irregulares, aparentemente. Y el TSJE anuló la asamblea. Vamos a ver qué pasó ahí. Para eso está en línea el doctor Jorge Ortiz. Él es abogado, nos va a contar básicamente qué es lo que está pasando. Doctor Ortiz, ¿cómo está? Buenas noches, ¿cómo le va?
1: Buenas noches, señor, y a su amable audiencia. Y hago mía también su plagio con relación a nuestro querido y sufrido Club Cerro Porteño.
0: Ah, bueno, estamos en la misma entonces, doctor. Estamos en la misma. Bueno, pero ya buscamos vaina.
1: Así mismo.
0: Doctor, ¿qué está pasando en la Federación Paraguaya de Gimnasia Artística? O sea, que me interesé por el hecho de que no es la primera vez que se hablan de situaciones irregulares. Incluso hablan de una persona, dos personas que metieron mano negra en todos estos últimos años. Se anuló la asamblea que se dio hace poco tiempo. ¿Qué es lo que está ocurriendo actualmente?
1: Bueno, básicamente sobre la influencia o intromisión de manos negras, yo no sabía expresarte o determinar eso, pero básicamente yo te puedo comentar o hablar sobre hechos fácticos que se dieron durante el proceso de convocatoria y el desarrollo del cronograma electoral propiamente dicho de la asamblea que se desarrolló al final el 27 de marzo pasado y donde fuera electa una nueva comisión directiva. Básicamente replicando, creo que es la misma comisión que estaba viniendo o estaba ejerciendo el mandato anterior, ¿verdad? Uh-huh. Para hacer un poco de historia, esto arranca con una convocatoria que fue publicada primeramente por un periódico, por el periódico de gran circulación, de ABC Color, ¿verdad? En fecha 18, 19 y 20 de febrero. Básicamente esos 3 días se publicaron la convocatoria, pero increíblemente el cronograma electoral ya se empezaba a desarrollar ese 20 de febrero. Uh-huh. Es decir, mientras todavía no estaba firme la publicación del cronograma, de la convocatoria y cronograma electoral, ya se desarrollaba las etapas del cronograma electoral. ¿Y cuál era una de las etapas sumamente interesante o importante? Era para la confección del prepadrón, que era justamente la inscripción de los delegados de todos los clubes que están asociados, digamos, a la Federación Paraguaya de Gimnasia. Así que arrancamos ya luego con ese inconveniente. Yo estoy por una de las partes porque en realidad fueron dos acciones que se han introducido ante la justicia electoral que al final fueron acumuladas, ¿verdad? Por economía procesal, digamos. Entonces, una de las contendientes, que es la señora Dilia Los Ángeles Guillén, que es mi cliente, que es la presidenta del Club Sol Naciente, presentó en fecha 4 de marzo el tema de la nómina de los delegados, pero la misma fue rechazada y supuestamente enviada al correo que nunca fue recibida por mi cliente, ¿verdad? Esa fue ya la resolución número 5. Pero el otro expediente iniciado por el señor Rawan Latif ya atacaba la resolución número 3, por el cual se rechazó las tachas que fueron presentadas contra el club Raquiura y el club Alemán. Básicamente se cuestionaba o se alegaba como fundamento la falta de organización de torneos y la efectiva participación en competencias. Sin embargo, el TEI, al resolver la cuestión planteada, sacó a relucir otras cuestiones, otros fundamentos que no fueron planteadas como fundamento de la tacha. Motivo por el cual el Tribunal Electoral de la Capital Primera Sala hace lugar a la acción de nulidad impetrada, básicamente porque el tribunal hizo una expedición extra petita, pues omitió analizar la falta de la práctica de gimnasia que fuera puesta como fundamento de la acción y sin embargo salió con otra cuestión totalmente distinta a lo planteado, ¿verdad? Entonces resolvió sobre una causal de exclusión que no fue planteada por el tachador en este caso y en consecuencia omitió resolver sobre un hecho alegado expresamente al plantearse la tacha. Esa es básicamente la génesis de la acción de nulidad, la resolución 3. Y al resolver la nulidad de la resolución 3, el tribunal dispone, por efecto cascada y aplicación del artículo 117 del CPC, la nulidad de todo el acto que procedió a dicha resolución. Es decir, en forma, digamos, tácita, se anuló todos los procedimientos posteriores, incluyendo la elección realizada el 27 de marzo. Y básicamente el tribunal dispone intimar al TEI, al Tribunal Electoral Independiente de la Federación Paraguaya de Gimnasia, para que dentro del plazo de 5 días corridos elabore un nuevo calendario electoral para la renovación de los actos anulados, solicitando la asistencia de la Dirección de Organizaciones Intermedias de la Justicia Electoral. Uh-huh. O sea,
0: sí, doctor, ¿cuáles fueron los primeros reclamos de su clienta en este caso para, o sea, era ya con la intención de anular la asamblea o era otra cuestión en principio?
1: El reclamo, ¿cómo te voy a decir?, del cual partió mi clienta es el hecho de que se haya rechazado su solicitud de inclusión de sus delegados en el prepadrón. Te reitero que esa solicitud fue presentada el 4 de marzo y aparentemente fue rechazada más adelante con una resolución resolución número 5, que creo, si mal no me equivoco, data del 10 de marzo. Pero esa notificación en forma fehaciente no tuvo mi cliente. Es más, mi cliente al presentar el 4 de marzo su nómina de delegados, advirtió al TEI que el correo electrónico del club no estaba funcionando y dejó expresamente establecido otro correo electrónico. Porque el procedimiento aplicado por el TEI es una notificación por correo ahora. Dicho de esta manera, mi clienta, cuando ya estamos en la postrimería de las elecciones, se da cuenta que no tenía una resolución a su reclamo y recurre a mi servicio a fin de plantear la nulidad de la asamblea que se estaba realizando ya ese 27 de marzo en vista a ese procedimiento irregular que se desarrolló en el cronograma. Lo que nosotros no sabíamos o no contábamos era que existía una resolución 5 que cuando se produce la acumulación de los dos expedientes, tanto del expediente de Rawan Latif y la de Delia, ahí notamos la existencia de esta resolución número 5, ¿verdad? Que jamás fue notificada a mi clienta, ¿verdad? El tribunal básicamente rechaza la decisión presentada por la señora Delia al hacer lugar a la sesión planteada por el TEI, por el Tribunal Electoral de la Federación de Gimnasia, manifestando, argumentando de que mi clienta Delia recurrió en su calidad de presidenta, que no era apoderada ni candidata, por lo cual no tenía la legitimación activa. Es así que cae esa demanda de mi clienta, pero al estar acumulado, y en esa acumulación nosotros habíamos solicitado nuestra intervención como tercero, se nos otorgó esa intervención como tercero y quedamos sometidos a la misma parte del señor Rawan Latif. Es decir, las dos demandas se acumularon y por un lado nos pasamos a formar parte del reclamo presentado por el señor Latif y por otro lado estaba la acción abierta por la señora Delia, ¿verdad? Esta acción propiamente abierta por la señora Delia es la que se hizo lugar a la sesión de falta de legitimación activa por el cual cayó su demanda. Pero, sin embargo, en el expediente donde estábamos acumulados los dos, formábamos la misma parte, se dispuso la nulidad de la resolución 3 y, por lo tanto, le benefició también a la señora Delia, que en concreto buscaba la nulidad de la resolución 5. Y como estas resoluciones ya fueron consecuencias o posteriores a la resolución 3, entonces se vio beneficiada también con esta nulidad decretada por el Tribunal Electoral.
0: A ver, doctor, esto acabe de mencionar, doctor, que esta directiva que ganó la asamblea, que finalmente se anuló, es la directiva que representa, por decir, la continuidad de la directiva anterior, puedo decirlo así, doctor.
1: Sí, señor. Así básicamente, según me ha informado mi cliente, serían las mismas personas y es más, esas elecciones, según las expresiones y afirmaciones de mi cliente, fueron realizadas a tambor batiente en vista a que aparentemente la proponente a presidenta ya no podría ser candidata pasado el mes de abril o mayo, más tarde, tengo entendido, uh-huh, o el tiempo de que ya estaba en el cargo. Y por eso se realizó unas elecciones express en esas situaciones de irregularidad que te he mencionado.
0: Uh-huh. Ahora, también me comentaban, ¿qué conocimiento tiene usted, doctor, de que uno de los integrantes de esta directiva sería un representante de la Federación de Ajedrez? Me dijeron, ¿puede ser? ¿Sería motivo también por el cual se podría haber presentado la nulidad de la Asamblea?
1: Hay que ser objetivo al respecto. Así me expresaron mis clientes de que hay cierta irregularidad en cuanto a las presentaciones del prepadrón, ¿verdad? Que justamente está uno de los de la Federación de Ajedrez, supuestamente, pero no me consta a mí. Pero las causales de nulidad son establecidas claramente en el código electoral y a cuestiones sustanciales que se producen dentro del proceso del cronograma electoral o en el día de las elecciones propiamente dichas, y siempre y cuando haya agravios o lesiones de derechos, ¿verdad? Es eso básicamente lo que tienen los parámetros del tribunal para determinar la nulidad de una resolución. En este caso, la resolución 3 que fue anulada, el TEI consideró que hubo una incongruencia en la resolución del Tribunal Electoral de la Federación de Gimnasia y por eso se anuló la resolución. Básicamente, digamos, fue un mal proceder del TEI en cuanto a la resolución. Por eso el Tribunal Electoral decantó la nulidad de esa resolución y todo lo actuado posteriormente.
0: A ver, dejando atrás todo lo que pasó, a partir de ahora, ¿qué se viene, doctor? ¿En qué etapa estamos luego de la nulidad de la asamblea?
1: Bueno, de hecho, como te dije, la sentencia intima al Tribunal Electoral de la Guaya Gimnasia de la Federación a que dentro del plazo de 5 días corridos elabore un nuevo calendario. De cuándo, a qué momento se hace este conteo de tiempo desde la notificación recibida, que es el jueves, fue notificado de la resolución. Entonces, dentro de los 5 días siguientes tendría que estar desarrollando o elaborando un nuevo calendario electoral a modo de subsanar los inconvenientes que se han presentado. Si bien el TEI ha presentado un recurso de apelación hasta donde tengo conocimiento en el día del domingo, o sea, en el día en el plazo de que se establece porque tiene 3 días corridos para apelar, han presentado apelación, pero sin embargo la apelación en el fuero electoral no es con efecto suspensivo, solamente tiene un efecto devolutivo, es decir, que la sentencia indefectiblemente tiene que ser cumplido y tiene que ser acatada, bajo pena de que, en el caso de que el tribunal incumpla esto, puede ser sometido a un proceso penal de desacato a la orden judicial.
0: O sea que no se debe llamar a una nueva asamblea, no por la apelación, eso se suspende.
1: Totalmente, señor, totalmente. Definitivamente el tribunal tiene que obrar sus buenos oficios a fin de hacer una nueva convocatoria y un nuevo cronograma electoral dentro del plazo de 5 días. Sería hasta mañana, básicamente, el plazo que tiene, porque de lo contrario estaría justamente constituyéndose un desacato a la orden judicial, por más que se haya apelado. La apelación no suspende la ejecución de la sentencia en el fuero electoral.
0: Doctor, por último, ¿cuántos clubes representan la Federación Paraguaya de Gimnasia?
1: Según el prepadrón, que mal no recuerdo, he visto, estaban 7 clubes. Pero según mis clientes, existen otros clubes que estaban interesados, que están interesados en ser incluidos, pero justamente por la premura y el desarrollo tan rápido de este proceso electoral no han podido ser incluidos. Justamente ese fue uno de los cuestionamientos, porque aparentemente son clubes allegados o, digamos, con cierta condescendencia con la actual comisión directiva que está dirigiendo la Federación Paraguaya de Gimnasia.
0: Perfecto. Bueno, entonces, en teoría mañana se debería hacer una nueva convocatoria. ¿Es así, doctor? ¿Entendí bien?
1: Sí, señor. Mañana vencería el plazo para que el Tribunal de la Federación convoque una nueva convocatoria, realice la nueva convocatoria y elabore un nuevo calendario electoral, a lo cual nosotros estaremos supeditados y expectantes a si se cumple o no, ¿verdad? Independientemente de la apelación que se haya presentado. Nosotros estaremos articulando los mecanismos legales a fin de exigir el cumplimiento de esta sentencia en los términos señalados por el tribunal.
0: Perfecto, bueno. Doctor Ortiz, muchas gracias por su tiempo. Le enviamos un fuerte abrazo. Vamos a estar atentos a lo que ocurra, teniendo en cuenta todo lo que él mencionaba al inicio, lo que ya se hablaba, no solo ahora, sino que antes ya se hablaba de algunas cuestiones que nada tiene que ver con esta asamblea, pero que ya se hablaba de alguna irregularidad en todo este proceso de preparación a la asamblea, incluso mucho antes también. Así que un fuerte abrazo, doctor. Muchas gracias por su tiempo.
1: A las órdenes, señor. Hasta luego.
0: Hasta luego, hasta luego. Muchas gracias, el doctor Jorge Ortiz. Bueno, con respecto a esta situación que se generó en la Federación Paraguaya de Gimnasia, que ya hablamos de que el Tribunal Superior de Justicia Electoral anuló una asamblea, aparentemente algunas irregularidades denunciadas por dos clubes representantes de la federación, y veremos qué pasa, ya que mañana aparentemente ya se tendría una nueva convocatoria. 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Bien, 17 grados la temperatura. Estaba mirando, 22 partidos dirigió Holland en Cerro, el técnico de hockey que contrató nada más y nada menos que Cerro Porteño. 8 victorias, 5 empates y 9 derrotas. Espectacular, espectacular. Y según dicen, ahora tiene la hora contada. Aparentemente Cerro está en busca de un técnico. Repito, se habla de José Arrúa, se habla de Gustavo Costas. Por ahí escuché a los compañeros decir que Gustavo Costa aparentemente ya tiene el camino allanado para volver a Racing, que es su casa también. Así como Cerro Porteño fue su casa, sigue siendo su casa. Se le quiere mucho a Gustavo Costas, ¿eh? Se le quiere mucho, así como también en Guaraní le quieren mucho. Y vamos a ver qué pasa, vamos a ver qué pasa. Ahora, yo no sé, porque va a venir un técnico nuevo, no sabemos quién. Ahora, ¿qué hacemos con toda esta manga de impresentable que trajo Holland? ¿Verdad? ¿Qué hacemos? Fíjate en la espectacular cómo son estos técnicos. ¿Vos te acordás de este muchachito, este lateral izquierdo, Chaparro, es verdad? Marcelo, ¿él está jugando ahora o es otro Chaparro? Bueno, ahora volvió a jugar, pero cuando debutó, pintó bien. Después vino Holland y le dejó el lado. Le tiró allá la reserva. Eso no me digo, ¿cómo lo que los dirigentes de Cerro pueden permitir eso? Estamos hablando de un patrimonio del club. No, pero a él le, se pegaron el lujo de un chico que debutó y pintó bien de un principio, dejarle de lado para traerle a estos paquetes argentinos que trae el técnico. Y se lesionó también lastimosamente, ¿verdad? Pero le dejaron de lado, se recuperó y ya, bueno, ahora sí recuperó su nivel y esperemos que tenga la continuidad que necesita. Pero estamos atentos y vamos a ver qué pasa de ahora hasta el final del torneo de clausura. Acuérdate que tenemos Copa Paraguay también. Copa Paraguay, que como dicen los perros, la copa de todo menos de... ya saben. Es que nos toman luego en serio, pues. ¿Verdad? No te toman en serio Copa Libertadores, no te toman en serio Apertura, no te toman en serio Clausura, no te toman en serio Copa Paraguay. O sea que se convirtió en una joda. Y esto lastimosamente, y digo lastimosamente como cerrista, nos hace acordar a Juan José Zapag. ¿Te acuerdas que mucho le dimos a Zapag? Andate, Zapag, no serví para nada, fuera Zapag, ¿verdad? Y ahora, Zapag, te extrañamos. Bueno, hablando de deporte, hoy parece que vamos a hacer todo deporte. Se viene el Mundial de Rally. Sí, se viene el Mundial de Rally. Pero vamos a ver cómo está el tema sanitario, porque si bien se habla muy bien de las organizaciones que se hacen de estos eventos en Paraguay, A propósito, el presidente, vicepresidente están. Vamos a mirar si hay imágenes, porque ahora están en la previa de lo que va a ser la inauguración o el lanzamiento de esto que se va a disputar en Itapúa. Y vamos a conocer también todos los detalles en cuanto al tema sanitario. ¿Qué tal si escuchamos una música? ¿Sí? Una música. Pero antes saludamos a nuestras radio amigas, hermanas. 88.9 FM alcance en Cordillera, 93.7 FM alcance en Misiones. ¿Cuándo vamos a hablar ya con nuestro amigo Benigno? Vamos a hablar estos días, ¿sí? La 98.9 FM Radio Ciudad, en la ciudad de Piribebuy, el departamento de Paraguarí. Un fuerte abrazo al querido amigo Carlos Torres Sagasti. Siempre está atento. Ahí está la retransmisión de Voces Nocturnas. 99.9 alcance en Canindeyú, la 98.1 FM Radio Transcontinental en Hernandarias, departamento de Alto Paraná, y la 106.7 FM Radio Imperio en la ciudad de Pedro Juan Caballero, departamento de La Mambay. Y lastimosamente Pedro Juan Caballero este fin de semana otra vez se dio un caso de aparente sicariato. Una persona, un empresario de transporte ahí del ámbito Pedro Juanino, que recibió la visita de un supuesto sicario, solitario sicario en una motocicleta, y horas después falleció en un sanatorio privado de la ciudad Pedro Juan Caballero. Queríamos hablar con el director de policía de la zona, el comisario Osval Lesme. Lastimosamente no tuvimos retorno a él, pero le enviamos un fuerte abrazo a nuestros queridos amigos de la terraza del país, ahí en Pedro Juan Caballero. Música en esta noche de lunes aquí en Voces Nocturnas, 21:32. Seguimos aquí en Voces Nocturnas hasta las 22. Vale. Tuvimos reto, pero le enviamos abrazo a los queridos amigos de la terraza del país. Bueno, música en esta noche de lunes aquí en Voces Nocturnas, 21:32. Seguimos aquí en Voces Nocturnas hasta las 22.
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1: con 21:35 en todo el país, seguimos aquí en Voces Nocturnas a través de Alcance FM. Muchas gracias a la gente que nos sigue por streaming, ahí por YouTube, por Facebook, también por www.alcance.com.py. Muchísimas gracias, tanto en la capital como en el interior. Y bueno, se viene un gran evento que es el Mundial de Rally en nuestro país, este gran evento en realidad.

0: que se va a disputar en Itapúa. Ya llegaron los corredores, están mirando las redes sociales. Importante también mirar un poco del lado sanitario, ¿verdad? Que es un tema que siempre tenemos que tener en cuenta, no descuidar, ¿verdad? Para eso está en línea el doctor Gustavo Ortiz, él es director general de Servicios de Salud del Ministerio de Salud Pública y Bienestar Social. Doctor Ortiz, ¿cómo está? Buenas noches, ¿cómo le va?
1: Muy buenas noches para ustedes y la amable audiencia.
0: Bueno, decía doctor, para mirar un poco el lado sanitario de este gran evento que se viene en Itapúa, el Ministerio de Salud, que va, por supuesto, marcar presencia ahí en el ámbito sanitario, se están preparando, veía yo en la página web del Ministerio, y bueno, ¿cómo están todos esos preparativos, doctor?
1: Bueno, el Rally Mundial aquí en Paraguay, que va a ser la undécima fecha del Campeonato Mundial de Rally de la FIA, esto se realizará del 27 al 30 de agosto de este año. Será una competencia histórica para el automovilismo paraguayo, marcando justamente el segundo año consecutivo del país en el calendario del World Rally Champion. Este evento tendrá como epicentro la región de Itapúa, con Encarnación como sede principal. Va a ofrecer una experiencia única tanto para pilotos como para los aficionados. A diferencia del año pasado, se prevé la presencia de más de 400.000 personas aproximadamente durante todo el evento del departamento de Itapúa, lo que el año pasado rondaba alrededor de 250.000 personas. Es importante señalar que este evento, ¿verdad?, que prácticamente tuvimos varios meses de planificación, ya hemos iniciado esa ejecución, ya estuvimos estudiando el terreno el viernes pasado con el equipo de la séptima región de Itapúa, con el equipo de SEME, porque hay que tener en cuenta que se realizará por tramos, involucrando localidades muy importantes como Encarnación, Camburetá, Nueva Alborada, Capitán Miranda, Trinidad, Bellavista, Jonau, Carmen del Paraná y General Artigas. Para este mega evento, justamente todos los servicios en red están constituidos de tal manera a brindar una respuesta oportuna en los servicios de salud, que va desde un hospital regional, el Hospital General de Itapúa, tres hospitales distritales, cuatro centros de salud, 27 USF, 6 puestos de salud, que totalizan un 42 establecimientos de salud. Cabe destacar que para este evento vamos a estar movilizando un total de capital humano de más de 490, casi 500, de los cuales 125 son médicos. Tenemos también 174 enfermeras u obstetras, más de 50 paramédicos y 139 conductor y personal de apoyo. Es importante destacar también que, aparte de puestos fijos que mencioné, que son 42, vamos a contar con 44 ambulancias, de los cuales 30 son de soporte vital avanzado, que van a estar destinados en las áreas de intracarrera. 5 clínicas móviles, 2 medios aéreos, si se requiera por vía aérea, un helicóptero más un avión de la Fuerza Aérea, así como también con el apoyo de SENASA vamos a tener 10 tanques de agua, cada uno con 10.000 litros y 100 años. Aquí este trabajo se está haciendo de forma interinstitucional como también multidisciplinaria en el Ministerio de Salud, participando varias direcciones generales, los servicios de salud, en donde como protagonista principal le tenemos a la séptima región sanitaria de Itapúa con todo su equipo, el apoyo de SEME, de la Dirección de Vigilancia de la Salud, la Dirección de Gestión de Insumos Estratégicos, ya dije SENASA, la Dirección de Relaciones Internacionales, coordinado por la Dirección de Desarrollo de Servicios y Redes de Salud, el Hospital del Trauma, también con personal del CENCER, así como también la Dirección General de Comunicación. Y bueno, nosotros entonces insistimos mucho en todo lo que sea la promoción, la prevención y también la asistencia inmediata si se puede producir un evento o un incidente durante todo este tiempo. Vamos a estar muy pendientes a través de todo este equipo, a través de este despliegue del capital humano, profesionales médicos, paramédicos, entre otros.
0: Yo le escuchaba al presidente de la República un tiempito hacia atrás que destacaban desde afuera la organización de estos últimos eventos deportivos en Paraguay. Y aquí en Paraguay muchos dirán, pues están los pesimistas, están los optimistas, están los que critican todo el tiempo, están los que destacan la gestión. Ahora, muchos dicen, en Paraguay estamos a la altura de un evento, y así como estamos escuchando, por lo visto que sí. Entonces, un operativo completo para este gran evento que tendrá como sede principal Itapúa, la ciudad de Encarnación, decía usted, doctor. Esto sí demuestra que se está trabajando, que se está haciendo hasta lo imposible de tratar de superar las marcas que ya tiene.

0: evidentemente va a superar la expectativa, pero también todo este proceso está sometido a una evaluación parte de la FIA. Mañana justamente una delegación donde va a estar presidido por una española estaría verificando y haciendo el check de todo y cada uno de estos procesos para ponerlo a punto. Ya el año pasado fuimos evaluados positivamente, altamente positivo, por eso el resultado ha sido excelente y esperamos que este año sea de igual manera.
1: Ahora, consulto. Todo este operativo que se va a desplegar ahí en Itapúa, esto, doctor, no va a hacer que se descuide el resto del país, porque generalmente la gente dice, bueno, se lleva todo ahí, pero el resto del país, ¿qué? En este caso, ¿cómo va a quedar? ¿No va a haber ningún riesgo de que se descuide el resto del país, digamos, doctor?
0: Absolutamente, nosotros tenemos como ya la capacidad instalada y por la experiencia positiva del año pasado, le tenemos como anfitrión a la séptima región sanitaria, en donde el mayor porcentaje de la infraestructura, del equipo humano están ya prácticamente y han sido entrenados para que estén allí. Van de apoyo algunos pocos representantes de direcciones y también del equipo de SEME para acompañar. Pero respondiendo a lo que estás preguntando, realmente en este año los protagonistas estarán representados por la séptima región sanitaria. Mismo ocurre con el equipo. Nosotros a nivel país hemos solicitado ese apoyo a las demás regiones sanitarias, obviamente sin que pueda resentir más aún en este momento en donde existe una alta demanda de requerimientos que se dan en el área metropolitana fuera de este sector y teniendo en cuenta también que estamos en una situación de huelga de médicos.
1: Exacto. No, y justamente eso era mi siguiente consulta. Este tema de la huelga de los médicos, ¿afectaría o no? ¿O en qué grado afectaría toda esta organización, doctor?
0: No afecta porque le vuelvo a decir, lo profesionales de la séptima región sanitaria, agremiados y no agremiados, ya están comprometidos con el rally. Entonces, contamos con ellos.
1: Ah, perfecto, perfecto. Y bueno, entonces, un trabajo de planificación que se viene haciendo ya desde hace casi un año, me decía doctor. Ahora, hay
0: Así
1: situaciones
0: mismo.
1: que se podrían presentar en un trabajo de planificación. Siempre se tiene en cuenta algunas adversidades que se podían presentar, alguna facilidad, algunas virtudes. Ahora, ¿cuál cree usted que podría ser, por ejemplo, una dificultad que se podía presentar dentro de este evento en el ámbito sanitario?
0: Muy buena pregunta. En el tema de salud, siempre existen los imprevistos en el sentido aptitudinal de las personas, porque aquí tenemos que hablar desde la perspectiva de los que van a estar dentro del evento, ¿verdad? Los conductores, los que acompañan, y luego están los transeúntes, ¿verdad? Que son los espectadores. Y no hay inconvenientes con los que participan directamente del evento, sino que con los transeúntes se dan los accidentes de ruta, los incidentes, accidentes, no respetar las reglas del tránsito, también los consejos que estamos dando con respecto a los adultos mayores, a los niños, los cuidados especiales que hay que tener por picadura de insectos, los cuadros de comorbilidades, porque hay personas que tienen cierta comorbilidad como ser hipertensión, diabetes, y para ir allá no han tomado su medicamento, se descompensan, entonces son asistidos dentro de los servicios.
1: Sí, realmente este trabajo implica abarca muchas áreas, por ejemplo, el trabajo coordinado con la policía, también, no sé si es que está, pero me imagino que sí, el Ministerio de la Niñez, Porque sabemos cuando se habla de rally, doctor, ya me imagino lo que suele ser, por ejemplo, el rally del Chaco. No sé si es
0: Sí,
1: que es tan
0: esto, por
1: diferente
0: eso,
1: ahora. Por eso un trabajo coordinado con toda la institución.

0: instituciones.
1: Un gran trabajo en equipo. Todas las instituciones del Estado, todas las instituciones del Estado están participando. Amén de eso, los estamentos descentralizados como el municipio, la gobernación y todas las instituciones que van de Ministerio de Educación, Obras Públicas, donde está la Policía Caminera, la Policía de Tránsito, los Ministerios de la Niñez, Adolescencia, SENAD, entre otros. Entonces, estamos trabajando de manera interinstitucional e intersectorial.
0: Doctor, por último, breve nomás, el tema de la huelga de médicos. Finalmente, creo que no hubo acuerdo. No, por ahí leía que no fueron recibidos por la ministra. Yo no sé si es que eso finalmente terminó así. Pero, ¿cómo queda? A nivel país, ¿se van a ver resentidos los servicios en los hospitales públicos? ¿Cómo ve todo esto, doctor?
1: Hola. El ministerio tiene como objetivo garantizar la atención sanitaria y hospitalaria durante la huelga comunicada por el sindicato SINAMED, que va del 24 al 28 de agosto, y justamente garantizar la asistencia esencial, las prestaciones esenciales e indispensables que van desde unidades de terapia intensiva, adultos, pediátrico, neonatal, los servicios de urgencia de emergencia, los servicios quirúrgicos, servicios ginecostétricos de urgencia, sala de parto, maternidad, los servicios de pediatría, urgencia, nación compleja, servicios de diálisis, hemodiálisis, diálisis peritoneal, los servicios de oncología, sala de infusión de quimioterapia, radioterapia, cirugías programadas, impostergables, porque aquí lo que nos está realizando son las consultas programadas y también las cirugías programadas. Pero si de repente surge una necesidad extrema con respecto a una cirugía programada y se descompensa o se agudiza el caso, entonces en ese caso sí se le va a atender por vía urgencia. Así también los servicios de soporte diagnóstico como banco de sangre, laboratorios a través de la red de laboratorios para la atención de urgencias e internado. Y esto lo estamos haciendo mediante un trabajo coordinado con las regiones sanitarias, con los hospitales específicos, incluyendo APS a través de las unidades de salud de la familia, es decir, diferentes niveles de complejidad y cartera de servicios.
0: Excelente, bueno, para tener en cuenta, porque mucha gente pregunta, queda con esa duda de qué va a pasar, se le va a atender, no se le va a atender, tiene alguna cirugía programada, como está diciendo, entonces, por lo menos tener esa información. Así que, doctor, le agradezco muchísimo por su tiempo, muy amable de su parte. Estamos abiertos a lo que suceda con todo este, primeramente lo que hablábamos, el operativo en Itapúa, y también lo que podría ser el tema de la huelga de los médicos. Así que muchas gracias, doctor Ortiz, por su tiempo. Un abrazo.
1: A ustedes, a la orden, y buen resto de jornada.
0: Igualmente, muchas gracias, muy amable. Doctor Gustavo Ortiz, él es director general de Servicios de Salud del Ministerio de Salud Pública y Bienestar Social. Médicos se reunirán con ministro de Economía y parlamentarios, dice uno de los títulos. A estas horas de la noche, los médicos continuarán con la huelga y no están cerrados a las conversaciones. Este miércoles estarán reuniéndose con el ministro de Economía y Finanzas. También darán a conocer sus reclamos y la situación actual que atraviesa el sistema a los parlamentarios. Así que a tener en cuenta todo esto que nos decía el doctor Ortiz recién nomás. De repente, si alguien tiene cirugías programadas, desea consultar en urgencia, y veremos qué pasa, porque así como escuchar a los médicos, estarían endureciendo las medidas y se declararon en asamblea permanente. Así que vamos a ver qué ocurre con todo esto y, por supuesto, a estar atentos, Bien, 21.53 en todo el país. Se mantiene la temperatura 17 grados actualmente. O sea que estoy mirando justamente el pronóstico para los próximos días. Desde mañana ya empieza a subir la temperatura. Vamos a tener una máxima, tendríamos una máxima de 25 entre 25 y 26. El miércoles ya estaría llegando a los 31 grados y entre el jueves y el viernes incluso llegaríamos a los 35 o 36 grados como máxima. Así que se viene nuevamente este calor. Mucha gente, haciendo referencia más a este tema que hablábamos de la salud, ¿verdad? Este cambio repentino de tiempo es que muchas veces le tiene a mal traer a mucha gente, gente congestionada, gente alérgica, que de repente necesita una atención primaria. Y ojo que hablando de atención primaria, para eso están las unidades de salud de la familia. Mucha gente comete el error muchas veces de ir a los hospitales públicos y esperar horas y horas. Y ¿sabe qué? Me di cuenta de una cosa. Con justa razón la gente dice, a la pucha, estoy acá hace más de una hora y media y no me atienden. Lo que pasa es que en los hospitales públicos te atienden en la parte de urgencia de acuerdo a la gravedad del caso. Por eso existen los colores. Vas a ver seguramente esos carteles así, amarillo, anaranjado, rojo, ¿verdad? Verde. Bueno, y de acuerdo a la gravedad, si vos te vas con un estado gripal, obviamente vas a esperar un poquitito más que otro que viene, por ejemplo, con un cuadro clínico mucho más grave. Es por eso que es importante cuidarse, abrigarse, tener en cuenta todo este tema de la temperatura, cambio de tiempo, para no tener que sufrir las consecuencias después con un estado que te tenga que obligar a ir a los hospitales, por ejemplo. Inicio de semana con amanecer frío y aumento de nubosidad, dice este reporte meteorológico. Y, por supuesto, estar atento porque, repito, vamos a ir con temperaturas elevadas entre el jueves, viernes, por sobre todo. Bien, vamos a escuchar una ¿qué pasa? A ver, último momento. Ay, ay, ay. No, decime que se fue Haaland y ya no me interesa el resto. A ver. Sí. ¿A falta de qué? Según las informaciones de último momento, según algunos periodistas deportivos, Ariel Haaland dejó de ser técnico de Cerro Porteño. No hay anuncio oficial aún de su reemplazante. Déjame adivinarte. Jorge Chucarro está por Paraguay. ¿Te acuerdas que sí? No, está en España. Jorge Chucarro se está especializando en España. Qué lástima, si no ya sabíamos quién iba a ser el técnico interino. Según están corriendo las redes sociales, algunos periodistas deportivos que cubren el área de Cerro Porteño, Gustavo Costas estaría llegando en las próximas horas a nuestro país. Podría darse el anuncio de que Gustavo Costas podría ser técnico de Cerro Porteño, así que a estar atentos. Ahora, Haaland puede rellevarle a su arquero, por favor, y darle oportunidad a nuestro canterano. Y bueno, yo nomás digo, ¿por qué lo que es acá en Paraguay tanto nos empecinamos en ponerle argentino, uruguayo? No, digo, algunos son buenos, algunos salieron muy bien. El caso, ¿te acuerdas el caso de nuestro lateral izquierdo? ¿Cómo que se llama? Laguna Mental será. No hay que festejar los tribunales. Walter López, ahí está. Me olvidé de su nombre, será. Walter López, jugadorazo. Pablito Pereira, también muy buen jugador. Matías Corujo, en su momento, buenísimo. Nuestro arquero que se fue con este problema que tuve y que nunca quiso contar. Martín Arias, también muy bueno. Si vamos años atrás, también en Olimpia, por ejemplo, salió muy bien Hernán Rodrigo López en su momento. También salió muy bien Sergio Orteman, decían los argentinos, ¿verdad? Salió muy bien, incluso le valió su convocatoria a la selección uruguaya, ¿verdad? Y bueno, por nombrar algunos, pero creo que son más los malos que vienen al fútbol paraguayo que los buenos que sí vinieron y tuvieron éxito. Incluso creo que Hernán Rodrigo López, Sergio Orteman ya residen en Paraguay. Pablito Pereira también, creo que ya reside en Paraguay, y así sucesivamente. Así que, Ariel Haaland, Llévale a tu arquero ahí en Córdoba, ahí donde le quieren, donde dicen que es bueno.
2: ¡Inútil!
0: Pero, bien, soplan vientos de cambio en Cerro Porteño. Pero esperemos que traigan jugadores que valgan la pena. Ya no vamos a llamar jugadores que tenemos que experimentar con ellos. No jugadores lesionados que vienen a recuperarse, cobran dineral. No, déjense joder. Suban a los muchachitos de las inferiores, den la oportunidad a los paraguayos. ¿Acaso pico los paraguayos somos tan malos jugadores para tener que traer jugadores acabados de afuera? No, déjense joder, directivo de Cerro y de todos los clubes. Bueno, ya, dije que no me iba a plagar más. Y ustedes acá, muchachos, me están tirando la lengua. Para mañana se anuncia fresco a cálido, cielo mayormente nublado, vientos del sureste, luego variables. Se anuncia una temperatura mínima de 14 grados, una temperatura máxima de 26 grados. 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Muchísimas gracias, le enviamos un fuerte abrazo a todos, gracias por la sintonía. Será hasta mañana a partir de las 21 con más Voces Nocturnas. Ojalá que se sepa ya cuando eso, el nuevo técnico de Cerro. Será hasta mañana, chau.

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0: Muchas gracias, Leo. Me da mucha alegría esto, ¿sabes?
1: Gracias.
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A la audiencia de la 106.7 Radio Imperio FM, Imperio Noticias, muy pero muy buenos días, salud a todos. Buen día para usted, señora, para usted, señor. Ya nosotros nuevamente, a través de la 106.7 Radio Imperio FM, como cada jornada, como cada mañana, iniciando otra tarea informativa, en el nombre de Dios, en el nombre del Todopoderoso, agradeciendo por la vida, por esta nueva oportunidad, por estar despiertos con la salud, por esta nueva mañana, por este nuevo amanecer. Nosotros con el compromiso firme de siempre, de recabar todas las informaciones y de ir compartiendo con ustedes durante el transcurso del día, durante el transcurso de esta semana, todas las informaciones, las noticias que más se resaltan a través de la producción de Imperio Comunicaciones en esta jornada de hoy, martes. Martes 25 de agosto, ya la última semana de este octavo mes, que de a poco se va despidiendo. 17 grados la actual temperatura en la terraza del país. Se pronostica una máxima de 27 grados ya a partir de mañana, el ascenso de la temperatura. Una mínima que se prevé para mañana de 17 y una máxima ya de 30 grados. El ascenso paulatino de la temperatura prácticamente a nivel nacional. Buen día a todos. Buen día. Tallaza por Aiteco, Aracoape, a todos los amigos que están en sintonía de los distintos puntos de Pedro Juan Caballero y alrededores, preparándose para iniciar otro día de trabajo. Buen día a todos. A cuidarse. En el tránsito, no imprimir mucha velocidad. A ninja acelera y treila. El acelerador de la motocicleta, del vehículo de cuatro ruedas. A tomar mucha precaución. Y con eso se va a evitar accidentes de tránsito. Se va a evitar problemas. Porque cuando se da un accidente de tránsito, ya se vienen los problemas por detrás, ¿eh? Algunos casos graves, lesionados, problemas judiciales, de todo lo que trae consigo un accidente de tránsito. A los amigos de las distintas colonias del departamento de Amambay, buen día a todos. Feliz día. Hoy 25 de agosto, día del idioma guaraní. Día del idioma guaraní. Hoy, en esta fecha,

0: El Día del Idioma Guaraní, que se celebra cada 25 de agosto. Se eligió esta fecha porque el 25 de agosto de 1967 se promulgó la Constitución Nacional del Paraguay. Se promulgó. Después, la evolución que se fue teniendo. Reconocimiento legal. Ese día el guaraní obtuvo rango jurídico por primera vez y fue declarado lengua nacional. Una de las lenguas nacionales que tenemos en el país. Oficial. Idioma oficial, la Constitución Nacional, ya en 1992. La Constitución, con toda la reforma, lo que se dio ya en 1992 y que tenemos actualmente. Sapuando cambiase mimí alguna cosa, algunos legisladores, ¿verdad? En beneficio de ellos. Pero es la Constitución oficial que tenemos desde su modificación y en vigencia. 1992. La Constitución de 1992 confirmó al guaraní como idioma oficial del país, en igual de condiciones con el español. Hoy, 25 de agosto, Día del Idioma Guaraní. Va y chapa, ¿eh? Por a mí te va. Tallaza por ahí te coaracoa, ¿eh? La ley dispuso que el guaraní se enseñe de forma obligatoria en las escuelas y colegios. Identidad cultural. El guaraní es un símbolo de identidad para el pueblo paraguayo y es hablado por la gran mayoría también de la población. Datos oficiales muestran que en Paraguay hay un 27,9% de la población que habla solo guaraní. Según datos oficiales, en Paraguay hay un 27,9% de la población que habla solo guaraní. Y un 38,7 alterna guaraní y castellano en el hogar, ¿eh? Yopara, un boye, lleva. Conocido como el Yopara, sí señor, exactamente. Una mezcla. Y normalmente se da, y no solamente en la casa, ¿verdad? En el mismo trabajo, en las instituciones educativas, nosotros aquí. Porque la gente parece entender mejor muchas veces, ¿verdad? Y se acostumbra más. Y no tiene nada de malo, porque es nuestro idioma oficial también, ¿eh? Paraguay recuerda cada 25 de agosto el Día del Idioma Guaraní, una fecha que remite a 1967, cuando la Constitución Nacional reconoció por primera vez al guaraní como lengua nacional, otorgándole rango jurídico y consolidándolo como emblema de identidad. En ese marco, el Instituto Nacional de Estadística difundió datos sobre el uso del idioma en los hogares paraguayos a partir de la encuesta permanente de hogares continua. De acuerdo con los datos estadísticos, el guaraní sigue siendo una lengua de uso masivo, pero su distribución no es homogénea, y esta varía con fuerza según territorio y condición urbano o rural. En paralelo, el uso combinado de guaraní y castellano, frecuentemente asociado al yopará en la conversación cotidiana, aparece una práctica extendida. De acuerdo con el EPHC 2025, a nivel nacional, el 27,9% de la población de 5 años y más habla solo guaraní en el hogar. A la vez, un 38,7% utiliza guaraní castellano en su vida cotidiana, según estos datos. El desglose territorial muestra que la condición urbana o rural es decisiva: área urbana, área rural. En términos sociolingüísticos, los datos muestran que en el campo sigue siendo el principal bastión del guaraní como la lengua principal, mientras que en las ciudades predomina con más fuerza la alternancia o el yopara. ¿Dónde se habla más guaraní por departamento? Moñeñeve la guaraní. Por departamento. El mapa departamental también es desigual y según el INE, San Pedro, 62,2%. Concepción, 60,6%. Encabezan el uso del guaraní con idioma, como idioma principal. Le siguen Caguazú, 55,2%, y Casapá, 51,1%. Todos con porcentaje por encima de la mitad de su población usando guaraní de forma exclusiva en el hogar. En el otro extremo aparece la capital, Asunción, que registra el menor porcentaje de uso exclusivo de guaraní. Pepe, ya, más chiqui, más castellano, español. Con solo 4,9%. Sin embargo, incluso allí, el bilingüismo doméstico es significativo, con un 32,1% que combina guaraní y castellano. ¿Cómo estamos en Amambay? En Amambay, otros departamentos reflejan equilibrios diversos entre uso exclusivo y bilingüismo. Amambay está con 37,6%. Solo guaraní, 29,7% bilingüe. Datos que se tienen. Hoy, día del idioma guaraní, 25 de agosto. Son las 6 de la mañana con 19 minutos. 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Temperaturas suben desde hoy. Llegarán a 37 centígrados en la semana. Servicio Nacional de Meteorología. A partir de hoy martes se inicia un ascenso gradual de temperaturas sin probabilidades de lluvia, pero con una escalada que traería ribetes de verano entre el jueves y el viernes. La Dirección de Meteorología indica que hoy tendremos una jornada fresca a cálida, cielo mayormente nublado, vientos del sureste, luego variables, la máxima será de 26 centígrados. Para mañana miércoles se anuncia un ambiente fresco al amanecer, luego caluroso por la tarde, con cielo nublado, parcialmente nublado, vientos variables, luego del noreste. Las extremas oscilarán entre 18 y 31 centígrados. El jueves será un día cálido a caluroso, cielo escasamente cubierto y vientos moderados del norte. Las temperaturas irán de 21 a 36 centígrados. El viernes se espera la máxima más alta de la semana, 37 centígrados. El cielo estará parcialmente nublado, a nublado, soplarán vientos moderados del norte, luego del sur. Servicio Nacional de Meteorología. ¿Qué tal, Gerardo? ¿Cómo estamos? Buen día.
1: Buen día, Ángel. Buen día también a Robert, al profesor Alberto Pereira y a toda la audiencia que están en sintonía de en la radio. Ya estamos nosotros para ir acompañando también con las informaciones comerciales. 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
0: Tres condenados a 23 y 30 años por el cuádruple homicidio donde murió Aile Acevedo. Ayer se dio a conocer el veredicto del Tribunal de Sentencia. Elevada condena para los responsables por la muerte de estas cuatro personas en el barrio San Antonio de Pedro Juan Caballero. Elevadas condenas que se ha tenido ayer al finalizar el juicio oral y público, un tribunal de sentencia condenó a 3 acusados por el cuádruple homicidio ocurrido en octubre del 2021 en Pedro Juan Caballero, donde fue asesinada Ailet Carolina Acevedo, hija del ex gobernador, ex intendente de Amambay y actualmente candidato, ex intendente Pedro Juan Caballero y actualmente candidato nuevamente a intendente en Pedro Juan Caballero, el licenciado Ronald Acevedo. Julio César Centurión Cantalupi, Diego Alexi Vázquez Martínez, conocido con el alias de Burro, y fueron condenados a 30 años de prisión, además de 10 años de medidas de seguridad cada uno. Por su parte, Derlis Javier López Arce recibió una condena de 23 años de prisión, más 6 años de medida de seguridad por su participación en tarea de apoyo al atentado. El crimen ocurrió en la madrugada del 9 de octubre del 2021 frente al local Master Eventos en Pedro Juan Caballero. Un grupo de sicarios atacó a tiros en la camioneta en la que viajaba Ailet Acevedo, su pareja Omar Vicente Álvarez alias Bebeto y otras dos jóvenes quienes también fueron asesinadas. Durante el juicio, el Ministerio Público presentó pruebas sobre la forma en que se organizó y ejecutó el ataque. Según la acusación, López Arce realizó el seguimiento de las víctimas y avisó mediante señales a los sicarios cuando salían del lugar, facilitando así el ataque. La investigación sostiene que el trasfondo del crimen estuvo relacionado con una disputa entre grupos vinculados al narcotráfico por el control del territorio en la zona fronteriza. El principal objetivo habría sido Omar Vicente Álvarez, alias Bebeto, quien fue asesinado junto a Ailet y las otras dos víctimas. El Ministerio Público también vinculó el caso con una disputa entre grupos rivales que operaba en la zona, entre ellos personas relacionadas con Marcio Ariel Sánchez, alias Aguacate. Con las condenas dictadas, los 3 acusados deberán cumplir las penas establecidas por el Tribunal de Sentencia por su participación en el cuádruple homicidio que conmocionó a Pedro Juan Caballero y a nivel nacional. Lo dicho por el licenciado Ronald Acevedo.
2: 10 meses y varias suspensiones del juicio oral hoy llegó a su fin con la condena de estos 3, ¿verdad? Ya había perdido la esperanza y bueno, hoy la justicia paraguaya con esto volvemos a creer, ¿verdad? Y ya no es una condena ejemplar, no podía ser menos, ¿verdad? Ya que son actores que se les puede ver en las cámaras y es demasiado evidente, ¿verdad? Así que es un alivio, ya no le vamos a traer de vuelta a las chicas y... pero, digamos, se hizo justicia por una parte, ¿verdad? Otros que siguen sueltos por aquí, por la ciudad, y siguen matando, ¿verdad? Lastimosamente, todavía la policía no pudieron dar con ellos, ¿verdad? Y siguen matando, ¿verdad? Y eso es lo más triste. Y otro que le aprendieron hace poco, y dos que están muertos, ¿verdad? En total participaron 10 personas más o menos, ¿verdad? Pero una parte de ellos, digamos el 50%, 2 muertos y 3 condenados, ¿verdad? Ya poco se está haciendo justicia. Por fin, después de varios meses y varias suspensiones del juicio oral, hoy llegó a su fin con la condena de estos 3, ¿verdad? Ya había perdido la esperanza y bueno, hoy la justicia paraguaya con esto volvemos a creer, ¿verdad? Y ya no es una condena ejemplar, no podía ser menos, ¿verdad? Ya que son actores que se les puede ver en las cámaras y es demasiado evidente, ¿verdad? Así que es un alivio. Ya no le vamos a traer de vuelta a las chicas, pero digamos, se hizo justicia por una parte, ¿verdad? otros que siguen sueltos por aquí, por la ciudad, y siguen matando, ¿verdad? Lastimosamente, todavía la policía no pudieron dar con él, con ellos, ¿verdad? Y siguen matando, ¿verdad? Y eso es lo más triste. Y otro que le aprendieron hace poco, y dos que están muertos, ¿verdad? En total participaron 10 personas más o menos, ¿verdad? Pero una parte de ellos, digamos el 50%, dos muertos.
0: Licenciado Ronald Acevedo, padre de quien Evida fuera una de las víctimas en este terrible caso que se había registrado en la madrugada de aquel 9 de octubre del 2021 frente al local Master Eventos, donde perdiera la vida su hija Ailet Acevedo. Omar Vicente Álvarez Bebeto y otras dos jóvenes, en total 4 fallecidos en aquel terrible madrugada, en ese ataque. Un 50% de los que participaron en el hecho fueron ya 2 fallecidos y 3 condenados. Otros que están libres, incluso continúan matando, dijo él, el licenciado Ronald Acevedo. Elevada condena, ejemplar condena, con elementos de pruebas que se ha demostrado ante el tribunal de sentencia. Son las 6 de la mañana con 28 minutos.
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0: Y en relación a los condenados, Julio César Centurión Cantalupi, alias Juninho, él fue capturado el 11 de octubre del 2021, apenas 2 días después del cuádruple homicidio. Según investigaciones, Centurión habría viajado en el asiento del acompañante de la camioneta utilizada por los sicarios y habría sido quien bajó y atacó directamente a Ailet Carolina Acevedo, hija del entonces gobernador de Amambay. Ejecutor, ataque a Ailet, condenado a 30 años más 10 como medida de seguridad. Diego Aleixi Vázquez Martínez, alias Burroy, muy conocido, Burroy, fue detenido el 18 de febrero del 2022, aproximadamente 4 meses después del crimen. ¿Se acuerdan del procedimiento que se había realizado en la fracción Terraza? Con la presencia también de aquel momento, en aquel entonces, de quien en vida fuera Ronald Acevedo, en aquel José Carlos Acevedo, junto con Ronald, en aquel procedimiento, aquel incidente que se tuvo cuando José Carlos comenzó a gritar a estos sujetos. Diego Aleixi Vázquez Martínez, alias Burroy, fue detenido el 18 de febrero de 2022, aproximadamente 4 meses después del crimen. Agentes especiales de la Senat, mediante tareas de inteligencia en coordinación con la fiscalía y juzgado, allanaron una vivienda de la fracción Terraza y lo encontraron ahí, Burroy. Fue el que supuestamente acabó con la vida de Bebeto, condenado a 30 años más 10 como medida de seguridad. El otro condenado, Derlis Javier López Arce, alias Derlis I, muy conocido también, Derlis I. Su caso es diferente porque según la investigación no habría sido uno de los tiradores, sino que el que actuó como campana, el que estaba observando todo el movimiento de Bebeto, porque Bebeto era el objetivo principal de los sicarios. Este fue detenido el 12 de octubre del 2021, 3 días después del ataque. A este se le llegó mediante el seguimiento de las cámaras de circuito cerrado. Se lo observó claramente ya ahí enfrente en las inmediaciones del local, dando las indicaciones, el seguimiento correspondiente. Él fue condenado a 23 años de cárcel más 6 de medida de seguridad. Otro que fue investigado pero que no fue juzgado, se le había encontrado muerto. Derlis David Sánchez Ayala, alias Allison o Allison. Este no llegó a ser juzgado porque fue asesinado pocos días después del atentado. ¿Se acuerdan? Después de algunos días nada más se encontró su cuerpo al costado de un camino vecinal de la colonia de Guipe. Derlis David Sánchez Ayala. Ahora, se habla de 2 fallecidos de los que tuvieron participación. Este sería este uno. ¿Y el otro? ¿Quién sería? Sánchez. 50% de los que, según el licenciado Acevedo, 50% de los que tuvieron participación, 3 con la condena y 2 fallecidos, según los datos. Son las 6 de la mañana con 33 minutos.
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0: Establecemos contacto, vamos con la comunicación. Esteban Escobar, desde exterior, Hospital Regional de Pedro Juan Caballero. ¿Cómo están las cosas, el movimiento hasta ahora de la mañana? Esteban, buen día.
3: Sí, muy buenos días, compañero Ángel, para los compañeros de la audiencia de Radio Imperio. Y bueno, como siempre, también recorriendo en diferentes especialidades, poco movimiento se observa a estas horas de la mañana, Ángel. El tiempo se está prestando bastante bien, pero estaba ahí la gente de allá. Muy poco movimiento que pudimos observar en todas las especialidades. Recordando que en el sector de urgencia adulto no ingresó persona con herida de arma de fuego, arma blanca, ni tampoco accidentado durante 12 horas, 19 pacientes internados en el sector de urgencia. Más de 35 personas que ingresaron en el sector de ambulatorio de diferentes patologías. Y este ciudadano, Mario Asunción Aranda, de 33 años, me confirma que tiene 33 años esta mañana, de vuelta a su hermana, que es un accidente de tránsito en la zona de Ute, ya pasó en clínica quirúrgica, ya aguardando ya los elementos, los materiales para que pueda ingresar en el quirófano. Es lo que me confirman familiares en esta mañana. Ya pasó de urgencia a clínica quirúrgica, Ángel.
0: Los materiales que necesita para la intervención quirúrgica.
3: Así mismo. Y tiene que completar, según la hermana, ya tiene ya 1.400.000 y ahora lo que le falta solamente 2.000.000 de guaraníes para completar el, para comprar los materiales que necesita ahora.
0: Es el monto que necesita para adquirir los materiales. Ya tiene el el presupuesto total de lo que le va a costar el material que necesita Esteban.
3: Bueno, ¿qué tal el tiempo, Ángel, para
0: escucharle? Sí, vamos contigo, Esteban, estamos contigo, adelante, señor.
3: Sí, voy a ingresar justamente para escuchar a la hermana que ayer ya habló con nosotros, ya en bonita su pesa, que Ángel, señora, que todo el mundo que también sabe que tienen y ni cuando mi ya actualiza mi la en situación. Maisa va a poner con mí. Muy buenos días. Ya.
4: Buen día. Maisa va a poner
3: con mí. Doña Lucrecia. Doña Lucrecia Aranda. Yo no veo doña Lucrecia porque hoy que está la médico fuera. Y la o no la llamo, le está su escuela. Te hago. Llego a ese y de idioma guaraní. Argina, ya ni mongue está por la mandíbula de la guaraní. Doña Lucrecia. Va a descubrir la situación actual.
4: Ah, no le puedo ir para ahí, la y para aquí no le pone nada, y no le pone. Aunque ahí la me dice que espera, pero lo de caña en la plaza. O conseguir para más batería, en de ya era. $1,400,000 pues nada, con ajo sobre 3,200,000 de la lloperata.
3: ¿Veala en total?
4: Sí.
3: ¿3,200,000?
4: 3,200,000.
3: Ángel, doña Lucrecia Aranda tiene ese tema de retorno para que te quede diálogo contigo.
0: Sí, buen día, doña Lucrecia. Baixaba.
4: Ahí, buen ande.
0: Voy la hospitalita, la material completo, la ojopera, Juan, la accidentado.
4: 3,250,000.
0: Espéala completo y te hospitalizas la material, ¿vido?
4: Sí, señor.
0: Y de repente la repuestería haciendo una comparación de lo que cuesta otro material, la lleva a las 7 millones, sí. ¿Tú llamas la diferencia y nada lleva?
4: Sí. Deja ahí.
0: Allá, ve, huele. ¿Cómo amigo, señora, la pecuría? Una vez monto, vea.
4: Ajá, lo este ya lo conseguí para
0: más. Sí, así es.
4: Conseguí para más, no, nada.
0: Ojalá y tengo, lleva la oñe con seipama, con aracoa, ve que no más sabe que es la cirugía, pues entonces el proceso de recuperación. ¿Vaya?
4: Sí. La llevará, pues conseguí, tengo la situación y veis para hoy, primero hace hora de segunda hace hora de tuba, con H, mena, curia, será muy tea, ni tenaja, la plata con la ni tenaja, pollo.
0: Sí, exactamente.
4: O para que la hora no brecó, y a la doctora ya pura, estoy chequeando mejor, la 8, pero no a las hermanas. A ver, que la llevaré, la ayudo. Pero lo conseguí para mañana con H, ya.
0: Sí, señora, fuerza, mantén hasta que conseguí para y que tu mamá echarle a mi hermano, yo opera, pues a esto yo recupera ayer.
4: Sí, gracias, don.
0: Fuerza.
4: Wow.
0: Es la situación que le afecta a este accidentado, identificado como Mario Aranda, de 33 años de edad. Este accidentado que se produjo el caso en la colonia de Huipén, donde dejó a dos fallecidos. Es la situación. Ya familiares que están buscando la forma de conseguir recursos para adquirir los elementos que necesita para la cirugía y que se pueda recuperar posteriormente. Son las 6:40.
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0: Cerro Porteño acuerda la salida de Ariel Holland y prepara el regreso de Gustavo Costas. La directiva de Cerro Porteño está llegando a un acuerdo para la salida de Ariel Holland como entrenador de la institución. Los últimos detalles se resolverían este martes por la mañana, mientras que el club azulgrana tiene todo acordado para el regreso de Gustavo Costas, quien asumiría el cargo en las próximas horas.
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0: Vamos al contacto desde el exterior. Restablecemos comunicación con Fátima Valdés. Buen día, Fátima, ¿cómo estamos?
5: Buen día, Ángel, a los compañeros de la audiencia. Ya nosotros también con las novedades de lo que sería el informe policial en las últimas 24 horas. En conversación con el comisario Pedro Román, jefe de la comisaría primera del barrio Bernardino Caballero, él nos confirmó sobre el fallecimiento de esta víctima de accidente de tránsito. Ocurrió durante este fin de semana, viene en el centro mismo de la ciudad, específicamente sobre la avenida Marisa López y Julia Cueto. Se trata de Lucas da Silva Mendoza, quien circulaba a bordo de una motocicleta Kenton Bliss, que luego fue embestido, chocado por una camioneta Hilux. Quien el propietario, luego de ese accidente, según mencionó, había desaparecido, pero este fue trasladado hasta el sanatorio privado que se tiene en esas inmediaciones también. Este Lucas da Silva Mendoza fue trasladado hasta el hospital regional debido a las lesiones graves que sufrió, y por ser ciudadano brasileño, trasladado hasta la ciudad de Ponta Boná en el hospital regional, donde el día de ayer mencionan que prácticamente a las 8 de la mañana aproximadamente fueron informados del fallecimiento de esta persona. La nota y el desarrollo ya con el comisario Pedro Román.
6: Recibimos esa comunicación y la confirmación del fallecimiento de esta persona que fue víctima de hecho de accidente de tránsito, que estaba al mando de su motocicleta. Ese hecho ocurrió el día sábado amaneciendo a las 05:30 hora aproximadamente. La dirección fue Mariscal López y esquina Julia Miranda Cueto. De acuerdo a las informaciones, la camioneta que ocasionó ese hecho transitaba sobre la avenida Mariscal López, a dirección a Senor, y el motociclista por Julia Miranda Cueto, dirección hacia la línea internacional. Y en esa boca calle ocurrió ese hecho de accidente y llevó la peor parte el motociclista. Fue auxiliado, derivado hasta el hospital regional, como así también posterior a eso fue derivado al hospital de Punta Pona. Y el día de ayer a las 08 horas aproximadamente recibimos la confirmación que esta persona falleció en ese nosocomio, y el conductor de la camioneta en ese entonces también fue derivado al hospital de San Lucas, también recibió algunos golpes a consecuencia del impacto, pero esa persona ya salió nuevamente de alta médica y todo lo acontecido fue informado en tiempo y forma al Ministerio Público.
7: Dice que tampoco está detenido.
6: No, no se quedó detenido, ya que en ese entonces se quedó internado en el Hospital San Lucas y los vehículos involucrados fue incautado, está a cargo del Ministerio Público, como así también se dio participación a personales técnicos, criminalísticas, para recabar mayores datos del ocurrido.
7: ¿Qué más manejan al respecto, comisario?
6: Bueno, y como le manifesté, a cargo del personal de criminalística para que se pueda proseguir con las investigaciones correspondientes, como así también en el lugar se cuenta con cámaras de circuito cerrado que seguramente se va a recurrir a eso también.
7: Gracias, comisario, muy amable.
6: A la orden.
0: Comisario Pedro Román, desde la comisaría primera, falleció brasileño que sufrió fractura tras choque con camioneta en Pedro Juan Caballero, un ciudadano brasileño. Falleció ayer luego de permanecer internado a causa de las graves lesiones que sufrió durante un accidente de tránsito que se produjo el sábado en Pedro Juan Caballero. La víctima fue identificada como Lucas da Silva Mendoza, que circulaba a bordo de una motocicleta Kenton Bliss de color negro cuando chocó contra una camioneta Toyota Hilux sobre la avenida Mariscal López y Julia Miranda Cueto alrededor de las 5:30 horas. Tras el accidente, Mendoza fue auxiliado y trasladado hasta el Hospital Regional de Pedro Juan Caballero, donde se constató que presentaba fractura en la pierna derecha y varias escoriaciones. Debido a la gravedad de sus lesiones, posteriormente fue trasladado al Hospital Regional de Ponta Poná, donde quedó internado. Este lunes, alrededor de las 8 horas, agentes policiales fueron informados sobre su fallecimiento en el Centro Asistencial Brasileño. El conductor de la camioneta fue identificado como Lucas Ariel Agüero Soria, de 25 años, quien también había sido hospitalizado tras el choque y recibió la alta médica el sábado por la tarde. Los vehículos involucrados fueron incautados y personal del Departamento de Criminalística realizó trabajos de campo para esclarecer las circunstancias del accidente. El caso fue comunicado a la agente fiscal, la abogada Reinalda Palacios. ¿Qué se sabe? ¿Qué datos más se tiene de las circunstancias del hecho? Un lugar donde se cuenta con cantidad importante de sistema de circuito cerrado que puede ayudar a los investigadores a determinar con exactitud las circunstancias de este accidente, que tuvo como derivación fatal posteriormente la muerte de este ciudadano brasileño, estudiante de la carrera de medicina de una universidad aquí, de Pedro Juan Caballero.
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1: Libertad gana y es el líder transitorio del Clausura. Libertad derrotó 1-0 a Sportivo San Lorenzo con un gol de Marcelo Fernández y alcanzó los 15 puntos. Sportivo 2 de Mayo con 13 unidades puede recuperar el liderato este martes si le vence a Guaraní. Hoy tenemos fútbol en Pedro Juan Caballero. Hoy tenemos fútbol en la terraza del país. A las 8:00 partidazo en Pedro Juan Caballero. Viene el Cachique, viene el Aborigen, viene Guaraní. 2 de mayo versus Guaraní a las 18:30 horas en el Estadio Río Parapití. de Pedro Juan Caballero. Alentar, buen horario.

buen horario ya. En su gran mayoría, los trabajadores de Pedro Juan Caballero salen del trabajo y un horario adecuado para acompañar al cuadro norteño. Precio de las entradas. Te paso aquí, señor. Saluda al amigo Reinaldo Reiga, quien nos ha facilitado ya el informe. Precios de las entradas. Atención, Cococho. Anique por Andureína. Anique por Andureí. Atención, atención. Néstor Villalba.

0: 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Precio popular, ¿no? Para alentar al 2 de mayo y a los que quieren alentar a Guaraní, ¿verdad? Cada uno está en su libre. Pero a ver, ahí poníme y la Guaraní, vaya. Don Tomás Agüero entre Milcia Ortiz, ¿qué tuve? Con Milcia Ortiz, si juega los de mayo, yo estoy seguro que va a hinchar a todos los de mayo, ¿no? Vamos, vamos, vamos, 2 de mayo.
1: Lindo día, mi amigo, lindo día será.
0: Lindo día para acompañar al cuadro Pedro Juanino. 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
0: ¿Cómo están con la medida de fuerza los médicos? ¿Continúan o ya levantaron la medida de fuerza? Medida de fuerza que iniciaron ayer los médicos. ¿Continúan o no? Continúa. Médicos a nivel nacional que solicitan varias

0: Reivindicaciones. Médicos en huelga. Los médicos continúan con la huelga y no están cerrados a las conversaciones. Este miércoles, mañana, estarán reuniéndose con el ministro de Economía y Finanzas. También darán a conocer sus reclamos y la situación actual que atraviesa el sistema a los parlamentarios. La huelga nacional de médicos continúa durante toda la semana en distintos hospitales del país. En los centros asistenciales del interior van a estar realizando manifestaciones y mitines para seguir con la medida de fuerza. Mientras tanto, en Asunción, la dirigencia irá hasta el Parlamento para hacerles conocer a los congresistas la situación que atraviesan cada día y sus reivindicaciones. La información en el ámbito de la salud. Profesionales médicos que continúan con la medida de fuerza. Reiteramos esta información dentro del plano judicial cuando son las 7 de la mañana puntualmente. 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Condenan a sicarios a 29 y 40 años de cárcel por cuádruple homicidio en el que murió hija de Ronald Acevedo. Un tribunal de sentencia condenó ayer a 29 y 40 años de cárcel a tres sicarios por el cuádruple homicidio ocurrido el 9 de octubre del 2021 en Pedro Juan Caballero, departamento de Mambay, en el cual resultaron víctimas la hija de Ronald Acevedo, ex gobernador de Mambay, y otras tres personas. Se trata de Julio César Centurión Cantalupi, Diego Alexi Vázquez Martínez alias Burro, y ambos fueron sentenciados como autores materiales y recibieron 30 años de prisión más 10 años como medida de seguridad. Derlis López Arce fue condenado a 23 años más 6 años de medida de seguridad como cómplice. Las cuatro víctimas del atentado ocurrido el 9 de octubre de 2021 fueron Ailet Carolina Acevedo Yunis, hija del ex gobernador de Amambay, Ronald Acevedo, Kaline Reynoso de Oliveira, de 22 años, Ramnie Yamile Borges de Oliveira, 19 años, y Osmar Vicente Álvarez Grance, alias Bebeto, de 31 años. Este último sería el objetivo de los sicarios, según los investigadores.
1: 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Nosotros establecemos la pausa y ya enseguida venimos con la lectura del informe policial de la fecha.
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6: Son las 7 de la mañana, 2 minutos.
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3: La policía reportó la aparición de persona por tenencia ilegal de arma de fuego, ocupación de 12 escopetas, 2 motocicletas y 2 aparatos celular. Realizado el día de ayer en 1750, localidad de la estancia Oisiní de la colonia Fortuna. Los aprendidos se tratan de Elías Valiente de Oliveira, brasileño mayor de edad, Anuncio Barrio Morel, paraguayo mayor de edad, con antecedentes por robo de vehículo, armas incautadas, sin documentación, escopeta calibre 28 sin marca visible con 7 cartuchos, escopeta calibre 16, 5 cartuchos, motocicletas incautadas, marca Star, modelo CK150 año 2019, de la marca Kenton GTR 150 año 2020, teléfonos móviles incautados, además de otras evidencias. Personal de este departamento fueron vía telefónica del guardia de seguridad de la estancia. Inmediatamente personal de este se constituyó en el lugar, siendo recibido por el guardia Freddy Benítez Brites, mayor de edad, con cédula de identidad. Seguidamente, durante el patrullaje de verificación perimetral en la zona boscosa, se visualizó a los sujetos, en este caso, en actitud sospechosa, junto a las motocicletas descritas, portando armas de fuego. Lo que se procedió a la aprehensión de ambos sujetos, siendo derivados a la base de operaciones para el procedimiento de rigor, conjuntamente con las evidencias incautadas. Situación del hecho fue comunicado vía telefónica al agente fiscal Emilio Álvarez, que dispuso la detención, la incautación de las evidencias que tenían en su poder. Comisaría Primera, Barrio Mariscal Estigarribia, comunica fallecimiento de la víctima en el hecho de lesión y daño material en el accidente de tránsito, choque de una camioneta contra un motociclista, incautación de rodados ocurridos fecha 22 a las 5:30 aproximadamente, comunicada en fecha de ayer a las 18 horas en el Hospital Regional de Punta Pona, Brasil. Se trata de Lucas da Silva Mendoza, brasileño de 26 años, con DRG, domiciliado en la ciudad de Punta Pona, Brasil, que había sido derivado por familiares hasta el Hospital Regional de Punta Pona a una mejor atención, involucrado en este caso, por ejemplo, de la marca Toyota modelo Hilux color blanco, chasis número tal, propiedad de Blas Agüero Acosta, mayor de edad, guiado por Lucas Ariel Soria, 25 años, domiciliado sobre la calle Doctor Francia del barrio General Díaz. El día de ayer, personal de la Universidad Interamericana comunicaron que a las 8 horas aproximadamente se produjo su deceso, el deceso de Lucas da Silva, debido a las lesiones sufridas en el hecho mencionado, quien se encontraba internado en el Hospital Regional de Punta Mora. Se dio participación a personal criminalística a cargo del subcomisario Luis Carlos Espínola. Los antecedentes son elevados al Ministerio Público. Comisaría Segunda, Barrio General 10, comunica lesión y daño material en accidente de tránsito, caída de motocicleta y caucasión de biciclo. Ocurrió ayer cerca de las 8:30 aproximadamente en la vía pública, avenida Teniente Herrero, casi 14 de mayo, del barrio Perpetuo Socorro, que dice llamarse Hernández Tobar González, paraguayo de 24 años, sin documento de identidad, con fractura en la clavícula, al lado izquierdo, escoriaciones en la pierna, al lado izquierdo, motocicleta incautada de la marca Maruti, modelo MB-125, color negro, sin chapa. Al tener conocimiento, inmediatamente personal de patrulla acudió al lugar, procediendo a convocar a bomberos voluntarios, quienes trasladaron a la víctima hasta el hospital regional para su atención, donde fue atendido por el doctor Mauro López, que amanece internado. Se comunicó al agente fiscal Reinalda Palacios, que dispuso la incautación de la motocicleta. Comisaría Sendima Barrio Jardín Aurora notifica supuesto hecho de robo a local comercial. Defensa L.I.L. ocurrió ayer siendo las 13:55 sobre la calle Augusto Celada de la Profesión de Raza 2. Víctima denunciante Doralis Núñez Lescano, paraguayo de 33 años, consistente en dinero en efectivo, la suma de 400.000 guaraníes, un aparato celular Xiaomi modelo 13 color negro, supuesto autor una persona, quien se desplazaba a bordo de una motocicleta tipo cobrador, portando presumiblemente armas de fuego en la mano, vistiendo un abrigo tipo canguro de color gris o blanco, casco protector de color oscuro, cuyo demás acto se desconoce. Según las manifestaciones de la víctima, una persona llegó al lugar simulando ser cliente. En un momento dado extrajo un arma de fuego presumiblemente, donde exige a la misma la entrega de dinero que tenía el aparato celular. Consumado el hecho, nuevamente se dio la fuga con paradero desconocido. Se comunicó al Ministerio Público. Comisaría Tercera Barrio Obrero comunica acompañamiento a comitiva fiscal, allanamiento de taller mecánico, incautación de camioneta de gran porte, realizada el día de ayer desde las 15 horas aproximadamente en el taller mecánico denominado Posma, ubicado sobre la ruta PI-05 General Bernardino Caballero, esquina Manuel Irala Fernández de la región Cerro Corá. El operativo estuvo encabezado por el agente fiscal nacional de la unidad a regional Amambay, abogado Santiago Martínez, el jefe de prevención y seguridad ciudadana del departamento de Amambay, comisario principal Sergio Sosa, personal de la comisaría a cargo del suscrito, personal de agrupación de acciones tácticas a regional Amambay, a cargo del comisario Sergio Celso Jiménez, personal del departamento de control automotores, a cargo del jefe subcomisario Franz Aquino. Cumplimiento a la nota número tal, firmado por el juez penal garantía en el tercer turno, abogado Edgar Ramírez, que son por caratulados investigación fiscal preliminar sobre supuesto hecho de requerimiento fiscal, donde se incautó lo siguiente: camión de la marca Mercedes-Benz color gris oscuro, camión de otra marca Mercedes-Benz color blanco, otras evidencias, todo a cargo del Ministerio Público. Es lo más destacado del informe policial de la fecha.

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0: 7:25 a.m. Estamos a través de la 106.7 Radio Imperio FM, Imperio Noticias, un hoy martes 25 de agosto del 2026. Última semana, ya despidiendo de a poco este octavo mes del 2026. Temperaturas suben desde hoy, llegarán a 37 centígrados en la semana. A partir de hoy martes se inicia un ascenso gradual de temperaturas sin probabilidades de lluvia, pero con una escalada que traerá ribetes de verano entre el jueves y el viernes. La Dirección de Meteorología indica que hoy tendremos una jornada fresca, cálida, cielo mayormente nublado, viento del sureste, luego variables. La máxima llegará a 26 centígrados. Esteban Escobar con la información. Vamos contigo, señor. Adelante.
1: Sí, muchas gracias, compañeros. Estamos con el móvil de Radio Imperio, exclusivamente visitando a la señora María Servín en el día de la fecha, aquí en Romero Cue, sector 3, mala doña María Servín. 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
1: con la gente de producción, mi compañero de Sotana. Bueno, acá le paso, compañero, el número de su hijo para cualquier información, para si hay alguien que quieran ayudarle a la señora, 0984.
3: Sí.
1: ¿Papi? ¿Eh?
3: 0984-2346-33. Sí,
1: Compañero Ángel, estamos haciendo la sola sistema de retorno, doña María, deja en un monje también vive en Dubái.
0: Señora María, estamos a través de Radio Imperio FM hasta tu residencia acompañando esta situación. Y esto, así como se venía ya tratando esta cuestión, si es que en el hospital regional no se tenía o no se tiene especialista, a través de los directivos se ve la forma, a través de Acción Social, ver la forma de trasladar a la capital del país. Si es que en el Hospital Regional de Pedro Juan Caballero no se cuenta con el especialista, se debe, como directivos del Hospital Regional, ver la forma de trasladar a este país. Si es que en el Hospital Regional de Pedro Juan Caballero no se cuenta con el especialista, se debe, como directivos del Hospital Regional, ver la forma de trasladar a esta señora. La ego solución la oye, es la paciente Benona y por y casos allá se ha privado y se de, le deja a su suerte. Señora María Maisha, va buen día, una manera de decir, ¿verdad? Oye, tuvo la situación y nada.
2: Buen día,
0: y que tú, señora, ¿y ya explica a mí, ya en Bicumín, va a esa y te vio un derecho y cope caso, vea, señora?
2: Hace mal que te apete pollo, cago en la puta, salgo. 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
0: Pollo cangüe, probablemente lo apuitarán de. Ay, ove.
2: Sí, porque que la tiramos a la no estamos en el campo de salud.
0: ¿Ande pico pe carujabe y nara upe y la de pita pe esa de ñandulan de algo? A
2: Caruliré, sí.
0: A Caruliré. ¿Ande dijo la hospital regional? Pues ya ponde la estudio, va, es mi médico, mi oña tendea cuando eres de señora María.
2: Acuerdando prela y cosas en upe. Ese está como a mí. Pero de que tú llamas.
0: Depico, antes de upear a ese señor, ande ereco y problema de garganta, andas así indebe.
2: No, así madre.
0: Oye, ya popi con de la estudio, oye, ¿cuál algo pues te jalan de ahí, ope?
2: Upeí. La agua con el para ahí, eso pues interna, agua, porque si no, caro, güey, me hizo. No te conté, me dije.
0: Así es, Tereilana. Y eso se puede notar de la forma que estás hablando, va a es una pena y teñe. Oye, sana, oye, me de ti acompañamiento, de que tú y oye, en de la ley, pues especialistas, oye, pues y buscar realizar gestiones a través de los directivos del hospital regional, ver, trasladar a Asunción, porque algo.

0: Y a poan de señora Neca, tú ingo de la no a hospital regional, venda y pues la especialista, a un me endelan de altas a tejo de privado, donde vos metí personas de escasos recursos, de recoya condición económica, la de Juan de consultar, de acceder con especialistas en hospitales privados, y cuaja, jepiumi ahí una señora.
1: Sí, llegó. Ya no. Ah, qué descubrió, me dice, no. Se pone mucho una la puja. Pero yo quiero. O pesar, nada, me iba a incurrir, porque. Estaba colando los créditos, me salgo varias cosas. En el lugar de la sentencia, o sea, es guaña, tú no hay nada. 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Si no la saco, se puede decir. Otro día dice Yurudana. Soy una
0: Esta señora está con problemas de la garganta. Se debe darle una atención en el hospital regional, darle el seguimiento, el tratamiento. Si es que no se tienen los especialistas, ver en la capital. Va, y con la política cuera y los que siempre visitan el hospital regional y la ponen bajar, esto, aquello. Para estas cosas lo que se necesita. A nos falta en la imposibilidad lleva. Son estas personas que necesitan de acompañamiento, porque pueden, con llamadas en la capital del país, a través de la oficina parlamentaria del diputado Santiago Benítez, a través de la señora Erika, se estará realizando las consultas, Esteban, por favor, si agarrás los documentos que tienes, necesitamos copia o... Foto de las consultas, el diagnóstico. Por favor, Esteban, por favor. Y si puedes enviarnos o traernos aquí, vamos a dar el acompañamiento a través de la oficina parlamentaria. Vamos a contactar con el diputado nacional Santiago Benítez a ver qué se puede hacer por esta señora. No se le puede decir que en el hospital regional no hay especialista. Pea la solución, oñemea. Esa es la solución que se le da a esta señora. Se le debe dar el acompañamiento. Porque tienen contacto. Tienen contacto para pedir apoyo en Asunción. Y buscar dar ese acompañamiento a esta señora. Cocuña Caraíbe. No es que tuve mengoñe, apenas moñe. No puede comer, no puede alimentarse. Algo se debe hacer por esta señora. Está ya en pésimas condiciones de salud. Está muy debilitada en el castillo Carú. Cada día que pasa se va agravando su situación. Oye, ya así efectivamente, o Huereco pasó o Cangüeo, y ya o tiene alguna otra enfermedad. Sea lo que sea, se le debe dar el acompañamiento a salud pública. Ese amor por el prójimo, para eso están. Ver, hacer gestiones. Fácil es ir muchas veces en el hospital regional, sacar fotos, visitando supuestamente, diciendo que está todo bien. Y esto va para todas las autoridades, porque son muchos los que hacen. Son muchos los que hacen así. Y si quieren hacer efectivamente el bien, es el momento. Son estas personas que necesitan. Son a estas personas que se les debe acompañar. Estamos hablando de la vida de una persona. Estamos hablando de la vida de una persona. Algo que se puede realizar gestiones. Ver, buscar en Asunción. Se tiene la forma. Ambulancia. O huele copá. Se tiene combustible. Chofer. Hombre, es el problema. ¿Cuál es el problema? Esteban, tiene, la señora tiene documentos de su diagnóstico, algún. Señor Andépigo, ¿no? Me da un documento, ¿no? Es para el diagnóstico, receta, de hospital, ¿cómo va? ¿Qué dijo Esteban? Porque ya muy poco se entiende lo que dice.
2: Voy a soltarte ya enseguida la toma fotográfica.
0: Por favor, vamos a ver qué. ¿Puedes dar lectura a la receta que tiene Esteban? Va, ya la receta si puedes, de repente si es. Y saca foto enviando, por favor.
2: Internación otorrino.
0: ¿Y sí?
2: Consulta. Adelante, adelante. María, se dice, este es su nombre. Ambos hacerlo le han hecho, pero imposible para leer.
0: Está hinchado su garganta, se puede observar así, Esteban.
2: ¿Señor?
0: Está hinchado. ¿Irurú le llegó a llevar?
2: En algunas partes, sí. Uh-huh. En las dos partes, en este caso. En las dos partes.
0: ¿Quién es el médico tratante? ¿Se puede ver su sello? ¿Quién le atendió?
2: Especialista dice. No. Acá tiene Nelson Vázquez. Seguramente, bueno, por lo que está en ese sello ahora. Nelson Vázquez, sello.
0: Nelson Vázquez.
2: Y la perla sello Huercual. Registro profesional.
0: El que firmó su documento ahí.
2: El sello. La firma no sé.
0: Pero es la situación que le afecta a esta señora. Y se debe dar el acompañamiento. No sabemos. Porque no tenemos hasta ahora una respuesta de los directivos del hospital regional. Porque ella se fue a consultar hasta el hospital regional. Y cuando no se tiene especialista y se ve que es una persona de escasos recursos, de que a tu año o consultar en hospital privado o una clínica privada, ¿qué te dice la lógica? Explicarle, ver en Asunción fáciles, darle esa opción. Darle esa opción, señora. Háblenle y pues la especialista. Paraguay, hoy acá está la ambulancia. Hoy la chofer. Es Jotaba. Ve el lugar. Y que se le pueda dar esta asistencia a esta señora. No decirle que no es especialista, solo privado, pues oye, pues y chuy. Pues pesa ahí la ve cuña que la y coja ese. Esteban.
2: Sí, así. Así mismo. Se dejó estar para la prueba de doña. ¿Jota ahí?
0: Y claro, de lo contrario. Va a ser más complicado con ella. Porque en cuanto a hospital privado, clínica privada, va a ser difícil, ¿eh? Mínimo 10 millones de guaraníes. Mínimo se necesita para la atención en una clínica o en un hospital privado con este tipo de problemas. Porque ya en su momento alguien tuvo problemas con hueso de pescado y en un hospital privado tuvo que pagar 10 millones para la extracción. Pero este caso de la señora no sabemos qué tipo de hueso. Es la situación que le afecta a la señora María Servín. Es la situación que le afecta. Vamos a dar el acompañamiento, Esteban, a ver qué se puede hacer a través. Reiteramos también de la oficina parlamentaria. Algo que se puede hacer por esta señora. ¿Algo más por ahí en ese sector, Esteban?
2: Bueno, gracias, señora María Laura Recibida Güérez, a la nueva compañera.
0: Pues, por favor, enviar fotos de su receta, de su diagnóstico.
2: Sí, señor. Enseguida, compañero.
0: Sí, podemos hablar, si tiene conocimiento. Bueno, ¿qué tal, doctor Osmar Fariña? Gracias por atendernos. Estamos molestando por este tema que se da con esta señora. Aparentemente, según la misma, tiene hueso en la garganta, se fue en el hospital regional, no se tiene el especialista, se le mencionó, según dijo ella, que debe ir a un hospital privado, ella es de escasos recursos, ya le dificulta hablar, no puede alimentarse. ¿Qué se puede hacer, doctor, por esta señora? Porque ya está muy debilitada, ya prácticamente está imposibilitada de hablar, tiene problemas en la garganta, está el diagnóstico. No sé si tenés conocimiento, si te comunicaron, doctor. ¿Cómo estamos? Buen día, gracias por atendernos.
3: Sí, buen día para vos y a la audiencia. Uh-huh. Siéndote sincero, me estoy enterando ahora de la situación. A la aire no llegó ningún reporte de este caso para nosotros los directivos. Uh-huh. Entonces, voy a interiorizarme bien de la situación de esta señora para poder ver cómo le podemos ayudar, ¿verdad? Uh-huh. Si es que es un cuerpo extraño, estaba viendo, leyendo ahí mediante el informe que la prensa estaba dando. Entonces, estos casos generalmente se retiran mediante endoscopía, en el cual nosotros tenemos endoscopía en el hospital, ¿verdad?, para realizar. Entonces, lo que necesito interiorizarme de la situación, ver realmente el contexto general de la paciente y si hay para darle soporte aquí en el hospital, se le brinda el soporte, así como se realiza para todos los pacientes. Y en el caso de que no, vemos la posibilidad para trasladarle a otro hospital, ¿verdad? Uh-huh. Pero ahora que estoy al tanto de la situación, vamos a ver todas las medidas y los canales correspondientes para darle la ayuda a la señora.
0: Sí, y vamos a ver si se traslada nuevamente la misma hasta el hospital regional. Ella es pobladora de Romero Cuey, que se le pueda, porque tiene el diagnóstico que se pueda acercar nuevamente, mostrar ahí, ver que se puede hacer un acompañamiento, y si no es factible, siempre ustedes realizan esa gestión, comunica para que se pueda ver en Asunción, esa predisposición de siempre que tienen los directivos. Sabemos de tu trabajo, doctor Pablo Ayala, también siempre, y bueno, el acompañamiento, doctor, para esta señora que está en esta situación muy difícil, muy complicada.
3: Sí, así mismo, como mencioné, siempre cuando no podemos darle solución a los pacientes aquí en nuestro hospital, vemos para trasladarla a otros centros. Siempre hacemos ese acompañamiento, ese seguimiento a todos los pacientes, y en este caso también va a ser de la misma manera, ¿verdad? Vuelvo a reiterar, ahora yo mediante ustedes me estoy enterando de la situación, y vamos a darle el soporte y el seguimiento correspondiente. Si es que es un cuerpo extraño que se puede extraer mediante endoscopía, tenemos aquí el equipo, el profesional, para que pueda hacer el procedimiento. En el caso de que ese cuerpo extraño esté incrustado en una zona más delicada y debe ser retirada mediante otra vía, ahí vamos a ver para poder realizar el traslado, pero necesito ver el contexto general de la paciente.
0: Está aquí, estoy observando la indicación del médico que le había atendido Nelson Vázquez. Dolor de garganta, 3 meses de evolución, más sensación de cuerpo extraño. Le dio la indicación interconsulta con otorrino, agendar consulta. Dice, ¿se cuenta con otorrino, doctor?
3: Sí, nosotros tenemos un servicio de otorrino en el hospital regional que brinda sus atenciones en el centro ambulatorio de especialidades, que son los días lunes y martes, ¿verdad?, que realiza la doctora su consultorio. ¿Esa indicación de qué fecha es?
0: A ver, en la fecha 608, no,
3: la semana
0: el 4 de

0: doctor por atendernos, muy amable, y vamos a estar dando esa indicación para que se pueda nuevamente acercar hasta el hospital regional. Gracias, doctor, por atendernos, muy amable.
1: Muchas gracias a la orden.
0: Ahí está el doctor Osmar Fariña, director del Hospital Regional de Pedro Juan Caballero. Esteban Escobar, no sé cómo podemos hacer para que, si están escuchando vecinos, si le pueden trasladar hasta el Hospital Regional, voy a contactar con Esteban Escobar, por favor. Si vecinos, hoy me han traído la vecina, la Orecoa, la Bairumica, Tunaraco, Cuñacaray, Beueras, a llegar hasta el Hospital Regional de Pedro Juan Caballero para acompañar a esta señora, para que se le pueda acompañar, realizar el estudio correspondiente. Esteban Escobar, ¿estás escuchando, Esteban?
1: Con la gente, con los vecinos aquí. De aquí, mira, uno vecino bien, señora. Ya tuvimos también, parece que estoy de parte de un lado. Hace como gente que todavía se va muy, como ya se va a estar hospital.
2: Sí, Jacob, tengo la... Oña, como viste, y nada, la oye por acá, no allí. Solo que la hora de la oreja y te ven linda de este conmigo. Mi moto no le cuide con. Ah, pero oye por acá, está otro vecino de Abeica, tú, alguien no hay nada por acá, oye.
1: Imposible para llevarle la moto ahí, imposible.
0: ¿Qué tal el acceso, Esteban? Esteban, va, te copio el acceso de la vehículo por allí que jamás.
2: Sí, hoy hace la vehículo por allí que jamás. Hoy la allí que jamás la vehículo que van a meter. Porque no fui, pues dijo, pues ya vendé la vehículo, papá, pero hoy la allí que jamás van a. Tranquilo, allí que está, porque se copona con.
0: Vamos a buscar la forma, señora, de enviar a alguien para que se le pueda traer, trasladar hasta el hospital regional. Ya una compañera se está ofreciendo, vamos a encargar nosotros también de hacer ese servicio a través de Radio Imperio FM. Esteban, por favor, si coordinas la ubicación para que esta señora pueda trasladarse hasta el hospital regional. Gracias por ahora, gracias por ahora.
1: Ya te envió la ubicación.
0: Está. Gracias, Esteban.
1: Hasta luego.
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0: Son las 7 de la mañana con 56 minutos. La buena música también que acompaña así las mañanas de Radio Imperio, con la presentación de Monarca Automotores. ¿Quieres cambiar tu vehículo? 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Son las 8 de la mañana. 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Y ya enseguida venimos con más informaciones a través de Radio Imperial.

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3: Son las 8 de la mañana, un minuto.
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0: Son las 8 de la mañana, 8 de la mañana con 10 minutos. Seguimos a través de la 106.7 Radio Imperio FM, Imperio Noticias. Jornada de hoy, martes 25 de agosto. Hoy, sesión ordinaria, sesión en la Cámara de Diputados. Muchas actividades, lo que viene a ser también algunos puntos que se estará tratando. Los médicos que estarán en esta jornada por el Congreso. Estamos en comunicación con el diputado nacional Santiago Benítez. ¿Qué tal, diputado Santiago Benítez? ¿Cómo estamos? Buen día para la audiencia de Radio Imperio FM.
1: Buen día, Ángel. Buen día a toda la audiencia.
0: Bueno, algunos puntos que se estará tratando ya en esta jornada, una nueva sesión en la Cámara de Diputados. Diputado.
1: Bueno, hoy la interpelación de la ministra de Obras, Claudia Centurión, está en el punto 7, es el punto más resaltante, junto a otros temas que vamos a ir abordando, también justamente para el Ministerio de Obras, más préstamos, para que, acepción también, para que puedan realizarse algunos trabajos arquitectónicos para realizaciones de obras majestuosas. Para que continuemos con más obras en Paraguay. Y lo de la ministra Centurión, la interpelación creo que se va a rechazar, por lo menos yo voy a rechazar, y así debe ser, porque no corresponde. Algunos políticos, colegas, que hacen campaña política sobre cadáveres, aprovechan esto, no porque les interese mucho los fallecidos, sino más bien quieren llevar agua a su molino y hacer campaña política, ganarse seguidores en las redes sociales, cosas así, porque si se quiere realmente resolver esto, se debe conformar una mesa técnica de trabajo y estudiar, llevar pareceres, ideas, aportar posibles soluciones, no solamente ir a regañar a la ministra, hacerse escuchar, querer lucirse con discursos. Estas situaciones, estos problemas no se resuelven con discursos, Ángel, sino con acciones, y acciones que sean integrales, no focalizadas en solamente en construcciones de viaductos, sino muchas cosas más que se pueden integrar a fin de que se pueda dar solución definitiva a lo que se vive en la zona de Pedroso.
0: Claro, exactamente, y es lo que veníamos mencionando también, de que es más factible o sería más rápido buscar una mesa de trabajo, dialogar y a través de técnicos también, buscar una solución ya y no ir perdiendo tiempo en estas cuestiones y de repente que se tenga más víctimas. Dar una solución ya rápida a través de una mesa de trabajo entre la ministra, ustedes, las autoridades de la Cámara de Diputados, los senadores, entre técnicos, para encontrar ya una solución y si falta recurso económico, ver de dónde conseguir y dar una solución, diputado.
1: Claro, esa es la vía correspondiente para llegar a la posible solución. Aquí debemos unir fuerzas y llegar a un consenso a fin de que podamos dar inmediata respuesta a esta gente. Claro que también está lo otro. Vamos a las estadísticas y te voy a dar un argumento. ¿Cada cuánto tiempo ocurren hechos de esta naturaleza? Desde 1978, y van 13 casos que enlutan a varias familias. Bueno, es algo que no ocurre todos los días, Ángel. Y analiza conmigo. Si la mayoría no tiene ese problema, estos accidentes no ocurren todos los días. Aquí también hay que ver la prudencia que deben tener los choferes. Aquí todo el mundo ataca a la ministra y este chofer loco que no cuidó de su camión, que no le hizo caso a sus frenos, tenía una rampa algunos metros antes de llegar al semáforo, tenía una rampa y se estaba yendo a alta velocidad, cargado con más de 10 toneladas de ladrillo. No le hizo caso a la rampa. Seguramente ya sabía de que estaba teniendo problemas. Y no hizo uso de la rampa de reductor de velocidad, que sirve justamente, que se instaló, que se construyó en ese lugar para evitar accidentes de esta naturaleza. Entonces, considero yo que más que atacar a una ministra, no importa quién sea, no estoy inocentando a la ministra, tampoco estoy condenando al chofer, pero estoy llamando a la concienciación, a que estos choferes también deben tener conciencia.
0: Claro.
1: La gran mayoría que pasa por ahí no tiene problema. Un caso cada año, uno o dos tal vez, pero la gran mayoría pasa por ahí no tiene problema. ¿Por qué? Porque revisa, atienda su vehículo, sus neumáticos. Es el chofer el responsable directo de esta situación. Vos podés poner viaducto, pero si hay un loco que viene otra vez a toda velocidad, pierde la dirección de su vehículo, va a ocasionar accidente y puede ocurrir en Pedroso o en cualquier otro lugar. Lógico que en Pedroso por tener esa pendiente, pero también está la rampa que podía utilizar este chofer. El homicidio culposo queda como una causa pequeña para casos de esta naturaleza. Debemos estudiar aumentar las penas previstas para estas situaciones de accidentes, que yo no considero accidentes, dicho sea de paso. No es un accidente. Accidente es algo que ocurrió, que no podés prevenir, surgió en el momento, no te da tiempo para hacer nada, y algo, como dice su nombre, accidental. Pero no es accidente cuando vos podés prevenir. Cuando tenés una rampa al costado, no utilizaste. No es accidente cuando podés realizar mantenimiento de los frenos. Cuando vos usás camiones pesados y vas a llevar toneladas, tenés que hacer mantenimiento vehicular. Y no podés bajar, como cualquier vehículo pequeño en una pendiente, a toda velocidad. Tenés que realizar maniobras importantes que los conductores de camiones pesados saben, que deben ir despacio, porque puede morir o matar. Entonces aquí los políticos opositores quieren aprovechar esta situación y quieren interpelar a la ministra. Aquí lo que nosotros como legisladores tenemos que hacer es estudiar proyectos de leyes que puedan evitar hechos de esta naturaleza, y como un proyecto de ley, y bueno, que se le exija más a los conductores, por ejemplo, para la licencia de conducir, que se sometan a exámenes rigurosos para que puedan manejar camiones, para que puedan estar habilitados. Dinatran, la caminera, debe estar en la calle, controlar, la inspección técnica debe ser más rigurosa para camiones de esta naturaleza. Aquí vemos chatarras todavía circulando por nuestras calles, por nuestras rutas, Ángel.
0: Eso se observa, y por eso es importante que todas las autoridades que se encargan de cada institución puedan realizar su trabajo, y con eso se va a evitar. Y un punto muy importante, que cada chofer, que cada responsable, propietario de un camión pueda realizar el mantenimiento correspondiente, ser prudente cuando se tiene cargas así, con toneladas y toneladas que están transportando, puedan tomar todas las precauciones para que también se pueda evitar, porque es algo que se puede evitar.
1: Con esa carga y con esa velocidad, no hay freno que aguante. No hay freno que aguante. O caputa, yo le di freno. O caputa, esta vida. Esta es la imprudencia. Este es el resultado de la imprudencia, la impericia, la irresponsabilidad. Muchos no quieren hablar y por poco no le santifican a este chofer. Pero por favor, aquí, este es el principal responsable del hecho. Mató y pueden poner todo, podemos poner las mejores condiciones en ese sector. Pero si seguimos teniendo conductores de camiones irresponsables, vamos a seguir teniendo accidentes. Es más, en todo el país ocurren accidentes, pero por la imprudencia. Justamente anoche le estaba diciendo a Juani, a mi señora, que dos veces realizaron, como es, ultrapasajes indebidos. Y yo tuve que bajar a la banquina, utilizar la banquina para evitar que me choquen. Y eran choferes de camiones de gran porte. O sea, la irresponsabilidad de muchos conductores, y veo que son jóvenes. Los más experimentados no hacen eso. Estoy viendo que son jóvenes que se le dan volante de camiones de gran porte y sin siquiera seguramente se le exija el conocimiento de las leyes del tránsito, sino que se consigue de cualquier manera la licencia en cualquier municipio, ahí donde es más barato y sin mucha exigencia. Estos municipios deben ir entendiendo también que no pueden hacer eso, que están poniendo en riesgo la vida de ese señor que se va a retirar su licencia sin un examen riguroso para manejar camiones de gran porte, y que está poniendo la poniendo en riesgo la vida de los demás, y que puede ser que esté poniendo en riesgo su propia vida en cualquier situación, porque también todos viajan y pueden encontrarse con conductores de camiones de gran porte irresponsables. No todos son, la gran mayoría son personas responsables, pero estoy viendo que se está tomando a la ligera el entregar licencia de conducir sin que se realicen los exámenes rigurosos correspondientes sobre las reglas de tránsito.
0: Exactamente, y eso es también la falta de responsabilidad, de conciencia de los referentes de cada municipio, porque se da esa situación de entregar prácticamente enviando por WhatsApp las documentaciones, te envían sin realizar el examen correspondiente de tener un informe de cómo está una persona para acceder a una habilitación para conducir. Vamos a estar acompañando en relación a este punto. ¿Cuál es el mensaje que se le puede decir a través del diputado nacional, su opinión, su postura en relación a esta movilización de los profesionales del blanco del país y principalmente como referente del departamento Mambay a los profesionales médicos de Amambay, Santiago?
1: El que no llora no mama. Acá hay que golpear puertas, golpear zapatos, golpear todo lo que hay que golpear, cacerolas. Lastimosamente, si ellos no piden, no exigen, nadie va a pedir por ellos. Nosotros entendemos que merecen ganar más, merecen todo lo que significa a honorarios profesionales, que el trabajo del médico es el trabajo, uno de los trabajos más sacrificados. Todos los trabajos son sacrificados, es un sacrificio. La historia lo ha con alegrado, y lo genial la poja. Y más todavía los médicos, ¿verdad? Que deben levantarse a veces de madrugada, a veces no duermen noches y noches. Ya mañana ni vender hogares, a veces viene y bebe y me pregunto, ¿dónde tenemos canejos allá? Me mojó a 9:00 a.m. Entonces, pese a ello, el trabajo sacrificado de los médicos y merecen mayor remuneración. Solo que hay que atender a lo que dispone también el Estado paraguayo.
0: Claro.
1: Si hay presupuesto, con gusto, hay que aprobar, hay que comentar, y si ellos consideran que no les satisface, no les alcanza, bueno, también deben considerar poner su propia clínica, poner su propio lugar de consultorio, porque el Estado está para cubrir hasta cierta cantidad, ¿verdad? Hasta cierta cantidad de monto. Y bueno, como yo siempre digo, si no te gusta lo que ganás, renuncia. Así nomás. Ahora bien, podemos estudiar hasta cuánto podemos. Podemos llegar a un acuerdo. Y pronto, para no perjudicar al pueblo paraguayo. Porque esto es también un perjuicio para toda la gente de Paraguay, para esos que necesitan de cirugías urgentes, para esos que necesitan una atención médica pública urgente. Es un perjuicio. Muchas cirugías se tuvieron que posponer con esta huelga. Y vamos a ver cuál va a ser el perjuicio final que se va a tener. Porque siempre ocasiona perjuicio esta clase de manifestaciones. Pero, como digo, apoyo, pero ojalá que no sean intransigentes, que no quieran llegar a un acuerdo intermedio, y porque muchos van a huelga y si no consiguen lo que quieren, no hay acuerdo. Llegan ya a días de hacer cierres de rutas, manifestaciones, y si no se les da lo que ellos piden, no levantan. Y por eso yo llamo a la cordura, llamo al diálogo, a la negociación, y si piden 100, que se les dé el 50%, ya sirve, y vamos a ir negociando más, estudiando más, porque no podemos prometerles algo que no se les va a cumplir antes. Se les puede decir, sí, vos me ganaste, allá ganaste 10 millones, con él viene a ganar 10 millones, ellos gustan la plata de pagajado. Entonces, después van a decir mentiroso, Pinocho, todas esas cosas. ¿Por qué? Porque se les va a atrasar su sueldo, en vez de tener su sueldo un poco menos, y al día se les promete mucho, pero van a haber atrasos porque no se va a cumplir. No hay presupuesto para grandes aumentos, Ángel.
0: Exactamente. Vamos a estar acompañando ya desde la Cámara de Diputados a través del presidente. Se ha convocado a una reunión que se estará realizando mañana también con los médicos y que se pueda llegar a un acuerdo y que ellos también puedan entender, ¿verdad?, de la situación actual, de lo que se pueda dar a través del gobierno nacional de forma escalonada con los profesionales médicos. ¿Algo más, señor diputado?
1: Ayer decía Saúl González.
0: Saúl Recalde.
1: Es Saúl Recalde, el médico Taida, el viceministro, de paso. 150 millones de dólares se necesitan mensuales para cubrir el salario de los médicos. Es paga. Y se tiene que ser consciente, ¿verdad?, que sí merecen aumento, pero tal vez no se les va a dar el aumento que ellos piden, la cantidad específica que ellos piden. Entonces, vamos a ver a qué acuerdo se llega. Y por otra parte, esa señora que tiene un hueso en la garganta, no sé qué clase de hueso escuche, y que no se le estaba atendiendo, estaba pidiendo socorro para que pueda ella someterse a una cirugía en un nosocomio privado, pienso yo que no debería ser así. Y es últimamente una costumbre que le dicen no tenemos, no podemos, no hay caso acá en el hospital, solamente en el privado. ¿Pero por qué están haciendo eso? Si no hay solución en el hospital, deben derivar el caso a Asunción. Upi ambulancia, o sabe que hay lugar a Paraguay, ella me que tú puedes operar a su vez, hay solución, nada a su vez, hay problema. Parece que es privado que está más de 30, 40, 50 millones perder la cirugía. Pero eso pues, no es posible. Hay que ver quién es ese médico que dijo eso. ¿Qué le dijo eso a la señora? Ese médico que le dijo solo en el privado tener, ese médico debe levantar el teléfono, preguntar acá en Asunción dónde tenemos médico cirujano especialista en el área y enviar a la paciente hasta Asunción. Y cuando se le dé alta, otra vez, aprovechar una ambulancia que esté disponible, que haya traído paciente y se le lleva de nuevo. Se le debe dar medicamentos. La atención médica pública a los pobres es fundamental. Es necesario que los médicos del hospital entiendan eso. Ya no más derivar a clínicas privadas casos de esta naturaleza, casos sensibles. ¿Para qué? Para que se haga el gran negocio. El gran negociado. Los médicos, no todos, pero algunos están derivando a pacientes diciéndoles no tenemos acá, para que estas clínicas privadas puedan tener sus pacientes, puedan realizar la cirugía y algunos médicos puedan cobrar. Es algo gravísimo lo que está pasando. Y pienso que el director Pablo Ayala debe solucionar inmediatamente esta situación. No se pueden ya derivar a pobres. Otra cosa si tiene capacidad económica, pero a los pobres, a aquel que va y que tiene solo para el día a día, ¿cómo le vas a decir que tiene que operarse en una clínica privada y que esa cirugía le va a costar 30, 40 millones, 50? Es imposible eso. Y no corresponde que sigan haciendo tal cosa. Gracias, Ángel.
0: Ahí está, diputado nacional por el departamento Amambay, Santiago Benítez. Son las 8 de la mañana con 30 minutos. Mensaje de los oyentes en relación también a lo que viene a ser este punto de camiones, ómnibus. Buen día, Ángel. Estoy escuchando al diputado. Y cierto lo que está diciendo. Pero hay una cosa. Si el dueño del vehículo es tacaño, hasta el último usa la fibra del freno. Sí, también, ¿eh? Y por eso decía yo en otra oportunidad de que los mismos responsables, dueños de camiones, deben tener el mantenimiento al día. Porque hasta ahora se observa dentro de la ciudad, por la ruta, camiones en pésimas condiciones. Y en cualquier momento, si esto no se controla, Dinatran, que no sabemos de por qué no controla, no ven, no quieren ver o qué está pasando de por medio. Esto, en cualquier momento. Y después, buscar culpables para qué, cuando hay ya víctimas. Ahora es el momento de realizar los controles y que los mismos dueños responsables de cada camión puedan poner en condiciones. Porque eso le puede causar daños, le puede traer consecuencias jurídicas, que a tu cárcel, ¿ve? Y salir mucho más caro. El semáforo que está en la entrada Fortuna, es muy peligroso, ¿eh? Vehículos de porte pequeño que están aguardando muchas veces, y camión de gran porte que vienen con la velocidad. Camiones con cargamentos. Es un punto también de análisis, ¿qué se puede hacer en esa intersección? El problema que se tiene desde ese punto y todo el trayecto viniendo hacia el centro. Son puntos que se deben ir analizando a través de la autoridad y buscar dar solución. Son las 8:33.
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2: Qué linda canción. Esta es la canción en la voz de Carlos Baute junto a Marta con esta canción Colgado en tus manos. 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

Alcanzando de esta manera la hora 8:38, la actual temperatura en Pedro Juan Caballero es de 19 grados, la máxima según Servicio Nacional de Meteorología que vamos a estar alcanzando es de 28, y a partir de hoy según Meteorología también estaría subiendo la temperatura, o sea, se va a estar sentir nuevamente el calorcito en la terraza del país, esto reiterando, según lo que anuncia Servicio Nacional de Meteorología. Hoy es martes 25 de agosto. De esta manera ya de a poquito va finalizando la última semana así del mes de agosto. El lunes despedimos este mes de agosto. Y hay que mirar ya todo, sí, todo mirando el fin de año. 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

0: 40 grados, 40 grados todavía no, pero según meteorología vamos a estar alcanzando, vamos a estar alcanzando. Son las 8 de la mañana, apostal a la suerte, sí. Son 5 millones de guaraníes que se va a estar sorteando hoy. Imagínate llevar 5 millones finalizando este mes de agosto y recibir el mes de septiembre, el mes de la primavera con plata en tus bolsillos. Así que apostal a la suerte y recibir la primavera también con Bingo Radio Imperio, así como estos ganadores que apostaron y pasaron a retirar su premio de Bingo Radial Imperio. Otro ganador de Bingo Radial Imperio, asimismo otro ganador de Bingo Radial Imperio. Vamos a estar entregando, sí, más dinero a otro apostador que de esta manera jugó a Bingo Radial Imperio. Vamos a estar conociendo tu nombre, amigo.
1: Luis Alcide.
0: Luis Alcide, jugar a él, Luis Alcide, en vivo, revisar los resultados.
1: Sí, ha jugado hoy, Gurina.
0: How pain, la reacción, Luis, de último número. Más ni igual, te amo, mi amor. Desayunar de cartón, Luis. Ahí el amigo Luis Alcides Bernal. Acá le entregamos dinero también, Luis Alcides. De esta manera, cartón número 29.670. Se gana también hoy lunes. Lunes también su dinero en FMBA. Ya te lo invitame, Luis.
1: Cualquier momento
0: nos atendemos. Nos atendemos, ya. Ahí está, Luis. Muchas gracias. Ahí está el amigo Luis, así también como Luis, apostale a la suerte y ser ganador de Bingo Radial Imperio.
2: Vamos jogar, gente, que sai mesmo, viu?
0: Así mismo es, sale el cartón de Bingo. Apostar a la suerte que pueden ser los ganadores de Bingo Radial Imperio. Y hoy prepara otros 5 millones de guaraníes. En la segunda cantada, otros 5 millones de guaraníes. Así que, señora, señor, no te olvides. Apostarle a la suerte. 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
0: Sonando la canción de Leodán en esta mañana de hoy martes. Un poco de música también para todos los que están trabajando, los que están disfrutando de un desayuno en esta mañana a través de Radio Imperio.

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Ahí está la selección, buena música, sí, hasta, mientras estás disfrutando de tu desayuno, estás disfrutando ahí de tu empanadita de lanza para Stacy, para vivir la vida con alegría y disfrutar, sí, 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Saludando también a todos los amigos de la línea internacional, sí, a todos los que están en sintonía por ahí escuchando la radio, a los que están visitando la ciudad realizando las compras a bien temprano ahí para su negocio, revender. Buen día, esto es Imperio FM, Imperio Noticias. Recordándole que todas las informaciones también lo van a estar acompañando en nuestras distintas plataformas digitales. Estamos en la página web de la radio, en Facebook, en Instagram, en TikTok, en los grupos de WhatsApp, de esta manera también la página de X. Entonces, de esta manera, en todas las plataformas se van informando con Imperio FM. 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

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Esta es la voz de Marc Anthony, ¿verdad? Sonando en esta canción y con este éxito. Saludamos al amigo Julio Villalba. Buen día, Julio, Julio. 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

0: No, se usted haya por que lo está haciendo pide ahí, dice, es boliviano, dice, acá hacemos pide ahí.
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Son las 9 de la mañana. Nosotros cumplimos con Farmacia San José Obrero y ya enseguida se viene la producción de Píldoras de Fe.

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6: Son las 9 de la mañana, 3 minutos.
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0: Inclina tu oído, Señor, respóndeme. Salva a tu servidor que en ti confía. Ten piedad de mí, Señor, que te invoco todo el día. Señor Dios, que unes a tus fieles en una sola voluntad, concédenos amar lo que mandas y esperar lo que prometes, para que en la inestabilidad del mundo presente nuestros corazones estén firmes donde se encuentra la alegría verdadera. Por nuestro Señor Jesucristo, tu Hijo, que vive y reina contigo en la unidad del Espíritu Santo y de Dios por los siglos de los siglos. Amén. Momento de escuchar el mensaje y la palabra de Dios. A partir de este momento, el espacio exclusivo de Píldoras de Fe a través de la 106.7 Imperio FM. Desde la ciudad de Pedro Juan Caballero para todo el país y el mundo. A través también de las plataformas digitales llegamos a todo el mundo. Con la noticia más importante del día, la noticia positiva, el mensaje y la palabra de Dios que diariamente compartimos con la distinguida audiencia de la radio. Hoy martes 25 de agosto del año 2026. Invocamos al Espíritu Santo para que el Espíritu de Dios en su infinita misericordia sea el mismo el que ponga las palabras exactas en nuestros labios y así compartir con cada uno de los hermanos que están ya prendidos a través de Imperio FM. Lo hacemos en el nombre del Padre y del Hijo y del Espíritu Santo. Amén. Ven Espíritu Santo, llena los corazones de tus fieles y enciende en ellos el fuego de tu amor. Envía tu Espíritu para darnos nueva vida y se renovará la faz de la tierra. Dios, que iluminaste los corazones de tus fieles con las luces del Espíritu Santo, concédenos saborear las cosas rectas según ese tu Espíritu y gozar para siempre de sus consolaciones. Por Cristo nuestro Señor. Amén. El Señor viene a gobernar la tierra. El Señor viene a gobernar la tierra. Digan entre las naciones, el Señor reina. El mundo está firme y no vacilará. El Señor juzgará a los pueblos con rectitud. El Señor viene a gobernar la tierra. Alégrese el cielo y exulte la tierra. Resuene el mar y todo lo que hay en él. Regocíjese el campo con todos sus frutos. El Señor viene a gobernar la tierra. Griten de gozo los árboles del bosque. Griten de gozo delante del Señor, porque Él viene a gobernar la tierra. El Señor viene a gobernar la tierra. Él gobernará al mundo con justicia y a los pueblos con su verdad. El Señor viene a gobernar la tierra. El Señor viene a gobernar la tierra. 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
0: Evangelio de nuestro Señor Jesucristo según San Mateo. Gloria a ti, Señor. Jesús habló diciendo: ¡Ay de ustedes, escribas y fariseos hipócritas, que pagan el diezmo de la menta, del hinojo y del comino, y descuidan lo esencial de la ley, la justicia, la misericordia y la fidelidad! Hay que practicar esto sin descuidar aquello. ¡Guías ciegos, que filtran el mosquito y se tragan el camello! ¡Ay de ustedes, escribas y fariseos hipócritas, que limpian por fuera la copa y el plato, mientras que por dentro están llenos de codicia y desenfreno! ¡Fariseo ciego, limpia primero la copa por dentro y así también quedará por fuera! Palabra del Señor. Gloria a ti, Señor Jesús. La acusación de Jesús apunta aquí a quienes cuidan las responsabilidades religiosas y descuidan sus responsabilidades sociales. No se trata de optar por una cosa o por otra. Hay que cumplir esto sin descuidar aquello. Desde nuestra fe nos dirigimos a nuestros hermanos que claman por nuestra justicia y compasión. Y desde el compromiso con los pobres llevamos a Dios todas las dolencias humanas. Comentario que trae la liturgia cotidiana referente al Evangelio del día de hoy. Y damos gracias a Dios por esta nueva oportunidad que nos regala generosamente el Señor, de poder compartir su palabra con cada uno de los hermanos. Y hoy el Evangelio que corresponde a San Mateo es bastante fuerte. Bastante fuerte y también a la vez interpelativo, porque habla de los fariseos, que son hipócritas. La hipocresía es uno de los peores males de las personas humanas. La persona hipócrita es la que te dice una cosa en la cara y al darte la vuelta ya cambia totalmente lo que te ha manifestado. Y al Señor esto le repugna. Y por eso en uno de sus versículos le dice: ay de ustedes fariseos, escriba y fariseos hipócritas. Ellos pagan el diezmo de la menta, del hinojo, del comino, pero ellos descuidan lo esencial de la ley. ¿Y qué es lo que quiere el Señor de cada uno de nosotros? En primer lugar, en cuanto a la justicia, actuar como corresponde. Esto va para lo que ejercen el poder en la justicia, actuar así como debe ser. Por otro lado, también en cuanto a la misericordia, ser misericordioso como el Padre, como Él. Y fundamentalmente, la fidelidad. La fidelidad a Jesús, cumpliendo sus mandamientos. Estos son los fundamentales, en este caso lo fundamental que pide, lo esencial que nos pide, y le pide también le pidió en su momento a los fariseos. Descuidaron, pagaron todo lo que tenía, que lo que corresponde, pero se olvidaron de esto, de esta ley tan importante que es la justicia, la misericordia y la fidelidad. Y al mismo tiempo también arregló enseguida el Señor, dice: hay que practicar esto, pero sin descuidar aquello. Y para culminar, el Señor deja un mensaje: limpia primero la copa por dentro y así también quedará limpia por fuera. Y eso habla de nuestro interior. ¿Cómo estamos nosotros actuando como personas? Y nos pide hacer una revisión interior de cómo estamos actuando como personas. No aparentar por fuera lo que no somos y por dentro estamos podridos. Y el Señor hoy nos pide a que hagamos una revisión de nuestra vida. ¿Cómo estamos actuando? Y nos pide rechazar una vida de puras apariencias. Hay mucha gente que quiere solamente aparentar lo que uno no es. Y eso le repugna al Señor. Y el mensaje principal de este evangelio es, en primer lugar, Jesús critica a los fariseos por cumplir las normas externas, pero olvidan lo más importante que ya habíamos citado. Y lo fundamental de la ley de Dios entonces es la justicia, la misericordia y la fidelidad. Dios nos pide limpiar primeramente nuestro interior de nuestro corazón. para que los actos que hagamos, los actos externos que vean la gente, tengan entonces, que sean verdaderos, que tengan verdadero sentido de lo que hacemos. Muchas veces decimos una cosa, pero actuamos de otra manera. Hay que ser auténtico en todo momento. Y hoy tenemos que reflexionar un poquito, mirar un poquito desde nuestro interior. No nos basta cumplir por fuera si por dentro hay egoísmo y falta de amor. Muchas veces somos tan egoístas, tan egocéntricos, y nos falta lo más importante, que es el amor. El amor a nosotros mismos y también el amor al prójimo. Y debemos priorizar el bien por sobre todas las cosas. Las normas pueden ayudarnos, pero la compasión y la ayuda al prójimo son las prioridades de Dios. Y lo otro que nos cuesta bastante, que es la coherencia. Que nuestras acciones también reflejen un corazón limpio y sincero en el día a día. Ser coherente. Ser coherente significa practicar lo que uno manifiesta. Y no como los fariseos. Jesús no rechaza lo bueno. No rechaza lo bueno. Sino lo que nos hace olvidar lo esencial. ¿Y cuál es lo esencial? Lo primero que es Jesús. Y no se trata de cumplir muchas cosas religiosas para quedar bien, sino de tener un corazón justo, misericordioso y fiel a Dios y consecuentemente también a los demás. A veces nos enfocamos en lo pequeño, para que los demás nos vean, queremos aparecer, y descuidamos lo que realmente llegue a transformar la vida, el de amar, ser justos, perdonar siempre como Él nos perdona, ser fieles y vivir con rectitud nuestra vida. Jesús hoy nos invita a revisar nuestras prioridades y a vivir una fe auténtica, verdadera, y que se note en nuestras decisiones y en nuestras obras de amor. Pidamos a Dios que nos dé un corazón como el de Él, un corazón puro, un corazón sincero, un corazón generoso y misericordioso, actuando siempre con rectitud con nuestros hermanos y con nuestros semejantes. Amén. Señor Jesús, ayúdame a no ser hipócrita y a vivir una fe sincera y coherente, que no me pierda en lo secundario, sino que busque siempre lo esencial: ser justo, misericordioso y fiel. Dame un corazón sensible a las necesidades de los demás y la gracia de vivir tu palabra cada día de mi vida. Amén. Señor, que mi fe se vea en el amor, la justicia y la fidelidad. Y rezamos juntos esta oración que el mismo Jesús nos enseñó. Padre nuestro, que estás en el cielo, santificado sea tu nombre. Venga a nosotros tu reino. Hágase tu voluntad en la tierra como en el cielo. Danos hoy nuestro pan de cada día. perdona nuestras ofensas, como también nosotros perdonamos a los que nos ofenden. Y no nos deje caer en la tentación, y líbranos del mal. Amén. Y a nuestra Madre Santísima le decimos: Dios te salve María, llena eres de gracias, el Señor es contigo. Bendita tú eres entre todas las mujeres, y bendito es el fruto de tu vientre, Jesús. Santa María, Madre de Dios, ruega por nosotros pecadores, ahora y en la hora de nuestra muerte. Amén. Gloria al Padre, gloria al Hijo y gloria al Espíritu Santo, como era en un principio, ahora y siempre, por los siglos de los siglos. Amén. Ave María Purísima, sin pecado concebida. Ave María Purísima, sin pecado concebida. Ave María Purísima, sin pecado concebida. Alabado sea Jesucristo, por siempre sea alabado. En el nombre del Padre, y del Hijo, y del Espíritu Santo. Amén. Bendecido día para todos.

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0: Son las 9 de la mañana con 40 minutos. Ya en instante con Eduardo Vera. Eduardo Vera, ya en instante contigo, por favor, si me aguardas un ratito. 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Ya en instante contigo, señor Eduardo Vera. Estamos a través de la 106.7 Radio Imperio FM. Imperio Noticias en esta jornada, en esta mañana. De hoy martes 25 de agosto. Hoy tenemos fútbol en Pedro Juan Caballero. Hoy tenemos fútbol de primera en la terraza del país. 18:30 horas. En el Estadio Río para Petit 2 de mayo, el Gallo Norteño recibe al Club Guaraní. Un partidazo 2 de mayo que buscará seguir con el invicto y con la punta del campeonato. Las entradas bastante accesibles, ¿eh? Precio popular para toda la afición deportiva. Ya estamos, señor Néstor Villalba. Ya estamos a través de la transmisión en vivo, a través de la fanpage. Hoy tenemos visita en esta mañana aquí en el estudio de Radio Imperio FM. Es la segunda visita en este año, ¿verdad, doctor? Nos acompaña el abogado Celso Gavilán. Doctor Juan Sosa Vareiro, ¿cómo estamos? Buen día. Consejo de la Magistratura. ¿Qué tal, doctor? Bienvenido.
1: Gracias, buen día para vos, buen día para la audiencia y buen día a todo el departamento de La Mambay y especialmente a Pedro Juan Caballero, ciudad cara a nuestros afectos, donde venimos siempre y nos sentimos como en casa.
0: ¿Cuál es el motivo de la visita en esta jornada en la terraza del país?
1: Estamos en el marco de la campaña para el Consejo de la Magistratura por la representación del gremio de abogados. Venimos a ponernos a consideración de los colegas abogados. Nosotros somos del equipo de unidad gremial que postulan a Juan Sosa Vareiro y Nidia Silvero de Prieto para llegar un poquitito y ocupar ese espacio tan importante en el Consejo de la Magistratura, un lugar que es nada más y nada menos que la entrada al Poder Judicial para jueces, fiscales, ministros, incluso fiscal general del Estado. Entonces, nos ponemos a consideración como equipo gremial y algunas propuestas concretas que queremos compartir a través tuyo.
0: ¿Cuáles son esas propuestas? ¿Por qué buscan llegar hasta el Consejo de la Magistratura el doctor Juan Sosa Vareiro y la doctora Nidia Silvero de Prieto?
1: En primer lugar, queremos hacer un cambio sustancial. Creemos que la justicia hoy está pasando por un momento delicado. Necesitamos que los abogados se comprometan, que los abogados recuperemos ese rol de representación que tiene que tener un representante del Consejo de la Magistratura y, por sobre todo, atacar el tema de la independencia del Poder Judicial. Hoy tenemos un Poder Judicial que no es independiente y al no ser independiente recibe presiones que le convierten probablemente en un Poder Judicial que responde a segmentos y a sectores antes que a su sociedad. Es por eso que sentimos un vacío de poder, sentimos una justicia amorosa, lenta, corrupta y muchos casos auspiciados desde los propios espacios de poder. Entonces queremos combatir eso y queremos hacerlo desde dentro. Y te cuento que ya hemos probado todas las formas, hemos probado manifestándonos, hemos tenido reuniones frente al Palacio, hemos ido a manifestaciones, abogados a diferentes puntos de la República, pero el verdadero cambio estructural se tiene que hacer desde adentro. Es por eso que queremos llegar al Consejo de la Magistratura y a través de eso poder realizar cambios importantes que nos permitan una justicia mejor para el abogado, para el justiciable, para que podamos litigar con dignidad.
0: ¿Quiénes te acompañan, doctor? ¿Qué tal, doctor? Buen día.
1: Estoy en compañía del querido, antes que nada, Celso Gavilán, nuestro apoderado general acá en
0: ¿qué tal, doctor?
1: El departamento.
0: ¿Cómo estás? Buen día.
1: Agradecido siempre por su magnífica atención y un gran trabajo.
0: La organización a cargo de abogado Celso Gavilán del Fuero.
2: Buen día, doctor? Ángel. Buen día a toda la amable audiencia de Imperio. Y estamos acá hoy en visita con el colega que está postulando para el consejo. Y le acompaña también otro peruanino, pero se volvió guaí. Acá el colega que va a saludar a Edgardo Acevedo.
1: También Edgar Acevedo, Edgar es guaireño, pero de raíces peruanina, Así que no es cualquier guaireño que vino a visitar acá.
3: Así mismo, muy buenos días a toda la audiencia de Radio Imperio. Un placer, Ángel, estar contigo acá con toda la audiencia. Y a través de ustedes también, caro y cariñoso saludo a todos mis compueblanos. Yo nací aquí, hasta los 10, 12 años estuve acá por la Rosentil. Nací en el Hospital San Lucas. O sea que soy un peruanino de raza, de corazón. Pero más criado y mimado en Villarrica, el Espíritu Santo, capital de la República de Guairá. Soy un norteño guaí, como siempre le digo a mis colegas. Y estamos acompañando la postulación a la candidatura del querido amigo Juan Sosa Vareiro.
0: ¿Por qué decidiste acompañar la postulación de Juan Sosa Vareiro, doctor?
3: Y hace años que conocemos a este profesional. Aparte de ser un excelente profesional, él es una excelente persona. Su legajo habla por sí solo. no vas a escuchar en ningún lado, ni si averiguas en ningún estamento público ni privado algún legajo malo de este señor. Entonces, por su postura de querer independizar la justicia paraguaya de la política, estamos detrás de él a fin de que la justicia realmente llegue a todos y no solamente a algunos, mi estimado.
0: Uh-huh. Allá. ¿Cuáles son algunas de las propuestas que se tiene? ¿Qué podemos decir a los profesionales abogados aquí del departamento de Mambayo, doctor Sosa Varela?
1: En primer lugar, que yo soy un abogado pasillero como ellos. Toda mi vida hice pasillo. Tengo 25 años de ejercicio profesional. Nunca estuve en el sector público. Toda mi vida me tocó desempeñar mi labor como abogado pasillero. Y lo digo con orgullo, porque a través de eso podemos conocer los problemas, la problemática, la realidad que vive y que siente el abogado en el día a día. Y cuando hablamos de representación, ¿quién te representa? Te tiene que representar alguien que te conozca, que conozca tu vivencia, que conozca lo que vos pasás. Y ese trabajo, ese conocimiento de haber litigado por años, no solamente yo como candidato, sino todo el equipo que me acompaña, les da la tranquilidad a los colegas de que vamos a darle una representación digna. Nosotros conocemos la problemática, sabemos de la corrupción en el Poder Judicial, somos víctimas también de esa corrupción, sabemos de la mora judicial y cómo eso daña y lastima a los procesos, y por sobre todas las cosas hemos vivido las penurias y las penalidades que viven todos los días colegas de toda la República y a través de los colegas los justiciables, y nos ponemos a consideración. Voten por nosotros porque somos iguales, conocemos la problemática y queremos trabajar desde dentro para cambiar.
0: Muy importante, tocaste puntos muy interesantes dentro de lo que viene a ser la función judicial, de cuestiones que muchas veces se dan y no con cómo debe ser las cosas, la aplicación de la ley para los justiciables, para los que están en un proceso judicial o muchas veces para quienes solicitan que se hagan justicia. Son cosas que se deben ir mejorando, con mucha transparencia, cuestiones que se tienen y son puntos pendientes dentro de la organización judicial, y en cuanto a la mora judicial también, que se debe ver qué se puede hacer. Aquí en la circunscripción judicial de Mambay, la falta de designación de más miembros de jueces de sentencia, principalmente por la gran cantidad de casos ya elevados para juicio oral y público, y por la falta de magistrados, por todo lo que se había registrado en la circunscripción judicial de Mambay, jueces que fueron separados del cargo, y eso vino a complicar bastante también. Y son cosas que se deben ir mejorando, que se deben buscar la forma de mejorar, que está en tu proyecto como propuesta para todos los que forman parte del plantel de profesionales abogados y que están para acompañar. ¿Cuál es el mensaje? ¿Qué le podemos decir a todos los abogados aquí del fuero, doctor?
1: En primer lugar, a mis colegas del departamento de Amambay, y especialmente Pedro Juan Caballero, nosotros conocemos también la problemática aquí.
0: ¿Hablaste con...? Disculpame que te interrumpa. Sí. ¿Llegaste a hablar ya con profesionales, abogados, quienes están acompañando tu proyecto? ¿Te pasaron algún tipo de reclamo específicamente? Sí, sí. ¿Y cuáles serían?
1: El primero es el tema de la falta de jueces. Uh-huh. Imagínate que Pedro Juan, desde aquel problema que hubo, uh-huh, con juezas que fueron suspendidas, sumariadas, está trabajando...
0: Expulsadas.
1: Prácticamente está trabajando a media máquina. Los procesos se ralentizan, hay juicios orales que no se hacen, y lo peor de todo, ¿quién es el que recibe el peso de ese problema? El abogado. Uh-huh. Porque tu cliente dice, a las puchas, soy inútil, hace uh-huh 2 años que mi causa está parada, hace 1 año que mi causa no se mueve. ¿Y qué pasa? El profesional recibe esa presión, uh-huh, y no puede hacer nada porque nos encontramos ante una inacción de los propios órganos de justicia. Eso es un punto. Y otro punto, que los profesionales que lleguen a la magistratura, que se cubran esos cargos, sean profesionales que le respondan a la zona, que sean personas de aquí, personas que por lo menos el día de mañana vos le vas a poder ver en el supermercado, le vas a poder ver en la estación de servicio, le vas a ver por la calle, y por lo menos que hagan un buen trabajo, porque el día de mañana sus compueblanos le van a juzgar. Uh-huh. Y no como muchas veces pasa, que le llenan de foráneos, y después esos foráneos se van con las maletas llenas de dinero y dejan un estado de justicia destrozado a su paso. Quejas que todos los días estamos recibiendo. La mora judicial, que también es una problemática nacional y también...

0: apuesten a colegas que son del mismo equipo. Hoy vamos a tener una linda reunión a la noche, le vamos a invitar a través del doctor Gavilán, va a ser la invitación para todos los colegas, conozcan nuestro proyecto, conozcan las personas que lo integran y anímense, juntos vamos a hacer un cambio y una transformación en esta justicia que tanto nos necesita.
1: Ya. Muy importante, muy interesante, una buenísima opción que se tiene para el Consejo de la Magistratura. ¿Quién es Nidia Silvero de Prieto?
0: Ella es mi compañera de fórmula y es la presidenta del Colegio de Abogados de Alto Paraná, uno de los colegios de abogados más combativos del Alto Paraná, que ha tenido luchas tremendas contra las injusticias, contra la corrupción en Alto Paraná, y es un estandarte, no solamente de la lucha, sino un estandarte también de lo que significa el gremialismo positivo, haciendo las cosas para los colegas, no ese gremialismo de carpetita donde cada uno busca su interés y se olvidan del interés general.
1: Doctor, ¿dónde va a ser la actividad? ¿Quiénes pueden participar en esta jornada para escuchar ya al doctor Juan Sosa Vareiro?
2: Ángel, va a ser en la casa de un colega, Crispín Llanes, ahí sobre la calle José Santo Lugo, casi Ruta Quinta, a partir de las 19 horas. Estás invitado cordialmente también, es un colega nuestro, a compartir, a escuchar propuestas del querido colega acá y a sumarse para que la gente vote por el candidato Juan Sosa. A cambiar, para que no sea más de candidato que viene preparado en la cocina de alguno de algún cuadro político allá en Asunción, ¿verdad? Hay que cambiar esto urgentemente. Tenemos sentido para cambiar esto, tenemos algo muy del momento en el tema de Rivas, por ejemplo, ¿verdad? Esto pasa porque allá se está cocinando en un equipo político que en nada rebunda para lo justiciable, para la administración de justicia. Acá lo que hay que cambiar es esto, y es urgente, porque si no cambiamos también, chameo, ya seguita, cualquier situación, y en nada va a ayudarnos, ¿entendés? Entonces, de hoy están todos invitados, los queridos colegas, a compartir con nosotros y futuramente a votar por el equipo.
1: ¿Cuándo va a ser la...?
2: Hoy es a partir de las 19 horas.
1: ¿La elección?
0: 28 de noviembre.
1: 28 de noviembre. 28.
0: Va a ser un sábado.
1: Sábado, sí. Bueno, vamos a estar acompañando, doctor, por último, para la audiencia, principalmente para los profesionales abogados que están escuchando.
3: Gracias, doctor Ángel, por tu espacio y también a la radio, a los dueños. Y a través de tu persona invitarle a todos para que estén presentes hoy a escuchar las propuestas que son valederas, que hoy en día tanto hace falta a nuestra justicia paraguaya. Confiemos en el doctor Juan Sosa Vareiro que podemos hacer la diferencia, podemos cambiar esto. Solamente depende de nosotros. Podemos tener mejores fiscales, mejores jueces y todos podemos acceder a una verdadera justicia. Juan Sosa Vareiro, miembro de del Consejo de la Magistratura, con la doctora Nidia Silvero de Prieto.
1: Gracias, doctor.
0: Gracias,
1: doctor Juan Sosa Vareiro, un último mensaje que le podemos decir a los profesionales abogados y que puedan acompañar este proyecto.
0: Les invito a creer en un proyecto diferente, con personas diferentes que queremos hacer las cosas diferentes. ¿Y por qué digo esto? Porque si seguimos haciendo las cosas igual y llevando a la misma gente en los mismos lugares, vamos a seguir con la misma justicia que nos está defraudando a todos.
1: Buenas tardes, Pedro Juan Caballero.
0: Muchas gracias, muy amable, y gracias a tu audiencia.
1: Doctor Juan Sosa Vareiro y la doctora Nidia Silvero de Prieto para el Consejo de la Magistratura 2026-2029. Sumate al cambio. Son las 9 de la mañana con 55 minutos. 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

0: Gracias, señor Eduardo Vera. 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
1: Son las 10 de la mañana puntualmente en todo el territorio nacional. Estamos a través de Radio Imperio FM. Saludo para usted, señor, para usted, señora. Nuestras felicitaciones a todas las personas que están cumpliendo un año más de vida hoy. Felicidades, felicidades a todos los que están de parabienes. Más martes espectacular. Muchas informaciones. Todas las noticias en www.radioimperio.com.py. El fresquete que se siente, ¿eh? Se siente, se siente. Felicidades a todos los que están cumpliendo un año más de vida. ¿Qué tal los amigos cerristas, eh? Bate copa cobra coba veñene cojina, eh. Ya están más fortalecidos. Ya están más alegres, ¿eh? No. Así es el fútbol, ¿verdad? Así es el fútbol, ¿eh? Porque hoy estamos todos con el 2 de mayo. Hoy estamos todos con el gallo norteño. He salido de mi casa para ser quien. A las 18:30 horas. 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Todos con el 2 de mayo. Saludos al amigo Lidio Torres.
2: Aquí con ustedes, los gigantes del norte.
1: Saludos al amigo Palomo Villordo. 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La punta provisoriamente está con el cuadro Humarelo, con Libertad. Pero hoy el 2 de mayo va a recuperar la punta, mantener el invicto y por sobre todo seguir en lo más alto de la tabla de posiciones. 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Ya en instante contigo, señora Fátima.
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1: Espejismo, desmantelamiento de una red de tráfico y un homicida que se operó el rostro para ocultarse. Un homicida prófugo de la justicia brasileña que modificó su fisonomía para no ser reconocido. La vinculación directa con una red internacional de tráfico de fármacos adelgazantes y un homicidio bajo el sello del crimen organizado son las principales novedades expuestas por las autoridades sobre la operación Espejismo, ejecutada en Loma, en La Paloma, departamento de Canindeyú. En una conferencia de prensa brindada por la Policía Nacional y el Ministerio Público, el comandante de la policía César Silguero, el jefe del comando tripartito comisario Carlos Duré y el fiscal del caso Osvaldo Saracho expusieron los detalles del perfil delictivo de los 5 brasileños detenidos durante los 3 allanamientos realizados en la tarde de ayer. De acuerdo con los primeros datos difundidos por las autoridades, los brasileños fueron identificados como Douglas Fernando de Jesús Arcoff, con orden de captura en Brasil por homicidio doloso; Luis Gustavo Alves, requerido por tráfico de drogas; Éder Oliveira da Silva, con pedido de captura pendiente por tráfico de drogas; Cleverson González y Taila Gómez de Campos. El comisario Duré reveló que el operativo Espejismo es una derivación directa de la operación Narciso, realizada el pasado 12 de agosto en Ciudad del Este. Aquella intervención desmanteló una red dedicada a la falsificación y tráfico de medicamentos a base de tirzepatida y testosterona. A través del intercambio de información y análisis de inteligencia con la Policía Federal y la Policía Civil del Estado de Paraná, Brasil, los investigadores hallaron indicios de que la misma estructura utilizaba una red logística en la zona de Canindeyú, tanto para el tráfico de armas y drogas como para el paso ilegal de productos farmacéuticos al territorio brasileño. El jefe del comando tripartito explicó el origen del nombre del procedimiento, señalando que el objetivo principal de la investigación se había sometido a una cirugía para alterar su fisonomía y así evadir el rastreo de las autoridades. La información del ámbito nacional.
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4: Sí, gracias, Ángel. 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
5: 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Así que muchas gracias a las marcas que están auspiciando y un fuerte aplauso para ellos también. Le paso la palabra a nuestro presidente de Nuevo Mercado para expresar también algunas palabras para el equipo.
6: Muy buenos días. Saludar acá a mi señora esposa, a todas las damas presentes. Acá es la persona de Cuba, a todos los caballeros. A Víctor. En nombre de todos los colaboradores, saludarles a los amigos de la prensa y a los proveedores de este canal, porque creo que todos son muy importantes para nosotros. Destacar, acabo de citar decenas de marcas aquí, de renombrada trayectoria aquí dentro de nuestro mercado, y vas a encontrar acá estos productos y en todas las sucursales, los cuatro locales que tenemos. Vas a encontrar todas esas marcas que de corazón decirle a ellos nuestro agradecimiento, y aquellas marcas que no pudieron estar seguramente no creyeron la importancia de este evento, pero estén seguros, ustedes que nos apoyaron van a tener su retorno. Nosotros de nuestra parte vamos a poner todo el empeño para destacar la marca de ustedes y para que de esa manera cada día se posicione dentro del mercado peruano y dentro de nuestra empresa. Agradecerle a las promotoras de las distintas marcas que hoy día están con la degustación, hasta algunos están regalando algunos obsequios, y a los clientes decirles gracias, que ya están esperando sus regalos, que conforme hemos prometido 9-9 cumple. ¿Sale? Así que estamos ya con el cuarto año de sorteo. Cuarto año de sorteo. Y todos los años tuvimos la gracia, la satisfacción de llamarle al ganador en vivo y entregarle sus premios. 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
7: Alberto Linares. ¿Qué calidad?
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7: Siempre acá nomás.
6: 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Entonces, nosotros les invitamos a todos los que están aquí, tomar una foto linda acá para... Porque nosotros nomás a veces nos estamos...
8: completo, ¿verdad? Entonces, invitar a todos los amigos que están presentes aquí, tomar una foto con nosotros, y ya le entregamos este día el premio a los que compraron la firma de 1999 a 10. Perfecto. Vamos a tomar una foto. Venga, pues, todos. Venga, solo ya venía foto.
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0: Oh, perfecto, perfecto. Gracias, gracias. 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Son las 10 de la mañana con 20 minutos. 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
1: Tribunal dictará sentencia para 5 acusados en el caso María Fernanda. Este caso que se había registrado de esta adolescente embarazada que fue muerta por su pareja. Este martes se dictará sentencia para 5 acusados por el crimen de María Fernanda tras las peticiones finales. El principal acusado del feminicidio de la entonces adolescente de 17 años embarazada lleva un juicio en paralelo. Que vayan a la cárcel estos monstruos, pidió el padre de la víctima. La madre solicitó la pena máxima. El Tribunal de Sentencia, conformado por los jueces Luis Ovelar, Víctor Vera y Andrea Riquelme, escuchó este martes las peticiones finales de los familiares de la joven María Fernanda Benítez para proceder a la etapa de deliberación sobre 5 de los acusados por el crimen ocurrido en Coronel Oviedo, departamento de Caguazú, el año pasado. Se aguarda que se den la sentencia de los procesados en las próximas horas. El principal acusado no forma parte de este juicio, sino que afronta uno en paralelo, que se encuentra en un avance del 50% según confirmó el fiscal Fermín Segovia a los medios y estima que podría concluir en 2 o 3 semanas. El joven tenía 17 años al momento del hecho. Está acusado por feminicidio, aborto en grado de tentativa y violación de la patria potestad. Para la amiga del sospechoso, Micaela Chiara Rolón Melgarejo, la fiscalía solicitó la pena de 10 años de cárcel y la considera como una pieza clave, como una instigadora, ya que ejerció, decía, de manera psicológica, también algún tipo de influencia para que, según él, el adolescente cometiera el hecho. Vamos a ver. Vamos a estar acompañando para tener ya también la resolución una vez que salga a través del Tribunal de Sentencia que tiene a su cargo el enjuiciamiento de estas personas por este macabro hecho.
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1: Fátima Valdés, ¿cuál es la situación de la señora María Servín? Agradecerte por esa predisposición de trasladarte hasta Romero Cuey, de trasladar a esta señora hasta el Hospital Regional. ¿Cuál es su situación actual, Fátima?
9: Sí, bueno, justamente me trasladé hasta su vivienda en Romero, pues, por la situación esta que estaban mencionando, que no tenían cómo moverse, y bueno, primero, ante todo, mejor dicho, está la salud del prójimo, de las personas. Entonces, me trasladé hasta ahí, ya con la ayuda del compañero Esteban, la llevé hasta el hospital regional con su hijo y quedó internada. Estuve conversando con el doctor Omar Sariña y también con la doctora Marta Ayala, quien quedó a su cargo también para lo que sería la internación, porque va a quedar internada en el servicio de urgencias para mejor observación, nuevos análisis, estudios, para ver cuál sería la situación de ahora en adelante de qué es lo que va a pasar. Recordando que son personas de escasos recursos, en una situación bastante grave. Yo le vi a esta señora...
1: ¿Cómo le viste a la señora? ¿En qué condiciones se encontraba, Fátima?
9: Mira, tengo entendido que tiene 40 años, porque en el momento del fichaje estuve yo presente en el triaje. Menciona que tiene 40 años y para su edad, una situación muy delicada, su estado de salud, Ángel. Tenía una botella de agua que apenas conseguía tomar también. Y estar así durante 4 meses y perder tanto peso es una situación muy delicada, Ángel.
1: Imagínense, imagínense una persona de escasos recursos que estaba prácticamente abandonada en su vivienda porque ya se fue hasta el hospital regional, tenía que realizar otras consultas muchas veces por la falta de conocimiento, acompañamiento, y estaba en esta situación, no podía hablar, tampoco alimentarse, perdió mucho peso. Y agradecer a esa persona que contactó con nosotros, nosotros estuvimos haciendo las llamadas, dando el seguimiento, y por lo menos ahora ya está en el hospital regional, y es lo que correspondía, Fátima. Ella debía estar internada, debía estar recibiendo el tratamiento que corresponde. Si no hay forma aquí, ver en la capital del país, se tiene ambulancia, se tiene chofer, y en Asunción muchas veces es difícil, ¿verdad? Pero se tiene también golpeando puertas a través de las autoridades para conseguir una atención para esta señora. No se le podía abandonar a ella ni a nadie en esta situación, Fátima.
9: Claro, siempre mencionamos que lo bueno siempre hay que reconocer, hay que dar a decir. Normalmente solemos escuchar que lo que hiciste vos no tenés por qué contar, o de alguna mala manera quieren mencionar. Pero mencionando lo que hiciste, vos mismo das ese ejemplo para ayudar a otras personas. Entonces, esta es una situación del cual nosotros, a través de contactos, la señora se comunicó con Radio Imperio, nosotros nos comunicamos con el hospital para el traslado, yo me ofrecí para llevarla hasta el hospital desde Romero Cue hasta el hospital regional. La señora no cuenta con cédula de identidad, entonces de alguna manera también tenemos que ver con los contactos para que ella pueda tener esta cédula de identidad y decir soy paraguaya auténtica. Entonces, de estas maneras es que nosotros de repente también podemos ser ejemplos para otras personas de poder ayudar.
1: Exactamente. Gracias, Bati. Vamos a estar acompañando a esta señora que ya está, por lo menos, bajo el cuidado de los profesionales médicos, ya está internada en el Hospital Regional de Pedro Juan Caballero. Son las 10 de la mañana con 27 minutos. 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La temperatura que va en ascenso. Tenemos actualmente la temperatura de 20 grados. Se pronostica una máxima de 27 grados. Sin probabilidad de precipitaciones. 2 de mayo defenderá el liderato ante Guaraní. Sportivo 2 de mayo y Guaraní se enfrentan hoy en el Estadio Río Parapití de Pedro Juan Caballero desde las 18:30, en el partido que pondrá punto final a la sexta jornada del torneo Clausura 2026. El conjunto pedrojuanino llega con un objetivo claro: mantener su condición de invicto y consolidarse como único líder del campeonato. Una victoria frente al aborigen le permitirá al gallo norteño quedarse en lo más alto de la clasificación. El 2 atraviesa un buen momento y viene de imponerse 2-1 a Recoleta, resultado que le permitió sostener su marcha positiva en el certamen. En la vereda de enfrente aparece un aborigen golpeado. El equipo aurinegro Viene de caer 3-2 ante Rubio Ñu por la quinta fecha y anteriormente había sufrido la eliminación de la Copa Paraguay a manos de Iteño. Estos resultados generaron un clima de tensión en la toldería, por lo que el aborigen buscará reaccionar y recuperar confianza. El último enfrentamiento entre ambos equipos se produjo el 26 de abril, también en el Estadio Río Parapití por el torneo de apertura. En aquella oportunidad, 2 de mayo y Guaraní igualaron 2-2. 18:30 horas, todos con el 2 de mayo, todos con el gallo norteño en el Estadio Río Parapití.
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10: Vamos jogar, gente, que sai mesmo, viu?
0: Así mismo es, salió, sale el cartón de Bingo Radial Imperio y estamos con el feliz ganador. Un lunes y amaneció con el pie derecho, sí, porque se ganó el sorteo de Bingo Radial Imperio. ¿Cómo te llamas, amigo? Acércate un poquitito más en el micrófono para saludar a la audiencia. ¿Cómo te llamas?
11: Alfredo Barbosa Villalba.
0: Alfredo Barbosa Villalba. ¿Jugaste el sábado, Alfredo?
11: Sí.
0: Jaupey, Alfredo, ¿revisaste el resultado o estabas jugando en vivo?
11: No, a revisar de más a no, era.
0: O sea, él anda en reacción, Alfredo, a nadie. La historia voy a ganarle a Alfredo allá. Vamos a entregarle su dinero en efectivo al amigo Alfredo Barbosa. Alfredo, vamos a irle de plata y ya, Alfredo. Pepe. Ahí está el feliz ganador, cartón número 29611. Se lleva de esta manera su premio. Tenemos su cartón por acá. Sigue a seguir apostándole a la suerte. Y de esta manera poder ser el ganador también de Bingo Radial Imperio. El bingo que está entregando a sus apostadores su dinero en efectivo. Así que vos que estás escuchando la radio, también apostarle a la suerte con tan solo 5 mil. Te podés ganar 5 millones de la primera cantada. Segunda cantada, otros 5 millones de guaraníes. ¿De qué barrio sos, Alfredo?
11: Barrio
0: Vaina. San Francisco. Sí, barrio San Francisco. Alfredo, Vaina, me gusta la fracción San Francisco, eso. Vaina, me gusta la audiencia de.
11: Yo baila, bingo, Jaina,
0: ya, Natai. Natai, yo apostando mal a la suerte. O sea, Alfredo, gracias, Alfredo. Gracias. Ahí está, Alfredo, feliz ganador de Bingo Radial Imperio.
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1: Otro ganador de Bingo Radial Imperio, asimismo otro ganador de Bingo Radial Imperio. Vamos a estar entregando, sí, más dinero a otro apostador que de esta manera jugó a Bingo Radial Imperio. Vamos a estar conociendo tu nombre, amigo.
2: Luis Alcide.
1: Luis Alcide, jugar a él, Luis Alcide, en vivo, revisar el resultado ahora.
2: Sí, ha jugado, Igorina.
1: How pain, ¿es la reacción, Luis, de último número? Más de jugar a él. Te amo, mi amor. Desayunar de cartón, Luis. Ahí el amigo Luis Alcides Bernal. Acá le entregamos dinero también, Luis Alcides. De esta manera, cartón número 29.670. Se gana también hoy lunes. Lunes también su dinero en FMBA. Ya te lo invitame, Luis. Ahí está, Luis. Muchas gracias. Ahí está el amigo Luis, así también como Luis, apostale a la suerte y ser ganador de Bingo Radial Imperio.

0: 10:50, Fátima Valdés, vamos contigo.
1: Sí, gracias Hugo, gracias Ángel. Bueno, estoy ganando acá un vaso de 9-9 hipermercado. 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
2: Sí mismo, como dijiste, yo soy la cabeza, pero gracias a Dios tengo varios brazos, piernas y múltiples órganos que seres humanos acá que hace andar lo que es el 9-9 hipermercado. Siempre yo digo que atrás de la pared allí está

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Siempre yo digo que atrás de la pared allí están muchas personas trabajando, y realmente destacar un poco eso también, ¿verdad? De que todo un equipo de trabajo aquí en 99, hoy estamos de fiesta.

0: sea, de paso, y sos amigo de todos los pedrojuaninos. Yo también quiero destacar tu labor que estás haciendo por las personas que necesitan, por los jóvenes que se van, ojo, yo, un botán de la que va a meter en el instituto, pues, allá hay cuajinas de distribuir becas para la gente que no tiene capacidad económica de regalar su escuela. Eso es digno de destacar. Yo sé que es una empresa tuya, pero yo quiero destacar eso, que esta info, Gerardo está distribuyendo becas gratuitas a las familias menos favorecidas, y eso es digno de destacar, y yo te felicito,
1: administrador,
0: te felicito por ese gesto. Bueno, Aní que llega el 4 de octubre, todo a votar por la lista 1, Luis Guillén, intendente Lomita.
2: Luis Guillén, para ir despidiendo, imagínate que muchísimas personas están ahí en su casa almorzando, algunos manejando, otros que están en su oficina ahí tecleando ya pisacañas, de lo que están escuchando por internet también. Quiero que te dirijas directamente a ellos, ¿verdad? Porque sé que cada día estás trabajando, recorriendo, no tenés mucho tiempo, inclusive para venir acá en la radio, pero bueno, los enoyes y a veces que sube gente de escuela, ¿veis? Y bueno, quiero que directamente te dirijas a esas personas. Va, epa, ya esta su escuela para ir despidiendo ya, doctor.
1: Primero agradecerle a ustedes realmente por el apoyo. Yo sé que no solamente están haciendo programas ustedes, sino que me están apoyando, están saliendo a trabajar. Muchas gracias a ustedes. Decirle a la gente que yo, igual que ustedes, quiero un Pedro Juan mejor. Yo quiero un Pedro Juan mejor. Quiero un Pedro Juan para todos. Nosotros necesitamos realmente, vuelvo a reiterar, darles oportunidades a los jóvenes que están pidiendo a gritos oportunidades. Cuidarles y protegerles a los niños. Cuidarles a los ancianos, que son la voz de la experiencia y nos van a ayudar a caminar por el sendero de la vida. Y no es cierto cuando el intendente dice, no, es mi responsabilidad. Porque el intendente no solamente tiene responsabilidad de administrar un municipio. El intendente hace juramento de cumplir la Constitución Nacional, las leyes de la República del Paraguay. Y no solamente cumplir, sino que hacer que se cumpla la Constitución Nacional y las leyes de la República del Paraguay. Si tienen problema con un policía, van a tener un compañero como abogado, como intendente Luis Guillén. Si tiene problema en la fiscalía, en el juzgado, van a tener un compañero, un amigo, intendente y abogado Luis Guillén. Si tiene problema en su barrio de caminos, agua, van a tener un compañero, un amigo, abogado e intendente Luis Guillén. Si sus hijos no están trabajando, si sus hijos necesitan estudiar, si sus hijos están enfermos, van a tener un compañero que se llama intendente y se llama Luis Alberto Guillén Zárate. Yo voy a estar con ustedes porque voy a hacer el juramento de cuidarle, de protegerle y traer tiempos mejores en Pedro Juan Caballero. Pero Juan necesita una autoridad presente. Pero Juan necesita una autoridad que esté al lado del pueblo, al lado de las personas. No solamente que se vaya a compartir con empresarios y comer asado, picaña. Necesita también comer puchero. Necesita comer caldo de pescado. Necesita comer fideo, quesú. Hermano, como todos los perojuaninos hemos comido alguna vez. Entonces, hermanas y hermanos, cueva yo EPM de corazón de apoyo. Ani la problema, la tique ya de cota ante ahí la. No se preocupa. La igual yo de coña de ya de cota. Ella yo tapiata plata, pero no la plata da problema.
2: ¡Lista uno! Con esto nosotros despedimos. Muchas gracias. Será hasta mañana. Chao, chao.
0: Hasta mañana.
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5: Esta vez 2 de mayo pasa arriba como el equipo.
6: Ahí está la tabla.
5: Ahí está. Sí. Fíjate, ahí me puedes leer, Richard, por favor.
7: Sí, Libertad está puntero con 15 puntos. Está como escolta el Deportivo 2 de mayo con 13. Triniense está tercero con 11 puntos. Nacional, cuarto con 9. También Olimpia tiene 9. Está quinto por diferencia de goles. Está sexto, Sportivo Ameliano también con 9 por diferencia de goles. Luego vamos.

0: al puesto número 7, donde está Guaraní con 7 puntos. También con 7 puntos Recoleta, que está octavo. Noveno está Cerro Porteño con 6 puntos. También con 6 puntos Deportivo Luqueño, que está décimo. Está en el puesto número 11, Rubio Ñu con 5. Y Sportivo San Lorenzo está último con una unidad.
1: Ahora, la pregunta es, ¿y cómo jugó el nuevo refuerzo de Libertad?
2: Justo te iba a preguntar, porque tuvo sus minutos. Sí, tuvo sus minutos. Aproximadamente jugó.
1: Jugó todo el primer tiempo y jugó gran parte del segundo tiempo. Evidentemente le falta ritmo, pero a mí me llamó la atención una cosa sobre todo. La zancada que tiene. O sea, Nekekaur se llama. Que viene el Sport Boys de... Sí. Luciano Nekekaur, que viene el Sport Boys de Perú. Yo le pregunté a mi amigo Alfredo Casas, que es periodista peruano, suele hablar con nosotros acá, ¿qué tal era Nekekaur? Y me contó que era muy bueno antes de venir acá ya a Libertad, que era muy bueno, que iba a dejar un espacio muy importante en Sport Boys. Incluso me pasó unas entrevistas donde su compañero y su técnico se lamentaban por su venida a Libertad, ¿verdad? Pero que le deseaban lo mejor porque es un equipo importante del fútbol paraguayo. Y me decía él es un goleador, ¿verdad? Ayer todavía no apareció frente a la portería, sí con algunas jugadas, pero no con definiciones que terminaron en gol. Pero lo que yo quiero destacar es la zancada rápida que tienen. Sí. Primero que un tipo alto, después la zancada rápida. Cuando el jugador es largo, con piernas largas, por lo general no tiene velocidad, pero tiene zancada. Que cuando vos haces la comparación con un jugador bajo y le pones a los dos iguales, tranquilamente pueden parecer similares, ¿verdad? Y este es el caso de Nekekaur. Y le pongo en el otro costado, por ejemplo, a Romeo Benítez. Romeo Benítez es un tipo súper rápido, pero llega de una distancia hasta otra distancia en un tiempo dado. El tipo largo, alto, como Tacuara Cardoso, como Roque Santa Cruz o como Nekekaur, que tienen zancada, pueden que lleguen en el mismo tiempo hasta este mismo lugar al cual llegó Romeo Benítez, pero con una característica distinta, no con la velocidad, sino que con la zancada. ¿Cuál es la zancada? Por ahí para la gente que no entiende, es el paso largo que ellos tienen, ¿verdad? Y Nekekaur, en una de esas, para presionar arriba, desde la media cancha hasta el arquero que estaba por salir, que era Franco, llegó en cuestiones de segundo, ¿verdad? Y después otra cosa, tiene evidentemente buen fútbol aéreo por ser grande. No es malo técnicamente, manejando la pelota por bajo. También hace esto que siempre yo suelo decir, que tiene que fijar a los dos centrales. Él sí fijó, o sea, al fin Libertad tiene el 9 que necesitaba. Y después sí, ya tuvo que ser cambiado porque obviamente él no aguantó el ritmo. Ahí está Nekekaur.
0: Eso te iba a preguntar, Hernán, con el cambio, ¿cómo lo viste? ¿Lo viste mejor a Nekekaur o lo viste mejor a Iván Ramírez?
1: Bueno, Iván...
0: Porque son
1: características similares, ¿cierto? Sí. Iván, me llamó la atención que falló dos.
0: Ahora, en el 93 falló.
3: Es un delantero de área.
1: Iván
3: Ramírez.
2: Iván suele jugar más por los costados.
3: Por los costados, sí. Correcto. Y la misma cosa, ayer lo escuché a Nelson, disculpame, que te interrumpa. Sí. Él dijo que Aguilar, por ejemplo, no jugó como delantero, jugó más retrasado y le estaba buscando una ubicación a Aguilar.
1: ¿Sabes por qué? Importante. Por la lesión de Mati.
3: Por la lesión
1: Eso de Mati, también explicó en la conferencia de prensa. Sí. Mati, Libertad tenía una de sus armas principales, que era llegar por el costado izquierdo. Sí. Hasta que se le lesionó Mati en ese partido contra Recoleta, si no estoy equivocado ahora. Entonces, a partir de ahí, no tiene tanta salida ya Libertad por la izquierda, porque Néstor Jiménez es un defensor más que un carrilero. Sí, sí. Y eso también vale destacar, ya que me acordé de Nelson Jiménez, Néstor Jiménez. Decía Roque Santa, decía el profesor Nelson Aedo Valdés, que Néstor Jiménez es un jugador al cual yo le querría tener en cualquier guerra que juegue o que
3: es
1: dispute.
3: Un rendidor.
1: Porque es un jugador rendidor, porque es un jugador que siempre está. Decía, a mí me dolía, decía esto Nelson, a mí me dolía no ponerlo en el equipo titular a Néstor porque tiene demasiada predisposición y porque es muy bueno ahora, pero vos tenés que elegir 11 nomás. Y entonces dice que él le dijo, le explicó esto y Néstor le dijo, no te preocupes, porque cuando se pueda nomás le dice, ¿entiendes? Y ahora está jugando de titular y está jugando todos los partidos, para que vean el premio a la perseverancia.
3: ¿Jugó
1: también
3: por izquierda ayer?
1: Ayer jugó por izquierda.
3: Lateral por izquierda.
1: Lateral por izquierda jugó. Ayer el equipo Libertad jugó con
3: Mourinho el arquero.
1: Mourinho el arquero. Alan jugó por la derecha. Robert Rojas fue el central por derecha. Sí, Freire. Y Freire el lateral por izquierda. Y Jiménez jugó arriba. Sí. O sea, perdón, por el costado izquierdo jugó Jiménez. Esa fue la defensa de Libertad. Y esto vale la pena decir también, ya que hablamos de la defensa, Víctor y compañeros, que en ningún momento Libertad pasó sobresalto. O sea, cuando vos ves un resultado de 1-0, vos decís, che, apenas Tele ganó y... y le atacó también San Lorenzo. En ningún momento la defensa de Libertad sufrió sobresaltos, y las dos veces que llegó el equipo de San Lorenzo, justamente fueron las dos atajadas que les mencionaba anteriormente de Mourinho, el arquero.
0: ¿Cómo lo viste, Mourinho? ¿Lo viste realmente seguro? Porque hay una donde medio se le escapa y manda al córner.
1: Está más seguro, Richard.
0: Sí, ¿verdad?
1: Está más seguro. En una sí, yo, a mí me dio esa jugada que vos decís, sí, ¿verdad? Fue la que por ahí se le escapó. Pero hay que tener en cuenta que anoche, antes de empezar el partido, lloviznaba fuerte.
0: Lloviznaba, sí.
1: O sea, la pelota estaba mojada. Y el césped estaba mojado. Por más que paró la lluvia o la llovizna, el césped continuaba mojado. Porque en una jugada también a mí me dio la impresión de que cuando viene un centro, no fue tan fuerte el balón y él podría haber atajado con la mano, pero decidió golpear con los dos puños, ¿verdad? Y ahí ya entendí, no, esa pelota está mojada y él no quiere complicaciones.
3: Yo le escuché a Trovaglio decir que su equipo compitió, no lo alcanzó, pero sí, que compitió y le gustó el rendimiento de su equipo.
1: Sí.
3: Se dio algo similar con el partido ante Cerro,
1: sí,
3: que tuvo también las opciones, sí, tuvo un penal inclusive que no pudo marcar Alex Álvarez y bueno, perdió por la mínima diferencia y también en aquel partido compitió, pero tampoco
0: lo
3: le alcanzó.
0: Lo que pasa es que con las herramientas que tiene, hacen lo que pueden, ¿verdad? Sí. O sea, tampoco es que estamos hablando
3: No le alcanza,
0: eso es lo que pasa, ¿verdad? Ayer vimos realmente que se paró bien San Lorenzo, o sea, hizo un buen bloque cerca de su arco, aguantó bien, aguantó lo que pudo, como dijo Hernán, a los 6 minutos del segundo tiempo viene el gol, pero es como que estábamos viendo también, Libertad tenía que usar y agarrar de su creatividad para poder hacer esos tiros de repente de fuera del área, que lo veían mucho a Elvio también, patear fuera del área, Pachi Carrizo también, ¿verdad? Es como que Libertad tuvo que sudar para poder hacer ese gol.
3: Por ejemplo, me gusta la nueva ubicación de Pachi Carrizo,
1: sí,
3: porque tiene de frente todo el campo para distribuir, para ser más importante.
1: Empieza atrás.
3: Porque en Cerro jugaba más por los costados, ¿verdad?
1: Sí,
3: y él
1: tiene más espacio.
3: Tiene más espacio, tiene más visiones, juega para el equipo y me gustó esta posibilidad.
1: Es la posición que tiene Bosconcito Torres cuando entra en Cerro.
3: Ahí está. Sí.
1: Teniendo el panorama del campo de frente, sí, ¿verdad? Sí, sí. Vamos a escuchar a Néstor Jiménez y a Nelson Aedo Valdés a continuación.
4: Claro que sí, desde un principio nos propusimos nos ponimos objetivo claro que ir partido tras partido, ¿verdad? De por ahí, como el profe dice, todos los partidos cuestan. Yo creo que el grupo está fuerte, está con la idea clara. Lo personal, muy, muy feliz por contribuir de esta manera al equipo. Nosotros tratamos de dar lo mejor en cada partido. Después son circunstancias, ¿verdad? Hoy San Lorenzo jugó de igual a igual prácticamente a nosotros. Yo creo que gran pasaje del partido. Nosotros le tuvimos ahí arriba, tratando de presionar un poco ahí arriba, como el profe nos pide. Hoy feliz por volver a sumar 3 puntos más acá en casa. Yo trato de contribuir de la mejor forma del lugar donde me toque el equipo. Si los primeros partidos a mí no me tocó estar, traté de dar lo mejor en cada entrenamiento para exigirnos. Yo creo que la idea del profe es mantener la intensidad y creo que si el entrenamiento cada uno da el 100%, llegamos de la mejor manera lo que es el partido de fin de semana.
5: Muy bien lo defensivo, muy bien estructurado también lo que es la base nuestra. Tenemos muchas porterías a cero y sabemos que tarde o temprano nuestro gol va a llegar. Lastimosamente nos está costando marcar. Pasamos, no digo sufriendo los partidos, pero no liquidamos, que es lo que al final de cuentas hay que tener cuidado con algún lateral que tienen, con alguna pelota parada que a lo mejor cae ahí y te empatan en el último minuto, que a lo mejor va a dolernos muchísimo porque la verdad que teníamos el partido totalmente controlado. Puede ser que la ansiedad nos juegue también en contra porque queremos liquidar el partido lo antes posible. Yo les digo siempre que el partido dura 90 minutos y si al final del partido nos quedamos con los 3 puntos es lo que importa. Y como digo siempre, portería cero y terminar con 11 es la prioridad primero y después ser intenso, intentarlo una y otra vez, cosa que hicimos hoy. Yo creo que podríamos haber marcado más de 2 goles o 3 goles por las ocasiones que tuvimos. No lo pudimos hacer, terminamos ganando 1-0 y feliz con eso, feliz de poder hoy dormir puntero por primera vez, creo, y bueno, con eso estoy muy, muy satisfecho.
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1: Bien, muchísimas gracias. Seguimos aquí en Hechos Pelota Deportes. Vamos primeramente a lo que ha ocurrido esta mañana en el Congreso Nacional. Esta premiación, este galardón que ha recibido nuestra compañera Soledad Cabrera. Está Sole, ahí está, está Dani. Dani, ¿cómo te va? Bienvenido.
8: Muy buen día, Hernán. Buen día también para todos los compañeros. Allí Víctor, también Luana, allí Richard. Y hoy la estrella está acá a mi lado, Soledad Cabrera, quien fue merecidamente distinguida, la conductora de Alcance con el programa que se emite de 6:30 a 7:30 por Radio Alcance FM Play TV y Hechos Pelota Streaming. Así que, Mario, mostrame por favor ahí su premio. Mira, dos.
9: ¿A qué? ¿Cuándo llegó ahí?
8: Dos.
9: O sea, ya volaba ahí.
8: Ahí.
9: Se me
8: iba
9: la foto, pero no sé nada.
8: Ahí. Roja, dice, Roja y Ju, Xeñe, Paraguay, Ñenguera. Sambujá 2026, Marisa Soledad Cabrera Flor. Y aquí su certificado. Sole, Guapabé, realmente, muchísimas felicitaciones. Mañamicoa, a Eremiche, bio significante de Peaguara.
9: Guaraní, es a huesa, moite, guaraní, se guarupo, ape, a guaraní, en guaraní, a bañe, ese guarajamara, mombrú, a huye, vete a me, maraña, por una. Porque Hernán Rodríguez, ¿y cuándo es como hay la castellana poñe agua, chefe? Hoy cota guaraní poñe agua. 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
8: Hernán tete sí
1: Sole, vaya para Imeina. Imeina, ah,
9: en vivo y en directo.
1: Vivo y en directo, claro.
9: Vivo y en directo, peicuaja, imagina la mitad.
1: Sole, vaya para Imeina. Ay, Imeina, ya.
8: ¿Te pasa?
9: ¿Qué hay? Ahí te de Ima, ahí se va a meter dentro de Tapenguana, Luana, Upecha, Richard, ja. Oye, más papo.
1: Víctor ahí hoy.
9: Hoy a ver, Hernán, a Víctor Raúl. Víctor, a Niega y Posina, Víctor, a Sendiego, Pereanga.
1: Sole, Eremina, se va a ir a Niñanduina con Ana.
9: A Niñandu por ahí tres, a ver, hay tres hijas, a Chuchupao, a Wipe ese corazón, por una y por Ima, y por una beba realmente, pese a Niñandre en Viapo, o Guerrero, la recompensa o Peride.
1: Y en estos momentos, Sole.
9: A Niñandeña va a apoyar, a Niñandeña va a apoyar, el cabo ayer para los mitad, pero gusta, a ver, y le Niñandre en Viapo, es que.
1: Y te decía, Sole, yo no tengo la fluidez que vos tenés con el guaraní, pero vos misma decías, ¿verdad?, que encontramos en vos el talento de saber hablar el guaraní, ese guaraní nativo que traes desde Vaquería. Y cuando te escuchamos hablar nosotros entre los compañeros, le quiero contar esto a todos los oyentes de América, los seguidores de Alcance y los seguidores del streaming de Hechos Pelota, nos dimos cuenta que cada uno tiene que dar lo mejor que sabe. Y vos lo mejor que sabes hacer, aparte de producir, de dirigir, es hablar en guaraní. Y hoy es tan difícil que la gente hable tan bien guaraní, y nosotros tenemos a alguien como vos que habla perfectamente, pero también es un premio al sacrificio que vos haces diariamente. A ese premio de despertarte temprano, de dejarle tempranito a tu hijo, de trasladarte desde San Lorenzo, ahora a Lambaré, antes incluso de venir desde Vaquería, a trabajar hasta Asunción, cuando fue tu inicio de trabajo. Entonces yo quiero destacar esto porque mucha gente está viendo esto y mucha gente va a ver en redes sociales. Y quiero también contarle a la gente que te sigue, que te ve y que hace que explote las redes sociales cuando vos apareces, que Sole es así mismo como sale en el TikTok o como sale en el Instagram. Sonriente, alegre, feliz, contagiante, con mucho carisma. O sea, no disimula nada. Así que para mí es un orgullo, Sole, que puedas ganar este galardón. Y me hubiese gustado que esté acá el premio, pero tenés razón, vos te mereces llevar a tu casa por todo el sacrificio que haces. Así que felicidades.
9: 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Ay, pero hasta se te coba, se puede irte a responder a Juan de Jepa. Pepe responde por Andro, porque es una pega y como es el mismo Jepa. Bueno, lo que sí que Hernán, de dejar esa Jepa, se. 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las 6:30 como voy, ya pa, entonces me volví a San Lorenzo, vive, ajá, ajá, ya a las 5 de la mañana, no sé, me verá, veí, si hay nueve Walter, di, ajá, entonces pajaré, che, añe, por un mamba, po, a 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

0: todos tus compañeros están muy contentos contigo, están muy felices con lo que te está pasando. Vos te acordaste hace rato también de tu compañero, ¿verdad? De Walter. Y así como se nos suele decir a nosotros que detrás de un hombre hay una gran mujer, en realidad yo siempre digo detrás, al lado de un gran hombre hay una gran mujer. En tu caso, al lado de una gran mujer hay un gran hombre que es Walter, que yo sé que ustedes se conocieron acá, se conocieron en Hechos Pelota, y él siempre está contigo, siempre te apoya, siempre te guía. Así que creo que este galardón es por lo menos un 10%, aunque sea, es también de Walter. Así que felicitaciones para él, para vos y para tu hijito. Les veo muy felices. Alguna vez dijimos acá que las familias tienen que crecer y que la vida es lo que pasa, o sea, el trabajo es lo que hacemos mientras que lo realmente en la vida pasa, ¿verdad? Y ustedes están creciendo, obviamente, como pareja, con tu hijito, con toda tu familia también de Vaquería, con tu familia de San Lorenzo, y en medio de eso pasa esto, ¿verdad? Que es la condecoración. O sea que lo que hiciste en el trabajo es lo que pasa mientras que lo verdaderamente importante ocurre en la vida. Así que felicitaciones, eso nomás te quería decir. Y te esperamos por aquí, Sole. Muchísimas felicidades. Que pases bien hoy.
1: Agüechevete, mandeja. Ya créeme, es la oportunidad. Me maravilloso, Agüechevete. Walter, te diga arriba. Él es Moirúa. Ahora, veis. Es el que quiere hoy. Incluso en Boescara, veis. No sé, no sé, alguna palabra o cualquier cosita. Es el que quiere en Boeja. Pese a Guaya, Guarecoramo. Cuimba, eca tu por añete, ni andel, que eres vendaja, ea cu, en tu hipota, iba en baila, en pireco, tena, y chica, o sea, adelante, en dive, nonda, ja, ey, ja, ey, o inche, en dive, un maite, y ve, así que, ja, ey, coa 50, tena 80, 90%, va, ey, va, ey, oye, ina. Así que, aguille, te mande.
0: Aguillende, Sole, aguillende, muchísimas gracias. Gracias, Dani, excelente el trabajo, saludos también para Mario Orlando del Congreso Nacional, condecorada nada más y nada menos que nuestra compañera, Soledad Cabrera. La conductora de Alcance COE, programa que se emite de lunes a viernes de 6:30 a 7:30 aquí por Radio Alcance. Dani, gracias por tu trabajo.
2: Muchísimas gracias, Hernán, y nos vamos allá para el festejo.
0: Gracias, gracias. Te esperamos, Dani. Luqueño le ganó 2-0 Nacional le ganó 2-0 sí, al conjunto de Luqueño para completar simplemente esto, compañeros.
3: Así es, con un golazo de Hugo Adrián Benítez, el jugador perteneciente a los registros de Olimpia. Realmente un lindo tanto. Creo que hasta ahora uno de los mejores goles o el mejor gol de este torneo de clausura. Hay
4: dos
3: que ver hechos, si termina.
4: Los hechos se dio en este partido. En lo de Roque,
5: sí, lo de
4: que a los 45 años siguen marcando goles.
3: Cansado de sus éxitos.
4: Claro, y uno de los mejores goles del campeonato, Hugo Adrián Benítez, que si yo soy presidente nacional, ya te voy a comenzar a negociar con Olimpia por su pase.
0: Por totalmente. Otro lado, quiero destacar también, esto no tiene que ver con el deporte, pero sí es un auspiciante nuestro, un media partner en realidad, como es el caso de UNASUR. Y quiero destacar, porque realmente es espectacular, UNASUR y Rubicón firmaron un convenio de cooperación interinstitucional. Vamos a ver en qué consiste esto.
6: La Universidad Autónoma del Sur, UNASUR, representada por su rectora, licenciada Mirta Reyes Ruiz, y la empresa Rubicón Consultora, representada por su director ejecutivo, el licenciado Rodrigo Fretes Llanes, suscribieron el día viernes 21 de agosto de 2026 un convenio marco de cooperación interinstitucional. El acuerdo tiene como objeto establecer las bases generales para la planificación, diseño, implementación y evaluación de programas de formación y capacitación conjunta en el área de las ciencias políticas y afines desarrolladas por politólogos nacionales e internacionales. Con esta alianza, UNASUR y Rubicón sientan las bases para futuras acciones que beneficien a estudiantes, profesionales y a la comunidad en general.
7: Estamos muy confiados en que tenemos por la presentación que nos dio justamente el licenciado, que tenemos el mejor plantel y en los mejores programas para desarrollar y poder crecer conjuntamente UNASUR Rubicón en este gran desafío que para nosotros inicia hoy.
8: A través de los cursos que a partir de hoy vamos a estar librando junto con esta gran universidad, yo creo que vamos a perseguir la construcción de un mejor Paraguay para todos. Me acompañan nuestro director académico, Oscar Báez, licenciado politólogo, también el politólogo José Sixto Ibarra, gerente ejecutivo, nuestro administrador, el señor Matías González. Es parte del equipo que a partir de hoy va a construir este sueño con ustedes.
0: Bien, muchísimas gracias. Nos vamos con

0: compañeros.
1: Así es, nos vamos destacando que hoy se cierra la fecha 6 a las 18:30 con el duelo entre 2 de mayo y Guaraní en el Estadio Río Parapiti.
2: Mañana a la noche llega Gustavo Costa al país.
0: Mañana a la noche.
2: Así como están las cosas, va a observar el partido Copa Paraguay, va a dirigir Nelson Cabrera y el viernes va a ser presentado al plantel Gustavo Costa.
0: Excelente, excelente. Chao,
3: entonces. Nada, nos vamos y creo que mañana podemos tocar el tema de Orlando Gil al Lille.
0: Sí, así es.
3: Al último campeón de Francia antes del PSG.
0: Sí, así es. Sí, sí. Nos vamos, se viene el noticiero de Alcance, aquí, Alcance Noticias, con Fabi a las 12 puntualmente. Y por América no se despeguen, ¿eh? A las 12 ya está la señora Jennifer Almada con todo un gran equipo haciendo el noticiero también de América, en este caso América Noticias segunda edición. Resumen completo de todo lo que ha ocurrido. En una hora se van a enterar de todo lo que pasa a nivel local e internacional. Lo que ya pasó, lo que está pasando y lo que va a pasar. Así que no se despeguen de América. Chau, chau. Chau, chau.
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2: Muy buenas tardes, bienvenidos a Alcance de Noticias. Vamos a hablarle acerca de esto que respondió el ministro de Economía y Finanzas a la huelga de los médicos, justamente, o conforme a esto que se lleva a cabo. Fue contundente al mencionar acerca del reclamo de aumento salarial planteado por estos profesionales y aseguró que actualmente no existen recursos para hacer frente a esa demanda. No se puede comprometer lo que no se tiene, mencionó el secretario de Estado, quien afirmó que no hay condiciones financieras para otorgar el incremento solicitado.
3: Una realidad que afecta no solamente al sector médico, es una realidad que afecta a muchos sectores del funcionariado público, ¿verdad? Y que nosotros deberíamos pensarlo en una visión mucho más de carrera que de ajuste salarial, porque los ajustes salariales generalizados son los que terminan vinculando, digamos, los desfases entre los ingresos y los gastos y no vinculados principalmente a la formación, a la especialización. Pero y al
4: a corto ahora, plazo, ahora mismo, ¿qué le proponen ustedes a los médicos que están en huelga?
3: En este momento nosotros no tenemos espacio para poder mencionar un ajuste salarial inmediato. Esa es la realidad.
5: Estamos para el 2027.
3: Nosotros estamos viendo con y lo estamos discutiendo con la ministra de Salud un poco el espacio que se tiene, y la verdad es que hoy para poder presentar una propuesta no tenemos un espacio definido para poder responder a este.
6: Ni siquiera de forma escalonada.
4: Nada.
3: Por eso nosotros estamos hablando de que sea algo mucho más estructurado en términos de una carrera.
2: El Ministerio de Salud, por su parte, habló acerca de una eventual extensión indefinida de esta huelga médica y lo que podría generar como las consecuencias legales para los profesionales que se adhieran a esta medida. Gustavo Ortiz, director general de las redes y servicios de la cartera sanitaria, señaló que cualquier prórroga debe ajustarse a los procedimientos establecidos y contar con una asamblea formal. La huelga había sido anunciada inicialmente hasta el 28 de agosto, aunque el gremio decidió posteriormente extenderla por tiempo indefinido tras no alcanzar un acuerdo con el gobierno.
7: Debemos entender, ¿verdad?, que, como le hablé, un plan estratégico que va del 24 al 28, nosotros manejamos eso, porque también se basa en una cuestión legal. Por ley, la huelga para las instituciones, hablando del Ministerio de Trabajo, Ministerio de Salud, solo tiene vigencia hasta el 28 de este mes. Extender el paro sin una asamblea formal y sin cumplir los plazos le deja expuestos a los médicos, inclusive obviamente a sanciones. Sabe bien que por ley esto está establecido en un cronograma hasta el 28, y si hablan de una prórroga o que sea indefinido, prácticamente tienen que empezar un proceso de cero. O sea, deben hacer una asamblea formal, con votación secreta de sus afiliados, mediante padrón, labrar las actas correspondientes y notificar, ¿verdad?, con una debida antelación tanto al Ministerio de Trabajo como al Ministerio de Salud Pública y Bienestar Social.
2: Hablemos ahora acerca del Mercosur y la Unión Europea, el acuerdo al menos que existe, porque la Comisión de Economía del Senado emitió un dictamen unánime a favor de esto que guarda relación con el libre comercio entre el Mercosur y la Asociación Europea. Justamente, el documento fue analizado por los legisladores con la participación de la Cancillería Nacional, que expuso los principales beneficios que podría representar este entendimiento para Paraguay.
8: Interesante para que nuestros productores en todo tipo de áreas de agricultura, ¿verdad?, están trabajando y van a tener más mercado. Porque el arroz, por ejemplo, se produce acá en Paraguay millones y millones de hectáreas. Yo suelo ver la plantación en la zona de Ñembucú y otra zona, ¿verdad?, que es muy interesante. Y nuestro objetivo principal es eliminar o reducir progresivamente los aranceles. Ahora lo que estamos peleando para que tengamos arancel cero. Entonces, facilita más también para que pueda tener más ingresos, más divisas acá en nuestro país. Y en eso estamos acá hemos aprobado.
2: Ante la previsión justamente de esto que se está aguardando como el fenómeno climático El Niño, la gobernación de Ñeembucú puso en marcha una estructura de prevención y respuesta durante una reunión encabezada por el gobernador Víctor Hugo Fornerón, que se conformó justamente el Consejo Departamental de Gestión y Reducción de Riesgos con participación de instituciones públicas y organizaciones del departamento. Además, fue creado el Centro de Operaciones de Emergencia. Esto es lo que manifestaba al respecto el gobernador del departamento de Ñeembucú.
5: Sí, hoy tuvimos el acto de asamblea de la conformación del Consejo Departamental de Riesgo. Estuvieron participando todas las instituciones del Estado, tanto nacional, departamental, municipal, consejo de intendentes, varias otras instituciones y por supuesto también la sociedad civil organizada, ¿verdad? En esta asamblea hemos constituido la conformación de lo que va a ser el COE, el Centro de Operaciones Especiales, y por supuesto ya ahora estamos trabajando en la formalización de esta organización para poder a través de la misma poder realizar todo lo que va a ser el operativo con respecto al pronóstico que se viene.
9: Representantes de diferentes instituciones nacionales como así también del sector civil, ¿verdad?
5: Por supuesto, estuvieron representados la ANDE, el Ministerio de Agricultura, el Ministerio de Obras Públicas, la entidad binacional la CENETA, las universidades, también la parte de las parroquias, bomberos voluntarios, Policía Nacional, las Fuerzas Armadas, todas las instituciones que digamos, forman parte de nuestro sistema de derecho, ¿verdad? Entonces forman parte de este nuevo Consejo Departamental de Riesgo.
9: A la par, y eso destacaron varios representantes del sector civil principalmente, continúan los trabajos de limpieza de cauces.
5: Claro, eso es uno de los trabajos fundamentales que venimos haciendo ya hace varios meses, hoy con mucho más fuerza porque tenemos equipos que nos han enviado el Comando de Ingeniería, la entidad binacional ya CENETA, y también estamos esperando más equipos. El departamento de Ñeembucú es una zona muy anegada por las inundaciones, por las lluvias, entonces estamos haciendo todo lo humanamente posible, lo que da nuestro presupuesto, lo que da nuestra logística, para poder mejorar un poco el sistema de drenaje que tiene nuestro departamento.
2: Este martes se dictará sentencia en el caso María Fernanda. Recordarán ustedes, terrible crimen. Tras las peticiones finales, el principal acusado del feminicidio de la entonces adolescente de 17 años embarazada lleva un juicio en paralelo. Que vayan a la cárcel estos monstruos, pidió el padre de la víctima, y la madre, por su parte, solicitó la pena máxima para 5 de los adultos acusados.
10: Justicia, justicia estoy esperando, que se haga justicia, todos los culpables quiero que paguen, quiero cadena perpetua para ellos, porque nadie quiere dejar de llevar de la muerte de su hija, nadie, y cadena perpetua quiero para todo, especialmente para ella, porque a quién le vas a gustar, a quién, quién que va a querer escuchar cuando dice ponerle un chiqui nomás o en la vena principal. Lo máximo quiero para ella. No, porque María Fernanda se iba a coirse la orecoja dos y amiga y ñaña gente vieja, chupé. ¿Quién pico ese me le dije a ese ve mamá de Icuamo año ingo chupé fuera y se ja y ñaña y te dicen 10 y se colegio? Ja, eche inte a su y cuera se me ve a nivel y chupé fuera, ja, eso.
2: Nos trasladamos hasta la Biblioteca Nacional del Congreso. Desde allí reporta nuestro compañero Mario Romero.
11: Bueno, compañeros, muchas gracias. Me encuentro en esta hermosa mañana aquí frente al río Paraguay, en la Biblioteca del Congreso, con nuestra querida Sole Cabrera, que hoy fue galardonada, reconocida por su trabajo en la radio todas las mañanas, donde ella nos hace un programa que se llama Alcance con él. Voy a pagar, Sole. ¿Va a esa pareña en Duco este día?
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2: merecido reconocimiento a Soledad Cabrera por Alcance Coe. Ustedes saben la propuesta justamente que tenemos aquí cada mañana bien tempranito 6:30 a 7:30 de la mañana con la conducción de hoy nuestra compañera mega reconocida también por la difusión del idioma guaraní. Por la atención, muchas gracias.
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0: Buenas tardes, Baeisha Papeimeto, Beta Paimepona y Te. Hoy recordamos el día del idioma guaraní. Ya estoy esperando que Benito nos cuente también algo acerca del idioma guaraní. Ahora que le estoy saludando, estoy recordando este día tan especial. Vapabe, guaraní ara. Muy buenas tardes a todos ustedes. Gracias a la gente de Cordillera que nos escucha a través de la 88.9 FM. A la gente de Misiones, un gran abrazo. En Baeisha Papeimé, la 93.7. En Paraguarí, la 96.9 FM. Un gran abrazo para la gente de Paraguarí, para la gente de Canindeyú que nos escucha a través de la 99.9, en Alto Paraná a través de la 98.1 y en Amambay a través de la 106.7 FM. Estamos en Kick, estamos en YouTube, estamos en Facebook, www.alcance.com.py, www.hechospelota.com.py. Ustedes pueden comunicarse con nosotros. A mí me encanta cuando opinan, cuando comentan, cuando aportan acerca de los temas que les traemos en la mesa para el debate, para la información. 0982-88-98-98. A través de Giganeta estamos en Central, Alto Paraná, Itapúa y Caaguazú. Alcance Play TV. Muy buenas tardes a todos, sean bienvenidos a una edición más de Un Gran Día a través de Alcance. Ya saludamos al equipo, saludamos a la bella dama, a la pelirroja. Ella es muy sana, no es tóxica como yo. Muy buenas tardes, Fabi Martínez.
1: Martínez, te está cortando ella.
0: González. ¡Ah!
1: Menos mal, no soy tóxica, menos mal. Menos mal.
0: Y es la segunda vez que me pasa, porque esta semana...
1: Podemos empezar de nuevo.
0: Esta semana le dije, casi te dije Fabi Martínez, y ahora sí te dije Martínez. Muy buenas tardes, Fabi González.
1: ¿Cómo estás, Lizel? ¿Cómo te va? Muy buenas tardes a vos.
0: Muy buenas tardes.
1: Acá a los compañeros también, a todos los que nos están acompañando. Ya hace calorcito, salí exageradamente
0: abrigada esta mañana. Vos sabés que estoy a punto de sacarme mi blazer.
1: Quítate nomás, Lizel, quítate todo. ¿Vos qué podés?
0: No me voy a sacar porque es muy... No, creo que está mejor con el blazer.
1: Está muy escotado, ¿no?
0: Es muy escotado, okay. Sin el blazer.
1: Ok. Pero nadie nos está viendo ponerle.
0: Por si no nos están viendo, pueden entrar a vernos. Enseguida vamos a sacar nuestro abrigo.
1: Para que tome impulso, para que tome coraje.
0: Vamos a sacar nuestro abrigo enseguida.
1: Muchísimo para comentarles. Muchísimo. Entre lo urgente y lo importante, vamos a lo importante primeramente. Hablemos acerca de este reconocimiento que recibió nuestra compañera de trabajo, Soledad Cabrera, por su labor en Alcance COE. La difusión del idioma guaraní fue reconocida justamente en la Biblioteca del Congreso Nacional esta mañana a través de la Secretaría de Políticas Lingüísticas, que hizo esto de convocarle a varios referentes. Así que la insignia de Alcance estuvo presente también allí. Las salutaciones para ella por este reconocimiento. Pasamos a otro tema rápidamente en este picadito de información, ya para contarles que no hay plata.
0: ¿Cómo así?
1: Y no hay dinero.
0: Así
1: ya lo decíamos con Benito
0: ayer. A lo Milei.
1: No hay plata porque... Porque los médicos, quienes mencionaron, ellos están con una huelga general.
0: Sí.
1: Decían que van a llevar esta medida de fuerza de manera indefinida.
0: En principio dijeron hasta el 28 y después escuché, y quiero que me confirme si es real esta información, de que podían trasladarse incluso hasta Itapúa, donde se está desarrollando el rally.
1: La huelga es a nivel país, de hecho, que ya hay reportes desde Concepción, desde Villarrica, desde distintos puntos del país, de médicos que se adhieren a esta medida de fuerza. Ellos están encrudeciendo la medida y diciendo, ah, no, ahora vamos a ser indefinidos. Y atención, porque ya sale el doctor Gustavo Ortiz, por ejemplo, del Ministerio de Salud, a decir, así no. ¿Verdad? Claro, para declararse en huelga existe todo un proceso de asamblea que llevan a cabo los sindicatos y un proceso también protocolar de comunicación de lo que vas a hacer, de las etapas a la patronal, a las etapas mediadoras también, ¿verdad? A las personas mediadoras, digo bien, a los entes. Pero hay que mencionar de que no va a ser bien visto si es que definitivamente extienden todavía más esta medida de fuerza. Y ya el ministro de Economía decía, no hay forma de darles lo que piden. No tenemos dinero en caja, ¿verdad? Y le decían los colegas que lo interpelaban esta mañana en Cámara de Senadores al ministro Óscar Lovera, pero una cuestión gradual se podría dar. No hay forma, decía de nuevo él, ¿verdad? Y ahí volvemos a la misma discusión que ya teníamos ayer aquí en Mesa de Trabajo, cuando mencionábamos nosotros, a ellos se les está pidiendo o se les está diciendo que se les va a dar lo que quieren si es que existe una carrera sanitaria. Pero en contrapartida tenés los nepo babies, gente que no termina una carrera o que no tiene títulos y que en cambio está ganando mucho más que un médico. La discusión está. El tema para el debate está listo, así que con esto que te digo a vos y a todos quienes nos acompañan, muy buenas tardes, bienvenidos a Un Gran Día.
0: Gracias, Fabi. Saludamos también al señor Benito Fleitas. Muy buenas tardes, Benito. ¿Cómo te va?
2: Buenas tardes, Lizel. Buenas tardes a los compañeros, a la audiencia. Es un placer siempre compartir esto. The South American Hipster. ¿Qué? Language cooler than Spanish. Es más cool. Uh-huh. Imagínense. Y es una lucha que sí. Hace mucho venimos manteniendo cuando la gente... No es que se burlaba, ¿verdad? Pero nos seguía considerando los defensores del guaraní, que era de discriminado el idioma, más o menos de segunda categoría, y ahora es cool, nada menos que el diario The Independent.
0: Así es, Benito, y es muy lindo al mismo tiempo, porque es una generación que va rompiendo con algo que se acarreaba hasta hace poquito. El que hablaba guaraní era mencionado despectivamente como el guarango, ¿verdad? O la guaranga, ¿por qué habla guaraní? O incluso se relacionaba con cuestiones económicas. Sin embargo, esta generación de jóvenes que están ahora consideran que es más cool hablar guaraní que hablar castellano, que es precisamente lo que nos está compartiendo Benito. Sí, y ahí. Esto lo vemos, Benito, también en las canciones. Por mucho tiempo nos quedamos con esas canciones que son muy bonitas en guaraní, sin embargo, ahora tenemos jóvenes, por ejemplo, Sol, Jazmín del Paraguay, varios otros artistas que sacan canciones en guaraní o incluso en el yopará, pero demuestran lo presente que está y, como dice esta publicación, lo cool que es hablar guaraní.
2: Ya, ahí tenemos la tapa de... La publicación es fashion,
0: sí.
2: El guaraní. Qué importante esto, ¿verdad? Porque es el reconocimiento internacional a esta lucha que empezó precisamente en los 60 ya, con un reconocimiento de los grandes pensadores y se tradujo en la definición de la Constitución del 67, cuando se declara el guaraní como idioma nacional primeramente.
0: Sí.
2: En una categoría inferior, podemos decir, con el castellano, pero ya para 1992, ambos idiomas son oficiales. Y las referencias internacionales hablan de que el español no prosperó acá, ¿verdad? Que España, ¿verdad? Tuvo un revés en la imposición de su idioma, que es parte de la cultura también, y el guaraní se habla tanto. Tenemos una muestra, no sé si con Josema, de lo que es la expresión del guaraní. Te envié un videito, Josema. Está descargando, así que felicidades a todos los promotores, David Galeano, que tiene un Ateneo de la Lengua que tanto hace.
0: Sí. Y también, Benito, contarle a la gente que nos escucha a través de las radios que hace un momento compartías y compartíamos en pantalla para la gente a través del streaming la portada de este artículo que habla acerca del idioma guaraní. Eso es lo que Benito estaba compartiendo, que teníamos en pantalla recientemente para la gente que está viendo a través del streaming, y ustedes también pueden hacerlo.
2: Club es agradable. ¿Tenemos, Josema, una muestra del guaraní? En el Día del Folclore estamos con el querido Osmar Rivas, gran intérprete de nuestra música. ¿Qué tal, Omar?
3: Súper bien, maestro. Muy contento de estar aquí a tu lado el día de hoy.
2: ¿Qué vamos a cantar?
3: Roje Yatashi Morena, del maestro Kemil Yambay.
2: Y Andrés Cuenca Saldívar. ¡Yajato ese!
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2: Una pequeña muestra.
1: Me encanta, qué linda letra es esa.
2: Qué villamay.
1: Lo decíamos nosotros hoy con los compañeros de Nada Personal también más temprano. En cuanto a lo que son las músicas en guaraní, las polcas, las guaranias, no existe un poema más bello. Uh-huh. Si es que, o sea, a lo que voy nomás es la manera tan linda que se vuelven los poemas cuando es en guaraní, porque no hay una...
0: Cuánto sentimiento, ¿verdad? Sí, no este shagaú, por ejemplo, todo, es una palabra.
1: Todo, o sea, la forma en la que utilizan las comparaciones, Dios mío, qué bellísimo es, definitivamente.
0: Hay que cuidarlo, hay que disfrutarlo, hay que hacerlo
1: hay que difundirlo.
0: Nuestro cada día más y difundirlo. Nosotros lo hacemos a través de nuestra compañera Sole, que hace parte de este equipo, que nos contaba Fabi que hoy fue homenaje homenajeada. Y tenemos que saludarlo al padrino, al que es el especialista en esta mesa cuando hablamos de deportes y la palabra mayor.
1: Ah, menos mal que dijiste deportes.
5: Hola, Lizel, ¿cómo te va? Saludos para vos, para Fabi, para Benito.
0: Me faltó decir que es muy, muy liberal en su pensamiento.
1: Lo que pasa es, eso también. Pero viste que le saludaste con el padrino, ¿verdad?
0: Sí, el padrino.
1: Y yo ya te iba a tirar el dato acerca de lo que piensas sobre la madrina de Cerro Porteño, por ejemplo, que estuvo tanto en el. Pero me gustó que hayas hecho esa aclaración de deportes.
5: Hablando de Cerro Porteño, humo blanco por el barrio.
0: Humo blanco, señor.
5: Aunque todavía no informaron oficialmente sobre la salida de Ariel Holland, Cerro Porteño ya tiene al reemplazante del técnico argentino y se jugó por otro técnico argentino. Ariel Holland llegó con el rótulo o el título bajo el brazo de haber sido campeón de Copa Sudamericana en el 2017 con un equipo de Avellaneda, Independiente de Avellaneda.
0: ¿Te acordás que cuando llegó Ariel Holland ya estábamos haciendo todo el análisis, Lucas, y parece que fue ayer? Sí. Pasó todo muy rápido. Hicimos el historial y todo eso, ya lo habíamos hecho en esta mesa.
5: Y el reemplazante de Ariel Holland sería otro técnico campeón de la Sudamericana.
0: Ok.
5: Un equipo de Avellaneda, pero más reciente, Racing. Racing campeón de la Sudamericana hace poquito en Barbero, justamente en la mano de Gustavo Costas. Y el elegido es Gustavo Costas, alguien que ya supo dirigir el club entre 2005 y 2007, dejando buenos números realmente en cuanto a torneo local. Fue campeón, de hecho, en su primer ciclo. Había estado en esos años que mencionaba. 117 partidos en total dirigió Costas al Ciclón de Barbero. 67 victorias, 26 empates, 24 derrotas. Una efectividad del 64%. Logró 227 puntos de 351 que disputó. Fue campeón absoluto en el 2005, ganando ambos torneos, porque anteriormente era otro formato cómo se definía el campeón. Tenía que ser campeón de la apertura, campeón de clausura, jugaba en la final absoluta y el que conquistaba el título absoluto era el campeón. El que quedaba segundo era el vicecampeón. Él en el año 2005 ganó ambos torneos, automáticamente se consagró campeón. En el torneo de clausura del 2006 también se consagró campeón, pero perdió el título absoluto ante Libertad, por eso eso figura en las estadísticas como un vicecampeonato. Pero si tenemos como referencia a los campeonatos que se disputan hoy en día, en total ganó 3 campeonatos con Cerro Porteño en cuanto a clásicos, porque finalmente fue un superclásico el que le terminó condenando a Ariel Holland. Disputó 9 superclásicos, 6 victorias, 2 empates y una sola derrota. Decíamos, en aquella época justamente donde Cerro Porteño empezaba a gestar aquella paternidad que después iba a tener durante muchos años sobre
0: Olimpia, que la perdió.
5: Era la época donde Gustavo Costas estaba por Cerro Porteño. Después de muchos años, entonces se va a dar el retorno del estratega, que después tuvo su paso por Guaraní. Hace unos años estuvo cerquita de conquistar el título, perdió en manos de Olimpia, realizó una buena campaña de Copa Libertadores con Guaraní. Antes de llegar a Racing, por ejemplo, fue oficializado como entrenador de Bolivia. Él inició las eliminatorias pasadas con Bolivia, las cosas no le salieron ahí, terminó dejando el cargo, después lo presentaron a Gustavo Costas, él siempre fue ídolo del club y esta vez le salieron las cosas porque fue campeón de la Sudamericana, fue campeón de la Recopa y el año pasado, temporada 2025, fue semifinalista con Racing de la Copa Libertadores de América, quedando fuera ante Flamengo. Ya a inicio de esta temporada no le empezaron a salir las cosas, le cesaron del cargo, estaba libre y finalmente va a terminar recalando en Cerro Porteño. Se habla que va a estar arribando el jueves. Un loco lindo.
1: Usted
5: la forma en la que vive los partidos.
1: Eso, para mí luego no era irme a la cancha ni ver los partidos por televisión. Yo quería ver lo que sucedía en el banco donde estaba nuestro técnico, porque no se quedaba quieto, no sé cómo lo que es.
0: ¿Y de dónde sale esto del loco lindo?
5: Y la forma en la que festeja, cuando pelota pasa cerca de su área técnica,
0: él
5: parece
0: es,
5: que él
0: entonces,
5: está como para entrar a jugar.
0: Estos técnicos misteriosos, porque ahora está de moda el técnico misterioso. ¿Él? Que no se ríe, no sabe si tiene frío, calor, tapamba, y es el que está de moda.
5: Cuando la pelota
0: neutral
5: pasa frente a su área técnica, por ejemplo, él corre al lado de sus jugadores, al lado de la pelota.
0: ¿En
5: él está
0: serio?
5: A punto de entrar a jugar. Y cuando hay un gol de su equipo, festeja con todo. Éntralo en la cancha, se abraza con todo, se tira.
0: O sea, él vive esa euforia del fútbol.
5: Sí.
0: Y mira que lo que decía ayer.
5: Fue campeón de la Sudamericana en cancha de Cerro, ¿verdad?
0: Estamos compartiendo a través de streaming, vean por favor las imágenes. Ayer justo Fabi decía, si te enamoraste de Cerro Porteño, puedes volver en algún momento. ¿Crees que esto es lo que le pasó a Gustavo?
5: Yo lo identificaría más a Gustavo Costas con Guaraní.
0: Con Guaraní, sí.
5: De hecho, él
0: pero
5: siempre
0: ayer
5: reconoce,
0: cuando hablábamos de Matías.
6: Fue campeón con Guaraní.
5: Creo que no.
2: No, con Cerro.
5: O sea, en esta última etapa, no sé si en su primera etapa tampoco.
2: Tampoco con Cerro.
5: Pero él siempre. Sí. Él siempre lo recuerda a Guaraní con mucho cariño, porque Guaraní fue el primer equipo acá en Paraguay que le dio la oportunidad de dirigir. Después, él se va a Cerro, también tuvo una etapa más corta, pero tuvo una etapa en Olimpia. Sí. Y después de muchos años retornó al fútbol paraguayo para dirigir Guaraní. Estuvo cerquita en aquella final del 2020. Torneo pandémico, estaba ganando 2-0 su equipo, pero finalmente Olimpia le empata y le gana en tanda de penales.
1: Es intenso, no, Gustavo Costa. Lo vive cada
0: pasional,
1: partido. Muy pasional.
0: Le quiero preguntar a Lucas, y también le pregunto a la gente de Cerro Porteño, a la gente de Barrio Obrero, del club más populoso. ¿Qué piensan? ¿Qué piensan acerca de este nuevo director técnico que llegó? Gustavo Costa, ¿le gusta o no le gusta? ¿Le dan la manito arriba o la manito abajo? Y mientras, para el padrino Lucas Sosa, describime en tres palabras a Gustavo Costa.
5: ¿En tres palabras? En tres palabras, no sé.
0: Intenso. Sí. Intenso.
5: Ah, características de él. Sí. Intenso.
0: Sí.
5: Ganador.
0: Intenso de bien. Intenso de bien.
5: Intenso, ganador pasional.
0: Intenso, ganador pasional. ¿Sabes qué? Me da un buen panorama. A mí como cerrista, esto que dice Lucas me tranquiliza.
1: Yo creo que debería gustarlo, Lizel, porque de verdad es un hombre, es una estratega que sabe lo que hace. Es bastante serio. Es bastante serio al nivel laboral, te digo, ¿entendés? Uh-huh. O sea, no, a mí realmente me gusta mucho Costa.
0: ¿Cuál es la característica de él con relación a esto que vemos actualmente en el director técnico? Es una generación nueva de deportistas. Cambió para mí la forma en que se relacionan con el futbolista. Entonces, muchas veces no tiene tanto éxito ese director técnico rígido. Tiene más éxito ese director técnico que es paternal casi. Porque el que ya es muy amigo tampoco se lo respeta.
5: Él es una especie de técnico paternal, como estás diciendo. O sea, los jugadores lo defienden. Lo defienden y dejan todo por él, ¿verdad? Pasó eso en Guaraní, pasó eso en Racing. Él es un ídolo de Racing. De hecho, él es como que volvió a elevar el caché de su carrera, vamos a decir, con estos títulos internacionales que ganó con Racing. Porque antes de Racing estuvo en Guaraní, como te decía, dirigió a Bolivia. Él es como que cuando estaba empezando su carrera, estaba acá por Sudamérica, se fue a México, retornó a... Recuerdo que tuvo también su paso por Independiente Santa Fe, después de que Santa Fe campeón de la Copa Sudamericana, y después como que de a poquito fue retrocediendo nuevamente hasta llegar al fútbol paraguayo, se fue de acá y ahora volvió a impulsar su carrera para arriba, siendo técnico campeón internacional, y ahora va a agarrar un grande como Cerro Porteño, con toda la responsabilidad que eso implica, ¿verdad?
2: Luca, acudimos a Wikipedia, ¿verdad?
5: Sí.
2: En Cerro Porteño fue campeón en la apertura 2005 y Clausura 2005 y 2006. Clausura tres 2006. Títulos con
5: tres títulos con Cerro. O sea, uno en realidad.
0: Uno que se considera por el campeón
2: nacional.
0: Absoluto.
2: El campeonato nacional. Claro.
5: Un campeonato y un vicecampeonato.
2: Sí.
0: Tenemos entonces humo blanco en el ciclón de Barrio Obrero, pasional, paternal.
5: Intenso.
0: Intenso y ganador.
5: Ganador porque supo ganar hace poquito estos títulos.
2: Tiene vinculación con Paraguay, ¿verdad?
5: Su señora es paraguaya. Su señora es paraguaya, él tiene un hijo chico. Un hijo chico que tuvo justamente con su señora, la paraguaya, pero ya tiene hijos grandes. De hecho, claro, uno de sus hijos es su asistente técnico.
0: Igualito, mira, qué bien.
5: Igualito en cuanto a lo físico, digo.
0: Parecido.
5: Por rasgos.
2: A mí lo que me encanta es la foto cuando él era un chiquitito hincha de Racing.
5: Él era la mascota de Racing.
0: ¿En serio? Sí. Y mira, pudo lograr grandes cosas con su club. Hagamos tapa de diario, señores. ¿Qué dice la prensa escrita? Comenzamos con La Tribuna.
2: Fiscales exigen celeridad en caso Banco Atlas por lavado de dinero. El Ministerio Público presentó un nuevo urgimiento ante la Sala Penal de la Corte Suprema que resuelve una acusación que permanece pendiente desde abril de 2026 en la causa Miguel Ángel Saldívar y otros sobre lavado de dinero. Una vitrina para mostrar al Paraguay, el World Rally Car proyecta unos 200 millones de dólares de impacto. Una diplomacia que busca abrir más puertas. Se reúnen los diplomáticos, representantes de países con nuestros cónsules y embajadores en Paraguay. La Corte destraba proceso penal contra Rafael Filizola por el caso de las comisarías de oro y Camilo Pérez supera el 50% de preferencias según una encuesta en Capital.
5: Ahora vamos.
0: La contratapa.
2: Cena bienvenida para los pilotos con la presencia de Peña. Esto se hizo en las ruinas jesuíticas de Trinidad. Muy linda apertura de todo este acontecimiento que empieza el jueves hasta el domingo. Patrulla caminera con mucho oficio, 157 inspectores para controlar todo el tránsito. Buena movida y casi el 100% de los hoteles y hostales de Encarnación ya están cubiertos. Así la es, tribuna.
0: Vamos a Crónica.
5: Con el diario Crónica. Hay que cambiar el DT a toda costa. Walter Fretes, ex
0: qué
5: volante
0: buen título.
5: ¿Verdad que sí?
0: Qué buen título.
5: Y después te leo lo que dice en la contratapa. Buen título en la tapa y también en la contratapa. Walter Fretes, ex volante ciclónico, charló con Crónica y remarcó que es hora de un cambio de aire en el banco cerrista. El ideal es Gustavo Costas. Hoy día, en la forma que está el club, en el momento que está, es el ideal. Walter Fretes, que de hecho fue dirigido por Gustavo Costas en su época de futbolistas. En otro apartado, atención a este, a esta información, le dice el Benito. El Boriborí le ganó la pulsada al Chivito Uruguayo.
0: Bien.
5: En el Mundial de Comidas de Ibai, Paraguay arrasó en Instagram con el tradicional plato. Página 6, Banco Atlas. La fiscalía urgió una resolución tras recusación. Página 12 y 13. No falta el que te manda a la cocina. G.I. Marley Cáceres, periodista deportivo del Super Deport. Encuestadora G.I. que Camilo lidera intención de voto en ASU. Eso lo vamos a poder observar en la página número 5. Contratapa. Haaland de irse. En vez de hora de irse, Haaland de irse. La comisión directiva entiende que es momento de darle el adiós a Ariel Haaland y buscar a un nuevo DT. Todo apunta a José Arrúa, que ya se habría reunido con el Presi Reguera y tiene gran aceptación en el barrio. Recordando de que este es el diario impreso, la información va cambiando y ahora el principal candidato es Gustavo Costas. De hecho, ya cerraron con el entrenador argentino. El Guma se impuso al Rayadito y saltó a la punta del Clausura. Es la propuesta del diario Crónica hoy martes 25 de agosto.
0: Muy bien, son 13:26. Es momento de escuchar buena música. Luego volvemos con más informaciones.
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8: Muchísimas gracias.

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0: estamos de regreso en un gran día para el desarrollo de las informaciones más importantes de la fecha. Una agenda cargada, tenemos que hablar del Rally del Paraguay. Hoy hay sesión en Cámara de Diputados, se están tratando varios temas y en el Congreso también, la Cámara de Senadores, están hablando acerca de los contralores. ¿Quién será el próximo contralor? ¿Cuál es el nombre que suena más fuerte? Un lado de la oposición llegó a mencionar en un momento de que el contralor debería ser alguien de la oposición para poder ejercer mejor el rol de contralor. Sin embargo, eso no está pautado o no se establece en los requisitos. ¿Cómo va esto, Benito?
1: Asimismo, Lissel, tradicionalmente era un liberal, el contralor históricamente, hasta que se le sacó a mi compañero Enrique García. Entonces, ahí ocupó un colorado y ahora la tendencia es que Camilo Benítez siga en el cargo. Y hay una discusión ahí, Lissel, en el sentido de que él completó el periodo de Enrique García y luego fue elegido por un periodo más.
0: Sí, entonces, Enrique García estuvo entre el 2016 y el 2019.
1: 19.
0: Ahí entra Camilo Benítez.
1: Camilo Benítez lo reemplaza, completa el periodo. Uh-huh. Más o menos como se había dado con Alfredo Estrone también, que se considera que este periodo no existe. Uh-huh. Entonces, dicen los colorados que esa primera elección que se hizo de él, ¿verdad? Posteriormente, la que ahora cumple, ya es recién el primer periodo. Sin embargo, la oposición considera que son dos ya y no puede ser elegido,
0: claro,
1: porque solamente una vez puede ser elegido. Bueno, de todos modos, ahora el Senado, no tengo todavía información sobre esto, va a elegir la terna. Son 36 postulantes. Tiene que ser terna para contralor y para subcontralor. Y el próximo jueves ya está anunciada la sesión para la designación.
0: ¿Cuáles son los nombres que suenan más fuerte para contralor?
1: Te lo digo.
0: Porque desde algunos sectores manifiestan de que existe mucha aprobación todavía para la figura de Camilo Benítez, que reiteramos, está habilitado, justamente porque se interpreta de que ese primer periodo, como no fue electo y simplemente completó el periodo anterior, no se considera como un periodo completo.
1: Así mismo. Todas las cosas están para que él sea designado, ¿verdad? Se necesita mayoría absoluta, que es 23 votos en el Senado, y luego diputado hace la elección. El Senado elige las ternas. Bueno, y yo creo que un referente del PLRA que podría optar al cargo es Jorge Ábalos Mariño, diputado muchas veces en el Consejo, en el Jurado de Enjuiciamiento de Magistrados también, ¿verdad? Él no siguió el criterio, él dijo que porque el PLRA dio órdenes de renunciar a su gente, ¿verdad? Como no iba a ocupar, Dionisio de Merecía dice que dos de los candidatos tienen que ser liberales, pero eso es muy difícil. Jorge Ábalos continúa en la pugna y podría ser eventualmente un candidato, podría estar en la terna inclusive, ¿verdad? Pero una cosa es estar en la terna y otra en la elección. Claro. Otro aspirante en la lista: Vanessa Cubas, Gerardo González, Óscar Enrique Rolón, Roberto Riveros, Aníbal Jiménez, Mabel Bogado. Paiva es el subcontralor y es muy probable, bueno, él va a tener su segunda elección recién, que él sea el elegido también de una terna que va a conformar el Senado. Así están las cosas.
0: Así es. Entre los requisitos para ser contralor está el de ser un profesional.
1: Sí.
0: Ellos ya se presentaron a estas ternas, también hicieron exposición ante el Congreso Nacional y ya ellos serán los encargados de elegir quién será en la Cámara de Senadores, y esto después pasa para la aprobación de diputados. Uh-huh. Es así que se desarrolla, Benito.
1: Así mismo. Entiendo, si mal no recuerdo, de lo que exige es que tiene que ser abogado y creo que economista también, ¿eh?
0: Así es, dice, para desempeñarse como Contralor General de la República del Paraguay, un postulante debe, exactamente, de manera obligatoria, cumplir con las exigencias de perfil, documentación y dictadas por el marco legal. El artículo 281 de la Constitución Nacional de la República del Paraguay debe reunir estas características esenciales. Según este artículo, ser ciudadano paraguayo natural, tener al menos 30 años cumplidos al momento de la postulación, formación académica, poseer título universitario, universitario de Derecho, Ciencias Económicas, Administrativas o Contables.
1: No me falla la memoria, ¿verdad? Porque no te yo estaba falla. En la Constituyente, ¿verdad? En el 92 me parecía que dijeron, no, un abogado tiene que ser entendido en números también.
0: Exactamente, puede ser en Ciencias Económicas, Administrativas o Contables. Hablemos también del Rally del Paraguay, este evento que tiene una gran magnitud internacional y todo el mundo automotor está con la mirada fija en el Paraguay. Yo he visto que hace rato el padrino se estaba informando del rally. Eso me dijo. Me estoy informando del rally, me dijo, porque le estábamos haciendo unos cuestionamientos.
1: Sergio. La segunda vez he visto un español que lo elogió, ¿verdad? La gente, lo ordenadito que están las ciudades. Ya se está vibrando esto que va a empezar el próximo jueves hasta el domingo. De hecho, se le dio apertura con esto que habíamos leído, una reunión en Las Ruinas con la presencia del presidente Luca, un gran acontecimiento y fue considerado uno de los mejores rallies, si no el mejor.
0: Sí fue considerado el mejor.
2: Jesuiticas, donde de hecho el año pasado se había dado la premiación, ¿se acuerdan? Este año va a ser en una tarima flotante. La premiación, y ya estábamos viendo también el premio que se les entregaba al año.

0: el auto vaya programando.
1: El terreno, todo eso.
0: El terreno,
1: eso,
0: para que la gente vaya disfrutando también ya del ruido del motor, de la velocidad de los pilotos, ¿verdad?
1: ¿Les gusta a ustedes?
0: ¿Qué pasó?
1: El rally.
0: O sea, es que no, no. Yo, máximo, lo que viví de cerca de rally fue la largada simbólica.
1: Porque
0: ya en el,
1: muchos. Los varones, principalmente, siento que atrae más al público masculino,
0: pero
1: ¿verdad?
0: Te llama la atención, Liz. Imagínate el ruido del motor, ¿verdad? La velocidad, cuando los autos vuelan, el polvo que van dejando por el camino, la curva, la forma en la que toman el rally.
1: Y si son hay pasiones barro, y una pasiones. Mayor son pasiones y pasiones. Porque hay a mí, fanáticos. Por ejemplo, me decía así: el polvo, el barro, sí. Y no me atrae tampoco. Pero entiendo que sí, a mucha gente le gusta. Y hay otro factor. Que después de que informen todo, voy a traer a acotación de que muchas mujeres paraguayas dijeron que van al rally, pero dijeron además a las señoras, ustedes no se preocupen, mándele si queda a su marido, porque a nosotros nos interesan los extranjeros. Eso para después de que informen
2: es
1: todo.
2: Es delicado el tema con la ausencia de marido, pero no vamos a entrar en profundidades. Vamos a hablar de, discúlpame Lucas, de lo importante. Uno puede decir, vienen a destruir nuestras rutas. ¿Cuál es esto de los ricos que hacen su deporte? No, esto tiene una incidencia de mucho dinero. Se habla de 200 millones de guaraníes en ingresos en hotelería, gastronomía, transporte, comercio.
1: Mueve muchísimo.
2: La carga de combustible nomás luego, ¿cuánto va a mover? Y 400 mil visitantes en la zona de Itapúa.
0: Sí, muchísima gente ya se está yendo, ya varios anticipan, ya salen al inicio de la semana, día lunes, martes, porque hay que tener en cuenta también que una vez que entras, ya no tenés que salir. Por una cuestión de seguridad, porque los autos van pasando, forman parte del tramo, las calles, porque la gente va, se ubica a los costados, ¿verdad? Y no vaya a querer intentar salir porque en ese momento se va a estar desarrollando la competencia. El checkdown se va a estar realizando en Carmen del Paraná. El día jueves, por la noche, va a ser la larga simbólica.
1: Dios mío, qué linda ciudad que es Carmen del Paraná. Yo festejé este año, mi cumpleaños en Carmen del Paraná. Y subí las fotos y la gente no me creía que eran Paraguay.
2: Al lado del mar.
1: Al lado, parecía al lado del mar. Te juro que el color así del cielo y el agua, bellísima ciudad, Carmen del Paraná.
0: La etapa 1 se va a estar desarrollando el viernes en Cambireta. Uh-huh. Va a iniciar y esto se va a extender hasta el día domingo. El último tramo va a ser, obviamente, en Encarnación, ¿verdad? La etapa número 22 con 10,26 kilómetros. Y ahí vamos a conocer los ganadores de cada una de las categorías. Uh-huh. Recordando que está el Rally 1, uh-huh, el Rally 2 y el Rally 3. Así que una gran competencia el que se está preparando para que la gente de nuestro país y seguramente también personas que van a pasar desde el lado argentino hacia Itapúa, hacia Encarnación, puedan presenciar, ¿verdad? Porque llama la atención. Es la undécima fecha del World Rally Championship, como dice su nombre, es el campeonato mundial del rally. Y por segundo año consecutivo Paraguay va a estar recibiendo este torneo.
1: Y nuestra misión es superarnos a nosotros mismos.
0: El año pasado fuimos electos la mejor fecha, sí, el mejor rally del World Rally Championship del 2025. Y la idea es repetir, ¿verdad? ¿Por qué no soñar con eso, Benito?
2: Así mismo. Son 360 kilómetros, estrellas internacionales. Kale Rovanpera y Sebastián Ogier de Toyota. Thierry Neuville y Otanac de Hyundai. Elfyn Evans de Toyota. Gregory Munster de M Sport 4. Y los pilotos nacionales Fausto Saldívar, Miki Saldívar, Diego Domínguez. Diego Domínguez Jr., Alejandro Galante, Gustavo Saba y Augusto Bestar. O sea que nuestras principales estrellas también van a competir.
1: Así es, y hablando de estrellas, para complementar, ahora que ya dieron toda la información importante, ¿verdad? Dice que la Asociación de Modelos se prepara para ir al rally. Pero esto que ya les decía, ellas le dicen a la señora, usted tranquila, que a mí no me interesa su esposo. Esa onda es lo que dicen. Y entre esas cosas revelaron que alrededor de 25 mujeres son las que hacen parte de esta organización, un grupo coordinado para viajar juntas en colectivo hasta el sur del país. Financiamiento. Uh-huh. Para costear esto, Benito, prepararon el grupo para costear el traslado, la logística hasta Itapúa, realizaron actividades conjuntas como la organización de un sorteo y la organizadora, una de ellas que es cabeza o líder, dice que en esta convocatoria que sigue abierta pueden unirse. Las principales son Eliana Morínigo y Cari Flores, si hablamos de las líderes de la Asociación de Modelos. Cari Flores, tengo entendido que es la presidenta, que se preparan 25, se hacen...
2: Cari Flores Flores creo que es mi amiga

0: del Fey una vez fue a visitarle en Encarnación, olimpista fanática, ¿sí? Creo que ella es.
1: Y acá las catalogan como las cueronas, que se preparan para ir como voluntarias al Rally del Paraguay.
0: ¿Qué van a hacer, Lizel, se sabe?
1: Y me imagino que
0: van, no digo,
1: que pasar
0: van a
1: agua, o sea, ¿qué hacen las voluntarias?
0: Así, ah, ¿verdad? Pero van a trabajar,
1: me imagino que es un trabajo voluntario. Si es para promocionar marcas, imagino que es trabajo ya.
0: Por eso digo, es diferente.
1: A ver, tendríamos que averiguar de qué se trata este voluntariado, porque tengo entendido que en el mundial también existe, por ejemplo, quienes van a hacer este trabajo voluntario. Así es que...
2: Las diferentes etapas, Lizel. Decíamos, el shutdown va a ser en Carmen del Paraná, va a arrancar en Cambretá, después en Nueva Alborada.
1: Vamos, Carmen del Paraná, Cambretá, después.
2: Nueva Alborada.
1: Nueva Alborada.
2: Yerba Teras.
0: Sí.
2: Autódromo 1. Después se repite en Cambretá por segunda vez. O sea, la etapa 1 y la etapa 5 va a ser en Cambretá. Nueva Alborada también se repite. La etapa 6 y la etapa 2 van a ser en Nueva Alborada. También se repite Yerba Teras. El autódromo es como que completás y volvés a repetir, ¿verdad? Uh-huh. Después Bellavista ingresa recién a partir de la etapa número 9. Bellavista Sur, etapa número 10. Etapa 11 en Ojenau.
1: Ojenau.
0: Alta Pradera.
2: En Trinidad. Sí. Etapa número 12, después Bellavista vuelve a repetir en la etapa número 13. En la etapa 14 repite Bellavista Sur, después repite otra vez Hohenau. ¿Lo estoy diciendo yo ahora?
1: Hohenau.
2: ¿Cómo?
1: Sí, Hohenau.
2: Hohenau.
1: Sí.
2: Hohenau. Etapa 15 repite otra vez entonces. Etapa 16 repite Trinidad, después Encarnación Costanera. Se va a estar desarrollando recién a partir de la etapa número 17. La etapa número 18 en Encarnación, etapa número 19 en Artigas, etapa 20 en Artigas Oeste, en etapa número 21 va a repetir Artigas, y la etapa número 22, Encarnación, Wolf Power Stake, dice, o sea, vuelve a repetir Encarnación, de Encarnación 1 y 2, la primera etapa de Encarnación, etapa 18, y la segunda, donde justamente va a finalizar la carrera, etapa número 22. Son los tramos que se tienen para este año, para esta temporada.
1: Gracias, Lucas. Completo informe acerca del rally. Yo también voy a completar mi informe porque no le respondí hace rato a Benito. Sí. ¿Qué harán las voluntarias? En este caso, las 25 modelos que se juntaron en un grupo para ser voluntarias en el rally. Dice, asistencia general, primeros auxilios y bienestar, por ejemplo, masajes. Sí,
0: ¿Qué
1: dice, orientación a los visitantes, esto principalmente para los extranjeros, ¿no? Orientación a los visitantes extranjeros y distribución de agua para contrarrestar las jornadas calurosas. Varias de las participantes cuentan con estudios en área de salud. Por ejemplo, la Miss Tuning, Paola Chaparro, quien también es masajista profesional, ofrecerá asistencia para aliviar contracturas y lesiones musculares de los fanáticos y trabajadores del evento.
0: ¿Fanáticos que, también?
1: Sí.
0: No es solamente para los corredores. Yo pensé que era para los corredores.
1: No, fanáticos.
0: Me duele mi...
1: Te vas a
0: ir.
1: Ah, ya te duele tu espalda.
0: Me duele.
1: Bueno, hablemos de fútbol también. ¿Cómo va esta? ¿Ya finalizó esta fecha?
2: No, hoy vamos a tener el último partido.
0: 2 de mayo, 2
2: de mayo,
0: dice,
2: sí, por sí, favor. Sí, la gente de la Mambay va a recibir hoy la visita de Guaraní 2 de mayo, que tiene la firme intención de recuperar la cima. Ya estamos hablando de la sexta fecha. Si hoy le gana el equipo de Ariel Galeano, tendríamos de vuelta a un 2 de mayo líder ya en la sexta fecha. Porque una cosa es arrancar las 2-3 primeras fechas, como tuvimos, por ejemplo, a Trinidense ahí en la cima. Otra cosa ya es ir manteniendo una regularidad.
0: Y una si pregunta técnica,
2: gana,
0: Lucas.
2: A recuperar la punta, sí.
0: Toditos mis amigos dicen, y vos qué decís también, Lizel. 2 de mayo en algún momento va a frenarse.
2: Y sí, es lo que normalmente suele pasar.
0: ¿Por qué? ¿Por qué no puede avanzar?
1: O mantener, yo creo que mantener es lo difícil, ¿verdad?
0: No tiene, pues,
2: lo físico,
0: no tiene
2: plantel.
0: Sí, ¿vos crees en eso?
2: Suelen quedar sin combustible. No, ojalá, a mí me gustaría
1: ojalá
2: tener
1: no.
2: un equipo nuevo como campeón. Por eso es lo que a mí me gusta la Copa Paraguay. El año pasado fue campeón general caballero.
0: Claro, ¿y por qué no en esta 2
2: de
0: Copa?
2: Mayo, Ameliano fue campeón ante Nacional.
1: 2 de mayo que
2: ejemplo.
1: También tuvo una destacada actuación en la Copa Paraguay. Quedó como vice campeón, ¿verdad?
2: El otro día, por ejemplo, estaba haciendo un análisis de cómo podríamos reformatear, por decirlo de alguna manera, nuestro fútbol, ¿verdad? Para tratar de buscarle atractivo. Por ejemplo, el formato liguilla te permitiría como que equipos como 2 de mayo, Ameliano Luqueño, tengan chance de ser campeones, porque estaríamos hablando solamente de disputar una rueda,
0: sí,
2: y a partir de ahí la liguilla, cuartos, semifinal, uh-huh, que como se había dado en el 2021, y ahí podríamos tener más campeones, porque en Argentina pasa eso,
0: sí,
2: en Argentina,
0: sí,
2: se juega una rueda, liguilla. ¿Y qué pasa en Argentina? Ya tuvimos campeones como Belgrano hace poquito,
0: sí,
2: como Platense, como Rosario Central.
1: ¿Crees que eso podría ser más atractivo en nuestro torneo?
2: Sí, para tener nuevos campeones. Hasta el momento en el fútbol paraguayo, como ya es hace años, tenemos 8 equipos campeones oficialmente.
0: Sí.
2: Que se puede citar rápidamente. Olimpia, Cerro Porteño, Libertad, Guaraní, Nacional, 2 de Mayo, Luqueño, Presidente Franco.
1: Y mira que me voy a arriesgar con lo que te digo, pero yo pienso que 2 de Mayo puede campeonar este año.
2: ¿Te parece?
1: Yo pienso que puede campeonar este año.
2: ¿De la Copa Paraguay o de la Liga? Eso.
1: No, de la Liga te estoy diciendo. Porque, tendemos a subestimar. Imagínate, el equipo ya es puntero, tiene que mantener la punta, pero le subestimamos. Y
2: el tema es que se te va cayendo sobre el camino. Yo desearía realmente que 2 de Mayo sea campeón. U uh-huh, otro equipo que no sean Olimpia, Cerro Porteño, Libertad,
0: Guaraní.
2: ¿Verdad?
0: Sí.
2: Porque le va a venir bien también al fútbol paraguayo.
0: Eso,
2: tener más campeones.
0: Eso, eso.
2: Tener un fútbol más competitivo. Pero lo que pasa es que nuestro fútbol, que equipos como 2 de Mayo, Trinidense y compañía, suelen quedarse ya en la segunda rueda. Por una cuestión física, cuestión de rendimiento, va bajando, no mantiene la regularidad. Pero ojalá 2 de Mayo pueda mantener la regularidad.
1: Vamos. ¿Cuántas fechas tiene el 22, torneo?
2: Son 22.
1: Y estamos en la sexta fecha.
2: La sexta fecha recién.
1: Hoy, ¿qué te dice tu intuición? ¿Qué equipo crees que va a lograr campeonar?
2: Para mí va a estar entre Olimpia, Cerro y Libertad.
1: ¿Ya le sacás lo a 2 de Mayo?
2: Ya, 2 de Mayo no sin nada, Guaraní.
1: ¿Benito?
0: Yo le pondría todavía 2 de Mayo, por ejemplo, en esa lista.
2: No, pero yo no quiero hacer mala onda, Benito.
0: No, no, estamos hablando de
2: mala onda, que yo lo bajo al 2 de Mayo.
0: Análisis objetivo. Yo le pondría y no le descartaría todavía a otros equipos también. Falta mucho todavía.
1: Falta mucho.
0: Falta mucho todavía. Libertad es que así, en la previa, pareciera se está encaminando, ¿verdad?
2: Sí.
0: Pero ¿qué pasa si el domingo Libertad le gana a Cerro, por ejemplo?
2: Y ahí, por ejemplo, ya se aleja de Cerro Porteño, pero yo le daría un poco más de terreno todavía a Cerro y Olimpia.
0: Sí, ¿no? Por eso.
2: Que vienen de sufrir en la Copa Internacional, pero que están a tiempo de reponerse.
1: Con la llegada de un nuevo técnico también, que pueden cambiar muchas cosas.
2: Nuevo entrenador. Después, Nacional, ayer volvió a ganar, le ganó a Luqueño. Después está Guaraní. Guaraní está ahí, que sí, gana, que pierde, que empata.
1: Y acá nos preguntan en el mensaje. Bueno, no le están tirando tanta buena onda a Luqueño. Volvió Luqueño para el descenso, dicen.
2: No creo que descienda Luqueño este año, porque tanto como San Lorenzo y Rubiño están mal.
0: Luqueño juega contra Rubiño, ¿verdad?
2: Jugó ayer y perdió contra Nacional.
0: No, contra Rubiño, que es su rival, ahí cerquita están.
2: No
0: creo que
2: tan
0: sí,
2: cerca, porque
0: yo escuchando el partido y habían anunciado
2: por años distintos.
1: Tenemos la tabla de posiciones, ¿cómo va?
2: Y mira cómo está.
1: Tabla de promedios.
2: San Lorenzo y Rubiño. Los dos están en zona roja. Luqueño está en la décima posición, pero divide por diferentes temporadas. Luqueño.
1: ¿Cuáles son los dos equipos que están en zona roja?
2: San Lorenzo y Rubiño. Luqueño está más arriba.
0: El promedio, mira.
2: Claro.
0: Luqueño juega el viernes a las 4 de la tarde con Rubiño. ¿Qué pasa si pierde Luqueño, por ejemplo, verdad? Ojalá que no.
2: ¿Sabes qué pasa complicado ahí, Benito? Que sí, siempre, como solemos hablar de la tabla de promedios, que ellos dividen por años,
0: sí,
2: distintos.
0: Yo sé.
2: Luqueño divide por 3 años. Y recién teníamos la tabla. A ver, José, me quiero mostrar de vuelta. Luqueño, por ejemplo, tiene 134 puntos sobre 116 partidos ganados. A ver, ¿de cuánto estamos hablando? Si le sumamos 20, 136, 18 puntos por encima de la cantidad de partidos disputados tiene Luqueño.
1: Sí. Esto es 2024, 25 y 26.
2: Sí, vemos el de Rubiño, que divide solamente por este año, está con puntaje 1. O sea, con un promedio 1, porque tiene 28 puntos en 28 partidos jugados. Rubiño ganando, sumando a 3 puntos, sube más, sí, probablemente lo que subiría Luqueño, pero perdiendo baja
0: no,
2: más
0: yo sé,
2: también.
0: Perdiendo Luqueño, yo estoy diciendo.
2: Porque
0: si amenaza. La pregunta es, ¿Luqueño tiene amenazado el promedio, sí o no?
2: Tiene, siempre y cuando Rubiño levante cabeza. Uh-huh. Y consta que Rubiño se mantiene invicto en la mano de Javier Torrente. Llegó Torrente, Rubiño no volvió a perder. Ganó 1, empató 1. Pero para que se dé esa catástrofe que estamos analizando, Luqueño debe seguir sin levantar cabeza, sin enderezar rumbo, como se dice. Uh-huh. Pero Rubiño tiene que empezar a repuntar. Y Rubiño tampoco es que está repuntando demasiado.
0: Porque San Lorenzo, así como están las cosas, sí. Pareciera que la segunda rueda podría ya estar
2: Yo le daría de 4 partidos más.
1: ¿A qué hora juega el Gallo Norteño?
2: 18:30 horas. Estadio Río Parapití, 2 de mayo, Guaraní. La brillante chance de volver a recuperar la punta. No tiene enfrente a un rival sencillo, es Guaraní. Sí. Guaraní de Ariel Galeano. Y siguiendo un poquito con el fútbol, hay que hablar de que Orlando Gil, por ejemplo, ya viajó con destino a Francia. Ya lo hizo el día de ayer por la tarde. Uno supone que se están esperando los resultados de las pruebas médicas. Una vez aprobado esas pruebas médicas, ya se lo estaría anunciando a Orlando Gil como nuevo arquero del Lille de Francia. Y cambiando un poquito de disciplina también, hay que hablar de Dani Vallejo. Dani Vallejo hoy amaneció con nuevo ranking.
1: ¿Cómo está en el ranking?
2: 161.
0: Impresionante.
2: Del ranking ATP. Él
0: hace poquito estaba en el lugar 100.
2: Estaba fuera del top 100. Él sigue manteniendo las esperanzas de culminar el año dentro del top 50. ¿Qué te puede hacerlo? Está disputando el torneo ahora Winston-Salem Open. Uh-huh. Ayer avanzó de ronda y hoy en la ronda de 32 tendría que enfrentar a Botic Van de Sanchul a partir de las 15 horas. Complicado el
0: nombre. No va a estar en el
2: neozelandés.
1: A partir de las 15 juega también hoy el bicho.
2: 15 horas. ¿Eh? ¿El bicho?
1: Sí, el bicho.
2: Ah, mira, el bicho que se está asomando a los 1000 goles.
1: Se está asomando, por eso estamos todos atentos al torneo. ¿Cómo se le denomina?
2: Al que juega él, no sé. Yo suelo ver...
1: ¿Liga Saudi? ¿Podría ser?
2: Liga Saudí es si juega la liga de ahí, pero viste que ellos también suelen tener su torneo internacional. No sé cuál le va a ser el partido el día de hoy.
1: Por la primera división de Arabia Saudita.
2: Liga Saudí.
1: Liga Saudí.
2: Liga Saudí.
1: 14:11, hicimos una ensalada de informaciones.
2: Todas las disciplinas.
1: Todas las disciplinas, y también nos fuimos hasta la Liga Saudí. Enseguida ya llega el profe Molly, que ya está por acá tomando un rico tere, ya nos va a enseñar hoy. Vamos a ver qué tip nos trae hoy. Vamos a escuchar buena música, luego volvemos.
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0: 14 con 31 minutos y ya estamos en compañía del profe Molly. Buenas tardes, profe, bienvenido. Esta es tu casa, como te decimos siempre. Y uno de los bloques en los que más nos envían mensajes.
1: Ah, mira, y tengo que agradecer a José Maioli por hacer ese trabajo. Gracias, muchachos.
0: ¿De qué vamos a hablar hoy, profe Molly? ¿Cuál es el tema? La vez pasada nos dejaste con un consejito para mí, para Benito. Y siempre que hago mis ejercicios de activación, me voy recordando. Ah, esto mostró el profe Molly.
1: Primeramente, encantado de vuelta a estar acá con ustedes, Liz, el Benito. El gusto, el agrado. Yo siempre me pongo a comparar dónde yo hubiese estado en este momento si no le conocía a Hernán. Y quiero aprovechar y mandarle un gran abrazo a mi querido Hernán también, que escucha siempre. Y me corrige en unas ocasiones, te cuento.
0: ¿Te corrige?
1: Sí, profe, ¿por qué dijiste eso y no dijiste lo otro? Me dice Hernán.
0: Claro, porque él se volvió muy entendido. No sé en qué momento, pero él se volvió muy entendido. Casi especialista en alimentación, en salud, en deportes. Y de hecho que trabaja con chicos, entonces es realmente necesario que tenga todo ese conocimiento.
1: Maravilloso, Hernán. Lo que únicamente faltaría es asistir. Bueno, hasta ahí te lo dejo.
0: Espera, picando, ¿eh? Espera, ¿no se está yendo más a las 8?
1: Se está yendo, Hernán. Estamos haciendo una especie de clases virtuales con el señor Hernán. Me va pidiendo rutinas y me va enviando sus reportes.
0: Pero, o sea, ¿sabes qué pasa?
2: ¿Cómo es el resultado? ¿Cómo se ve el resultado?
0: Y virtual también.
1: Y le tenemos que pesar en estos días al señor Hernán. Así que un gran abrazo, Hernán, que me escuchas siempre.
0: Se está recuperando, Hernán. Está todavía un poquito enfermito, así que se está recuperando. Por eso tampoco nos acompañó ayer, hoy, pero ya en unos días va a estar otra vez. A mil.
1: Fuerza, Hernán, y hoy tenemos trabajos de reacción. Tenemos.
0: ¿Sí? Pero contame primero, profe, ¿qué son los trabajos de reacción? ¿Para qué sirve? ¿Por qué tenemos que hacer estos trabajos?
1: Perfecto. Lo que hoy vamos a hacer es un trabajo dinámico. Vamos a hacer una pausa activa real acá.
0: Pausa activa real.
1: Y con la participación de los conductores y obviamente los que están ahí en control. Josema, Oli. Y mi querido Oli, por supuesto. Vamos a conceptualizar primeramente la reacción. Uh-huh. ¿Qué es la reacción? Es la capacidad de tomar decisiones en el menor tiempo posible. Como por ejemplo, agarrar el cono rojo. Reacción. ¿En qué podría beneficiarte o en qué te beneficia directamente el trabajo de reacción? Primeramente, ventajas en el deporte. Mayor explosividad y dominio de la situación. ¿Cómo, por ejemplo, podemos plasmar esto de repente en un chico, en un futbolista, en una persona que está trabajando algún deporte colectivo? En la capacidad de que él tenga el balón y sepa administrar lo más rápido posible.
0: Sepa qué hacer con el balón.
1: Sepa qué hacer. Y esto...
0: O qué sé yo, en el pádel, en el tenis también, que tengan esa capacidad de reacción rápida. Está viniendo la pelota, tengo que moverme ya.
1: Pusiste un lindo ejemplo. Vamos al pádel, por ejemplo. En eso tenés mucha razón, Liesel. Si de repente hacemos un revés o hacemos un saque con rebote, eso, por ejemplo, definiría mucho si es que estás trabajando esta cualidad de la reacción.
0: O si no, nos quedamos así como esa imagen de cargando, procesando.
1: Eso es lo que queremos evitar rotundamente. Ya les voy a plasmar con más concepto lo que es la reacción y vamos a trabajar nosotros aquí. Vamos a adentrarnos netamente ahora a lo que es el deportista. Es la capacidad que él tenga de razonar lo más rápido posible. Sí. Un futbolista en hacer un cambio de frente rápido, reaccionar, salir del medio campo lo más rápido posible. Tengamos en cuenta que 2 o 3 segundos en el deporte te puede condenar. Te puede condenar o puede ser que sea una virtud tuya de que metas el gol o de que lastimosamente tengas un contraataque. Eso sería en el caso de los deportistas. Y vamos más allá de los deportistas. Ventajas en la vida. Podrías salvar tu vida y la mía. ¿Qué vamos a hacer ahora? Vamos a hacer un trabajito colectivo acá nosotros. Y vamos a ver qué tal estamos de reacción con el amigo Oli. Póneme detrás, Cars. Mira.
0: Espera, no. Esto debe ser planeado. Esto tiene que ser planeado.
2: No,
0: ¿cómo va a ser?
2: Yo no creo eso.
0: Y esa reacción, ¿vos querés que yo tenga? No, me vas a disculpar, pero...
1: ¿Viste cuando venía en busca de oro y llevaba algo más? Gracias, Oli, te quiero
0: muchísimo. Oli, esto fue planeado. No puede ser.
1: No, esto es reacción pura. Y también, vamos a lo que hizo Oli. Tengamos en cuenta que una persona puede ser rápido con la pierna, con los brazos o con la mente. Uh-huh. En el caso de los radiooperadores, por ejemplo, ellos son bastante rápidos y dinámicos, sí, con los dedos.
2: A Josema, por ejemplo, la apuramos. Josema, el video. Esa es una reacción.
0: Pobrecito. Pero lo de Josema ya es impresionante. Él tiene que entrar en el grupo. Sí. Descargar lo que le enviamos. Si tiene las marcas, ver cómo solucionar. Porque viste que tiene la marca de las redes de TikTok, de Instagram. Y si no sacas eso, se queda en la mitad de tu video. Tiene que descargar, procesar, cargar y poner en el momento justo. Y le pasamos 2-3 videos. No, no era ese, no era. Ya. Pobrecito. El trabajo de Josema nomás no quiero tener.
1: Son grandes, Josema, Geray. Eso es reacción, es, sí, parte de la vida.
2: La mente. ¿Y cómo le ayuda a las neuronas, me imagino, no?
1: Totalmente. A trabajar. Las neuronas, tengamos en cuenta que están en constantes conexiones. Uno no para. Uh-huh. Hay cosas que te suman, como por ejemplo la actividad física. Nosotros, como personas de repente que leemos mucho, yo no soy una persona que lee bastante periódico, pero leo muchas redes sociales y me gustan los contenidos, también estoy formando nuevas cadenas de neuronas, sí, pero eso hay que complementarlos. Dice una frase: cuerpo, mente y alma. El espíritu hay que alimentar el cerebro y por supuesto al cuerpo, que no se tiene que quedar atrás. Vamos a hacer un trabajito. Le doy un cono acá, Lisa. Le doy un cono, gracias, a mi amigo Benito. Eso, y un cono para mí acá. Y le vamos a dejar aquí una señalización en la mesa. En este caso estoy usando indicadores de números, fíjense. Sí. ¿Y qué vamos a hacer? Vamos a hacer este trabajito, mira.
0: Pausa activa.
1: ¿Dónde, Benito, dónde te gusta viajar de repente con el vehículo?
2: A Misiones me voy, sí, me encanta. A Villarrica también me gusta irme.
1: ¿Cuántos kilómetros son más o menos?
2: Misiones 230, para ser exactos. Digo, para ser genérico. Villarrica son 150 aproximadamente.
1: 150. Me encanta. Perfecto. Sí. Lo que trabajamos con Benito es la reacción, la respuesta que tuvo. Hizo rápido. Eso es reacción. Sí. Ahora vamos a la reacción rápida de poder determinar si voy a frenar o no voy a frenar en un cruce, por ejemplo. ¿Qué vamos a hacer?
2: La vida depende de eso. Imagínate el conductor del camión ese, ¿eh?
1: Estamos ya trabajando, digamos, ya con un ambiente un poquito más caldeado. En este caso, estamos tratando de salvaguardar, digo bien, nuestras vidas. Vamos a hacer lo siguiente. Pone tu canción favorita, pone de Drake. Vamos a manejar nosotros. Sí. ¿Cómo normalmente uno maneja? No sería la manera correcta, obviamente. Vamos a usar el cono.
0: ¿Vamos a usar el cono?
1: Estás tranquilito. Una acá. Tranquilo. Te vas recto.
2: Con los dos brazos, ¿eh?
0: Con los dos brazos.
2: Y teléfono y puro tereré y napebe.
1: Nada de tereré.
0: Con los dos brazos.
1: Nada de celular. Acá yo tengo mi volante. Supongamos que tu mano derecha va a ser tu freno. Sí. Y tu freno está acá en el indicador.
0: Ok.
1: Perfecto. ¿Vos te vas? Ojo que yo no determiné el tiempo en el cual se va a pausar la música. Sí. Eso lo va a hacer Oli. Bien, nos vamos nosotros. Tranquilo.
0: Vamos. Estamos viendo el paisaje.
2: Yo estoy pasando por...
1: ¡Epa! ¿Y después? ¿El freno?
0: Ah. Había que frenar, Benito. Es que no, te distrajiste ya ahí con el paisaje.
1: Vamos de vuelta. Nos vamos.
0: Mira. ¿Dónde imaginamos ahora? Estamos pasando por Paraguarí. ¿Les parece bien?
1: Chipería. Allá está. Es
0: sí.
1: Profumo, Ina, y gusto, Ina.
0: ¿Te pasa o no notaré?
1: Vas manejando. Vamos a hacer uno más. ¿Por qué estamos manejando de esta forma? Es la forma en la cual uno se acostumbra a manejar. No debería ser así. Uh-huh. Igual vamos a hacer con las dos manos después.
2: Sí, sí, sí.
1: Bien, vamos de vuelta. Zapaité.
0: Vamos.
1: Ahí tu hijo. ¡Ey! Calmate, puedes dejar la otra manito.
0: Sentate, sentate. No puedo ver atrás.
1: Ajá.
0: Hace, te cuenta tu señora el chisme. ¿Qué pasó en el gimnasio?
1: Ahí se va. ¡Ah, qué lindo! Me gustó. Lizel, ¿cómo hizo?
0: Reacción está 10, mi reacción.
1: Genial. Vamos a hacer ahora cómo debería de ser, con las dos manitos manejando, ¿eh? Ahí está. Mandamos de paso un lindo mensaje a la gente de que maneje con las dos manos.
0: Sí.
1: Anda despacito. No sé por qué había tanta curva. Perfecto.
0: Muy bien. Estamos bien de reacción, profe.
1: Estamos perfectos.
0: Estamos bien de reacción.
2: Pero a todo esto... estamos recomendando no manejar rápido. O sea que las reacciones van a ser más rápidas y que hay más cuidado. Cuanto más dificultades le ponemos a la vida, más difícil reaccionar, ¿verdad, profe?
0: ¿Y estos ejercicios en qué momento del día es bueno hacerlo? Porque muchas veces llegas al trabajo y no vas a decir, bueno, voy a hacer ahora mis ejercicios de reacción.
1: Estás cansadito, como vos decís, Lizel, ¿verdad? Uh-huh. Yo siempre doy un consejo. ¿Qué te conviene hacer o no hacer? hacer te conviene.
2: Siempre.
1: No es necesario cargar mucho el chip, en este caso nuestra cabecita, si estamos cansados. No es necesario hacer 500 ejercicios. Hace uno o dos ejercicios bien hechos. Uh-huh. Eso es lo que te va a servir realmente. Y el trabajo de reacción no solamente se trabaja así. Como por ejemplo, la forma más básica que uno puede trabajar esto es con el cuerpo a tierra. Está acostado de cúbito pronado, es decir, boca para abajo. Y una persona te hace una palma. Y vos te levantás lo más rápido posible. Eso es una manera de trabajar.
0: Ahí ya pusiste más difícil.
1: Eso, y vamos a trabajar en algún momento. La próxima semana te va a tocar a buen...
0: Vamos a hacerlo. Vamos
2: y
0: a hacerlo.
2: Una vez se viene con ropa deportiva.
0: Y eso le dije la pasada, Fabi. Los días que vengo con ropa deportiva no nos encontramos con el profe Molly. Pero vamos a tratar de que así sea la próxima semana. Los martes.
1: Los martes.
0: Los martes. Vamos el próximo trabajito. Martes vamos a hacer eso. Profe Molly, ¿en qué ayuda? ¿Qué beneficios te da realizar estos ejercicios de reacción?
1: Perfecto. La reacción no solo es una cualidad física, sino más bien mental. Puede ayudarnos a pensar y razonar mucho más rápido. Cuando estamos trabajando esto, estamos directamente profundizando el raciocinio, la manera en la cual uno recepciona y otorga la respuesta. No solamente a nivel físico, sino que más bien mental.
0: Mental, sí.
1: Yo estoy con esto hace ya 15 años más o menos, Liesel. Me ayudó muchísimo a dialogar mejor con las personas, a entender las preguntas. Me ayudó muchísimo a que mi mente explore más allá de los ejercicios y vea como esto como un fin. Como un fin en el sentido de que te puede servir para la vida. En mi caso, yo no estoy cambiando físicos. Yo, como siempre digo, trato de cambiar la forma en la cual una persona ve la vida.
0: Y la mentalidad.
1: La mentalidad. Uno debería, yo creo al menos, y estoy convencido de eso, de que la mente lo es todo. Y que muchas veces lo físico... no va compatible si tu mente está un poquito débil o hay que trabajar, Liesel.
0: A mí me parece curioso, profe Molly, que toques estos temas, porque generalmente en el gimnasio no te hablan de esto, no te hablan de los ejercicios de reacciones, más bien ir y directamente a lo físico, ¿verdad? Físico, físico, físico. Sin embargo, vos siempre resaltás lo mental.
1: Cuando uno está trabajando algo, soy muy partidario de que tenés que contarle a la persona por qué está haciendo. Uh-huh. ¿Por qué está haciendo una sentadilla? Está haciendo una sentadilla para que más adelante eso le sirva para levantarse. ¿Por qué está haciendo un peso muerto? Porque eso le va a ayudar a cargar peso. ¿Por qué está haciendo reacción? Escucha este ejemplo que te voy a poner de un alumno que le sucedió. Su hijo se resbaló la pileta. Uh-huh. Y él tuvo esta capacidad de estirar su brazo. Y le mando un abrazo a mi querido alumno Gustavo Martínez, que eso me comentó. Gustavito Martínez, te mando un abrazo. Y él me comentó eso. Nosotros trabajamos esto casi siempre. Y él me dijo, profe, me acuerdo aquella vez que hicimos reacción. Y funcionó, me dijo. Y esas cosas van más allá
0: de lo que
1: es físico.
0: Desarrolla la capacidad de reacción o ejercita la capacidad de reacción.
1: Trabaja cuerpo, mente y alma incluso. Imagínate trabajar esto de chicos. ¿Cuántos accidentes podemos prevenir de repente cuando le comentas a un chico, vos estás trabajando esto? Y no solamente para que el chico piense ser futbolista. Esto va más allá, va a la par de lo que es el sentido de la vida. Tener esas aptitudes y esas cualidades físicas a modo de que esto te salve la vida a vos y a tus seres queridos y a todas las personas que te rodean. El ejercicio físico va más allá del cambio estético. Eso tengan en cuenta siempre.
0: Y es algo que se debe ejercitar bastante para que vaya creciendo la habilidad, porque quizás muchos crean de que es una habilidad propia o intrínseca de cada persona, pero también se desarrolla, porque ahora justo mientras estabas comentando lo último, profe, estaba buscando la capacidad de reacción de los pilotos de Fórmula 1, fíjate. En donde compara una persona normal y la reacción de una persona normal con el mismo juego y posteriormente la capacidad de reacción del piloto de Fórmula 1 con el juego que mostraron anteriormente con personas normales, por decir así, personas que no hacen ese deporte, y es impresionante la diferencia de la capacidad de reacción porque es algo que trabajan y lo desarrollan constantemente.
1: Hay un video, con el permiso del señor Benito, hay un video de un piloto, no recuerdo su nombre, que va en una curva y ve, tiene la reacción de en un segundo de cambiar su rumbo. Es un muy conocido piloto, de repente si hay el video de la reacción que tuvo este piloto. Eso, por ejemplo, son capacidades que uno con el año, con los años de entrenamiento únicamente práctica. Logra. Y fíjate, si el piloto este que venía en una curva y no veía quién estaba ahí, eso terminaba con una catástrofe.
2: Y ellos casi no ven, pues están acostados en su monoplaza. Una prueba, Liesel, que acaba de pasarme sobre mi reacción mental es la siguiente. Estábamos hablando de la Contraloría y yo no recordé, bueno, ya también mis neuronas están más usadas que las de ustedes, ¿verdad? Porque esa es la reacción del cuerpo humano. Enrique, dije, y me olvidé de repente, y eso nos pasa mucho a los presentadores en vivo, ¿verdad? García, mi compañero y amigo de la facultad, ¿verdad? Que fue contralor. De repente la mente se nubla un poquitito. ¿Cuál fue mi primera reacción? Buscar en internet. Sin embargo, no tuve tiempo. Y ahí la mente. Tenemos que ejercitar también la mente y no depender tanto me parece, claro, de este aparato, porque si no, nuestras neuronas no van a estar trabajando. ¿Te parece, profe?
1: Me parece genial, Benito. En el caso de ustedes, los presentadores, yo no sé cómo hacen. Teniendo tanta información dentro de la cabeza, ¿cómo hacen para comunicar? Realmente, yo
0: pero
1: me siento
0: lo
1: orgulloso.
0: Pero vos lo haces muy bien acá, profe Molly. Siempre traes tanta información.
1: Me divierto mucho con ustedes, por eso nomás.
0: Es lo que siempre dice Benito. Nosotros tenemos que compartir música porque es nuestra obligación hacerlo. Somos información, pero también música, Benito. Así que, sí, si bien nos encanta quedarnos a hablar y hablar y hablar, tenemos que compartir también un poco de canción y luego volvemos para la recta final del programa.
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0: 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Benito, nos estamos despidiendo. ¿Qué podemos contar por último a la gente antes de irnos?
1: Sigue la huelga médica, sin definición todavía. Hay conversación mañana en diputados, el jueves en el Senado. Hay postura dividida en el gobierno. Algunos dicen imposible darles, otros hablan de alguna negociación. Se plantea una posibilidad de que haya distintos niveles con un piso de acuerdo a la cantidad de horas trabajadas y cumplir, ¿verdad? Los médicos se manifestaron en la Conmebol, donde en Luque, donde hubo una reunión con el presidente de la República, luego vinieron al Panteón de los Héroes, el jueves quieren irse a la inauguración del rally en Itapúa. Así están las cosas, con presión por parte de ellos que dicen que van a continuar la huelga en forma indefinida, lo que el Ministerio del Trabajo dice que es ilegal. Vamos a ver qué pasa en los próximos días.
0: Recordando, Benito, que hacíamos ese análisis de cuánto significaría para el Estado esa inversión, estamos hablando de entre 100 y 150 millones de dólares. De esta forma nos vamos despidiendo, pasamos un poquito nuestro horario. Muchísimas gracias por acompañarnos. Dios mediante, será hasta mañana. Gracias, Benito.
1: Igual, Lizel.
0: Gracias, equipo. Chau, chau.
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0: Buenas gente, ¿qué tal? ¿Cómo están? Buenas tardes, el saludo a todos. Tenemos 25 de temperatura, son las 3:04 minutos. Parece que quiere llover, parece que quiere llover, cayendo algunas gotas de lluvia sobre la ciudad de Pedro Juan Caballero. Por aquí ya estamos, con el señor Néstor Villalba, quien les habla, Richard Vázquez, todo el equipo periodístico, toda la producción de Radio Imperio FM 106.7 para acompañarles en esta propuesta de hoy. Hoy es martes, 25 de agosto del 2026. El pronóstico de temperatura para hoy es de máxima de 27 y 18 de mínima, de lo que resta de la jornada. Para mañana hay pronóstico de lluvia, ¿verdad? Ahora mismo 43%, ¿verdad? Parece que va a llover en cualquier momento, ¿no? Aunque sea ya va cayendo algunas gotas de lluvia, ¿verdad? Para el día de mañana, miércoles, 29 de máxima, 18 de mínima. 43% de probabilidad también para el día de mañana. www.radioimperio.com.py es nuestro sitio web de la radio. Todas las informaciones que tenemos en mesa de trabajo. Como siempre, todo el equipo periodístico trabajando en busca de informaciones. Muchas informaciones son las que vamos a ir compartiendo en la jornada de hoy, así como lo fue el día de ayer. Tenemos muchas informaciones. Algunos de los títulos que tenemos en portada: médicos insisten en aumento salarial para todos y pago extra por feriados. El gremio médico que lleva adelante la huelga sigue firmemente en la lucha por conseguir el reajuste salarial para todos los trabajadores de su sector. Además, quieren el pago extra por trabajar los días feriados, dice una de las informaciones. Recolección de basura se realiza por zonas y días establecidos en los barrios. El jefe de Salubridad e Higiene de la Municipalidad de Pedro Juan Caballero, el abogado Germán Casanova, explicó que el servicio de recolección de residuos se realiza de acuerdo a un itinerario establecido para cada zona de la ciudad. Casanova señaló que en algunos barrios y fracciones el camión recolector no pasa todos los días, sino dos veces por semana. En el barrio San Gerardo, por ejemplo, existen sectores donde la recolección se realiza los lunes y jueves, mientras que en otros puntos el servicio se cumple con los martes y viernes. Yo no sé dónde pasa todos los días. Desde que tengo el conocimiento, pasa dos veces a la semana. Y ahí sectores ñan de barrio, otro lado, una venta de divasa. Miércoles parece, ¿verdad? Miércoles. No pasa todos los días. No sé si hacia el centro. No sé si hacia el centro va pasando todos los días, ¿verdad? Pero, ¿qué pasó? Tenemos lo que dijo Germán. Vamos a escuchar lo que decía Germán Casanova, jefe de Salubridad e Higiene.
1: Así mismo estamos trabajando con los compañeros, no tenemos ninguna queja referente a recolección de basura. Tenemos así, digamos, algunos puntos, ¿verdad? Que muchas veces el horario o el día, muchas veces la gente confunde. Por ejemplo, escuché una señora ahí del barrio San Gerardo, ¿verdad? Que está entre la intersección de calle Brasil y entre Juana de Lara, en donde tenemos los días previstos, ¿verdad? En un sector, o sea, que en una calle, pasa los días lunes y jueves, ¿verdad? En otro sentido, en el otro itinerario, que viene a ser la otra calle sobre Juana de Lara, pasa los días martes y viernes, ¿verdad? Ese es el itinerario que nosotros tenemos y siempre estamos a disposición de la ciudadanía para darle, digamos, el horario establecido y también el día establecido de los recolectores de basura. Es cuestión de que me llamen en mi número particular o del encargado de recolección, que es el licenciado Natanael García. Estamos, para ayudarle a los vecinos. Muchas veces se confunde, digamos, el día, pero no obstante, el recorrido siempre estamos realizando en varios puntos y no tenemos ningún inconveniente.
2: O sea que para que la gente pueda entender mejor, doctor, no es todos los días en algunas fracciones y barrios.
1: Así mismo, nosotros tenemos previsto en barrio San Gerardo específicamente, son dos veces a la semana, en donde tenemos establecido por zona, ¿verdad? Que viene a ser en San Gerardo, hay una zona que pasa los días lunes y jueves, ¿verdad? En el caso. en otro punto, por ejemplo, pasa los días martes y viernes, ¿verdad? Por decirte, yo vivo sobre Juana de Lara, allí el tema de recolección es martes y viernes, ¿verdad? Son itinerarios muchas veces distintos, ¿verdad? Porque no son el mismo, digamos, itinerario ni el mismo conductor que pasa por ese barrio, ¿verdad?
2: ¿Hay algunas personas que le verifican a los personales recolectores de la ciudad?
1: Así mismo, nosotros tenemos el encargado de recolección. Pero no obstante, muchas veces se quita tarde, digamos, todo lo que viene a ser la parte de basura, ¿verdad? Y pasa el camión recolector y luego se hacen los reclamos, ¿verdad? Pero no obstante, si encontramos así, es cuestión de que nos avisen y vamos a estar solucionando el inconveniente.
2: Doctor, ¿algo más que te gustaría?
1: No, nada más darle las gracias a Radio Imperia a través de ustedes. Siempre estamos solucionando los inconvenientes que suscita a diario, ¿verdad? Porque cuando hay y problemas, como se dice.
0: Bueno, ahí está lo que expresaba el jefe de Salubridad e Higiene de la ciudad de Pedro Juan Caballero. Señaló que hay barrios en el cual pasan dos veces a la semana. Hay barrios inclusive que pasan una vez nomás. Yo no sabía que pasaba todos los días de repente en algunos puntos, ¿verdad? Centro Tolamba y Catula todo el día lleva. Bueno, recolección de basura. Creo que con dos semanas ya sirve ya también, ¿eh? No sé por qué todos los días. Creo que con dos veces a la semana ya los residuos que se usan en las que se acumulan, digamos, en las casas ya basta ya. Esto para poder alcanzar y llegar a todos los barrios, ¿verdad? Bueno, indicó en una de las principales dificultades que se debe a la confusión de vecinos sobre los días y horarios, mencionó que, como por ejemplo los sectores entre calle Brasil y Juana de Lara, donde los recorridos tienen días diferentes según la zona. Muchas veces la gente saca tarde sus basuras. Y otro tema, por desconocer el día establecido y luego realiza su reclamo. Hay zonas en el cual, por ejemplo, el camión de recolector de basura pasa por la mañana. Hay zonas que el camión recolector de basura pasa por la tarde. Y también hay zonas en el cual pasa a las primeras horas de la mañana. Va y se inave a las 6 de la mañana o ya va a Sama. Upechan debe un día antes ya enojé, mana. Y yo creo que esto de no saber de repente qué día pasa la basura hacia tu calle te va de repente costar una o dos semanas, de repente si te mudaste recién en un barrio, ¿verdad? Haupei con TJ Cuatama. Ya vas a saber que X día pasa por esa calle tal hora. No puede ser que ya viví de repente un año o dos años, andere y cuaiti, namba, diaba, ahora para la basura vas a andar de droga frente, ve. No creo que haya casos, o sea, de nunca oí nere enojé la basura, pues yo no sé, no te tocó a vos nunca sacar la basura. ¿Qué es, profesor? Sí, vamos a... Muy bien, excelente, obrigado. Bueno, esto es en cuanto a recolección de basura. Habló el jefe de Salubridad e Higiene, Germán Casanova. Manifestó también que hasta el momento no recibieron mayores inconvenientes relacionados con el servicio y que los responsables están a disposición de la ciudadanía para informar sobre los días y horarios correspondientes. Bueno, ¿qué hay del caso de esta mujer que tiene atascado en la garganta hace 4 meses un hueso? ¿Por qué? Todavía tiene, no sé si es de repente requiere alguna cirugía tan delicada así para que le puedan sacar el hueso de la garganta. Mujer lleva hueso casi 4 meses, hueso incrustado en la garganta. Esto justamente ayer en la página de Imperio ya habíamos publicado. La señora María Servín, de 51 años, pobladora del asentamiento Romero Cue, atraviesa una delicada situación de salud luego de quedar con un hueso incrustado en la garganta, según estuvo manifestando durante una comunicación con Radio Imperio. De acuerdo con el relato de su vecina, quien se comunicó justamente con la producción, María acudió al hospital regional en busca de atención. Sin embargo, le habrían informado que en el centro asistencial no cuentan con un cirujano para realizar el procedimiento que necesita y que la intervención solamente podría hacerse en un servicio privado. La mujer recibió una radiografía en la que, según explicó, se observa el hueso alojado en la zona de la garganta, debido a que no cuenta con recursos económicos para acudir a un establecimiento privado. Su situación se ha vuelto cada vez más preocupante. Con mucha dificultad, María habló con Radio Imperio y contó que casi lleva 4 meses en estas condiciones. Tenemos lo que dijo María, vamos a reiterar un poco, Néstor. Y reitera Mina, y vamos a escuchar justamente de qué forma, con qué dificultad la misma se comunica. Reiteramos nuevamente esta comunicación con la afectada. María Servín tiene un hueso atascado en la garganta hace 4 meses. Le dijeron que un cirujano este tiene que realizar y que en el hospital no se realiza. O van a privados, ape. ¿Qué pasa? La salud mientras eso. Que se deteriore nomás el que necesita, no le importa la salud. Vamos a escuchar lo que decía María Servín.
3: Y bueno, esta mañana nosotros estamos aquí para visitar y escuchar un poco a la señora. Sabemos de que es muy difícil la situación en que se encuentra ella, pero de cualquier manera, con esta visita vamos a interiorizarnos de lo que le está pasando. Señora María, ¿se para y me mico pujar el bebé?
4: Ah, sí, me lo hago, la sentencia, la hago. Hoy no, ya la hago, ¿ves? Me canto y allí por nada, sin agua, me canto y allí, como seco, la hago. Todo el día, dice yo, ¿ves?
3: ¿Ahora, María, hija, güey, pisa?
4: Ahora tenemos.
3: El mundo domina ahora, ¿de pico? ¿Es la huascue? ¿O?
4: Pollo, se le está llamando agua.
3: ¿Pollo?
4: Pollo. La peca, güey, la puta reserva, me coge.
3: ¿Arema pesa ni ella lleva?
4: Ahora tenemos.
3: ¿Ande va la lleva? Sea la.
4: Se lleva que se ayuda. La cantuta para la niña tendencia desde el hospital o la privada para ni marca se ve, pero después.
3: ¿Vos es indígena?
4: 300 la consulta, yo voy a
3: 300 la consulta.
4: Sí, la privada. Yo voy a 200 la La que pedo, ya alguna cosa que ya puta, oye, yo. Si lo criado.
3: O si no, capture, ¿cómo te dan para hoy?
4: Si no, pero la vieja me ha hecho la solución, se ve una.
3: Pues ahí botamos la solución, la lleva.
4: Ahí botamos la billete.
3: ¿De qué hora con la familia?
4: Se me muy bete y me lo voy a sentir. Me gato y madre te amo.
3: ¿Qué hace situación, 3, señora María? ¿Cuál es el apellido, doña María?
4: Servín.
3: Ya esa está ya. Yo voy a acompañar, señora. Mucha fuerza. Ya esa está más bella, ponle.
0: Bueno, ahí está. Da una desesperación, ¿verdad? Escuchar principalmente a esta pobre señora que tiene el hueso atascado hace 4 meses. Y yo me pregunto, ¿verdad? ¿Qué pasa si no hay condiciones de acudir a un centro privado? ¿Te vas a quedar toda la vida hasta de repente complicarse más tu situación y llegar a lo peor? ¿Te quedas ahí nomás lamentándote? O sea que el servicio público, en estos casos, no hay cirujano para realizar este tipo de extracción, entonces se le suelta la suerte nomás, ¿eh? Las personas necesitadas. Así nomás siempre lo funcionó el sistema de salud. El que tiene condiciones se cura. El que no tiene, lastimosamente, se va complicando día a día. Y yo no sé, tiene el hueso atascado en la garganta. Yo no soy ningún médico, ¿verdad? No, de repente no sé de qué forma van a estar extrayendo este hueso. Pero es tan complicado la cirugía para sacarle a esta pobre señora ese hueso de la garganta. Y ya tuvo estereípico la cirugía, ¿no? No hay un cirujano en el hospital regional que pueda realizar este procedimiento. Y también está, no se puede alimentar esta pobre señora. Imagínate lo que es tener en la garganta un hueso y no podés alimentarte. Y ya estará debilitada. ¿Qué dijo el director del hospital regional referente a esto? Doctor Osmar Fariña, vamos a escuchar lo que dijo el director del hospital.
5: siéndote sincero, me estoy enterando ahora de la situación. A la directiva no llegó ningún reporte de este caso para nosotros los directivos. Entonces, voy a interiorizarme bien de la situación de esta señora para poder ver cómo le podemos ayudar, ¿verdad? Si es que es un cuerpo extraño, estaba viendo, leyendo ahí mediante el informe que la prensa estaba dando. Entonces, estos casos generalmente se retiran mediante endoscopía, en el cual nosotros tenemos endoscopía en el hospital, ¿verdad?, para realizar. Entonces, lo que necesito interiorizarme de la situación, ver realmente el contexto general de la paciente y si hay para darle soporte aquí en el hospital, se le brinda el soporte así como se realiza para todos los pacientes. Y en el caso de que no, vemos la posibilidad para trasladarle a otro hospital, ¿verdad? Pero ahora que estoy al tanto de la situación, vamos a ver todas las medidas y los canales correspondientes para darle la ayuda a la señora.
6: Sí, y vamos a ver si se traslada nuevamente la misma hasta el hospital regional. Ella es pobladora de Romero Cuey, que se le pueda, porque tiene el diagnóstico que se pueda acercar nuevamente, mostrar ahí, ver que se puede hacer un acompañamiento, y si no es factible, siempre ustedes realizan esa gestión, comunica para que se pueda ver en Asunción, esa predisposición de siempre que tienen los directivos. Sabemos de tu trabajo, doctor Pablo Ayala, también siempre, y bueno, el acompañamiento, doctor, para esta señora que está en esta situación muy difícil, muy complicada.
5: Sí, así mismo, como mencioné, siempre cuando no podemos darle solución a los pacientes aquí en nuestro hospital, vemos para trasladarla a otros centros. Siempre hacemos ese acompañamiento, ese seguimiento a todos los pacientes, y en este caso también va a ser de la misma manera, ¿verdad? Vuelvo a reiterar, ahora yo mediante ustedes me estoy enterando de la situación, y vamos a darle el soporte y el seguimiento correspondiente. Si es que es un cuerpo extraño que se puede extraer mediante endoscopía, tenemos aquí el equipo, el profesional, para que pueda hacer el procedimiento. En el caso de que ese cuerpo extraño esté incrustado en una zona más delicada y debe ser retirada mediante otra vía, ahí vamos a ver para poder realizar el traslado, pero necesito ver el contexto general de la paciente.
6: Estoy observando la indicación del médico que le había atendido, Nelson Vázquez. Dolor de garganta, 3 meses de evolución, más sensación de cuerpo extraño. Le dio la indicación interconsulta con otorrino, agendar consulta. Dice, ¿se cuenta con otorrino, doctor?
5: Sí, nosotros tenemos un servicio de otorrino en el hospital regional que brinda sus atenciones en el centro ambulatorio de especialidades. Que son los días lunes y martes, ¿verdad?, que realiza la doctora su consultorio. ¿Esa indicación de qué fecha es?
6: A ver, en la fecha 608. A ver.
5: No, es la semana pasada.
6: El 4 de este, el 4 de agosto, el 4 de agosto. Ya, Nelson Vázquez, médico cirujano, dice él. El que firmó su indicación.
5: Ya, sí, no, nuestro médico de guardia de la urgencia. Uh-huh. Y bueno, si la señora está contigo ahí en el estudio, si le puede orientar para que se acerque junto a nosotros en el hospital regional, y le vamos a dar el seguimiento y el soporte correspondiente.
6: Gracias, doctor, por atendernos, muy amable, y vamos a estar.
0: Doctor Osmar Fariña, esto es lo que él mismo expresaba: no tenía conocimiento del caso. Eso es lo que el doctor director del hospital regional estuvo manifestando. Bueno, ahora, ¿qué pasó con esta señora? ¿Acudió al hospital regional? ¿Fue, recibió atención? ¿Ya le dieron una respuesta, alguna solución? Esteban Escobar, ¿cómo estás? Buenas tardes.
7: Sí, buenas tardes, compañero Richard, para los compañeros de la audiencia de Radio Imperio. Y justamente lo que decía, ¿verdad?, esta mañana tuvimos en compañía de la señora María Servín en su domicilio, para actualizar y interiorizarnos realmente qué es lo que le pasó, ¿verdad? Y justamente le trasladaron, o sea, que le trasladamos, podemos decir, con la comitiva, con los compañeros de Radio Imperio, con la compañera Fátima, que también hizo lo posible para que pueda realmente trasladar a la señora María hasta el hospital regional. En este momento nos encontramos aquí justamente en el sector de urgencia. Ella está internada ya, gracias también al director, ¿verdad?, del hospital, que es el doctor Osmar Fariña. Ya está internada, ya entró en un estudio, según la señora María. Esta mañana, complejaré, desde dos mañanas, María, de que la estudio.
0: Bueno, Esteban, sí, sí. Cada vez se le escucha menos, mejor no forzar nomás la garganta, dejarle.
7: Para hablar con
0: vamos a hablar con alguien, mejor hablar con algún familiar de la misma o sí, de repente con.
7: Ahora es justamente el horario de los médicos que están ingresando para controlar a la señora María y a otros pacientes. Pero hoy justamente Inendo y nos acompaña a su vez. Al único que más hizo estudio para irlo y después allá. Pero ¿y qué oye por
8: eso? Yo ya puedo ecografía, oreja, y tomografía, la voy a poner. Dos cosas al mismo tiempo ya voy a.
0: Un saludo, agradecer nomás, Esteban, ahí al muchacho, dejarle libertad. Acá sí que vamos a hablar con él de repente, Esteban, si está por ahí el director del hospital o si no nos comunicamos con él desde acá, para que nos dé el reporte oficial después de que la misma haya llegado ingresado al hospital regional de su situación actual.
7: Y aguardamos los datos, quedamos en línea nomás mientras que esté hablando ahí.
0: Sí, bueno, y cuál, y si te vas ahora a buscarle, si no está, sí, me avisas y le llamamos desde acá.
7: Y de repente si él está, ¿verdad? Podemos irnos directamente con él, ¿verdad? Pero lo que te puedo decir, en este momento mucha gente está observando aquí en el hospital regional, compañero Richard. Por ejemplo, ayer en hora de la tarde, mucha gente también, y hoy esta tarde de vuelta mucha gente, cada mañana menos que a la tarde, ¿verdad? Por la tarde, oye, carga la mitad. Esta vez la maliseña te inundita la vida de vendo un sílabo.
0: Ahora, mi curiosidad, doctor Nelson Vázquez es el que le atendió y que le dijo, le soltó otra vez, ¿verdad? Es justamente lo que escuchábamos en la entrevista. Ahora, en estos casos, ¿cuál es la directriz de repente que la dirección del hospital regional toma, la medida? ¿Hay algún tipo de castigo para este doctor o qué pasa? Porque la señora se fue a su casa otra vez luego de recibir atención. Porque el doctor le dijo supuestamente de que tenía que irse a un hospital privado, porque en el hospital regional no se realizaba, no había cirujano que la pueda realizar este procedimiento. Eso es lo que la señora justamente decía y también familiares. El doctor Osmar Fariña dijo para Radio, esta mañana habló con Radio Imperio, ¿verdad? Dijo a Radio Imperio.
7: Habló y ahora justamente me está atendiendo el doctor. Doctor, brevemente, mi compañero Richard se encuentra en este momento en el estudio. Justamente decíamos ahora que con tu apoyo tratamos de traer a la señora María, justamente se interna ya en el sector de urgencia de Romero Cueva.
9: Sí, así es, Esteban. Justamente estuvimos hablando hoy, primera hora, con ustedes, ¿verdad?, con relación a la paciente en cuestión, la misma ya se encuentra internada con nosotros aquí en el hospital regional. Yo particularmente me fui a conversar con ella, a interrogarle, ver el cuadro clínico de la paciente, ¿verdad? Y sí, es un
5: la misma tiene una historia, un antecedente de 4 meses de evolución, de pérdida de peso, de disfagia, y 4 meses ella presentó, o sea, estaba comiendo pollo, y aparentemente, según ella refiere, que tuvo, o sea, ingirió o tragó el hueso del pollo, eso es lo que ella refiere, ¿verdad? Entonces, nada más que el cuadro clínico en general del paciente es bastante complejo. Entonces, una paciente ahora que se le tiene que estudiar, hay que ver por qué esa pérdida importante de peso que ella tiene, que ella tuvo, esa disfagia también que ella está presentando. Entonces, la misma queda internada aquí en el hospital regional para poder realizarle todos los estudios correspondientes. Ya se le realizó la tomografía de la parte del cuello, la parte cervical, en donde no se ve ningún cuerpo extraño, no se visualiza ningún cuerpo extraño en la tomografía que se le realizó. También se le realizó una ecografía de la parte del cuello también, no se evidencia también ningún cuerpo extraño. Entonces, mañana el plan con ella es realizarle una endoscopía digestiva alta para poder verificar bien la parte de las cuerdas vocales, el esófago, el estómago, y también tomar una biopsia de esa porción para poder estudiar ese fragmento, para poder mandar a anatomía patológica, para ir sacando las hipótesis diagnósticas que tenemos del caso, ¿verdad? Estaba yo viendo siempre, miro las redes sociales y en general en sí hablando, ¿verdad? No es relacionado, que no es que la paciente tiene o está incrustado un hueso hace 4 meses en el cuello de la paciente, ¿verdad? Como se estaba diciendo. Una paciente con en medicina nosotros decimos con un síndrome constitucional ahora mismo, que está con pérdida de peso. Está con dificultad para tragar, hay que ver que por qué no está consiguiendo tragar, si hay algo que está comprimiendo, si hay algún tumor. Entonces, se tiene que estudiarle a la paciente, hacerle todos los estudios que ya se le está realizando. Ya fue evaluada también por los especialistas, fue evaluada por el cirujano, fue evaluado por el cirujano general, cirugía oncológica, oncología clínica. O sea, desde que llegó hoy se le brindó todas las atenciones correspondientes, y también hablar, ¿verdad?, explicar un poco que en su primera consulta que ella realiza hace 10 días aproximadamente aquí en el hospital, el cuadro es hace 4 meses, pero ella consultó aquí en el hospital regional hace 10 días, justamente un martes. Entonces el doctor de guardia le evaluó, le solicitó algunos estudios, le orientó para que pueda consultar con otorrino, con la especialidad de otorrino laringología, ¿verdad? Por consultorio. Entonces hay que ver qué ocurrió, si pudo consultar, si no pudo consultar, qué inconveniente ocurrió con esta situación, ¿verdad? Pero, en fin, ¿verdad? Sacando la parte mediática de lo que ocurrió con la paciente, ya está con nosotros, ya se le está brindando toda la atención que ella merece, y todos los estudios que se necesita también ya se está realizando, ¿verdad? Pero como información preliminar, no se evidenció ningún cuerpo extraño en la parte cervical, ¿verdad? Tanto en la tomografía que se hizo, en la radiografía que se hizo, en la ecografía que ya se realizó. Entonces queda para mañana realizarle la endoscopía digestiva alta con toma de biopsia, para poder también esa biopsia enviar a anatomía patológica para poder ver en qué situación.
7: Compañero Richard, sí. En el sistema retorno del doctor Osmar Salinas.
0: Doctor, ¿cómo estás? Buenas tardes.
10: Hola, Richard, buenas tardes.
0: Bueno, son varios los temas. Ahora, con tu declaración, me quedan varias dudas en la cabeza. Bueno, primeramente, lo que decía, hace 8 o 10 días que acudió al hospital regional para una consulta, esto manifestaba, ¿sí, así, doctor, verdad?
10: Sí, así mismo, ese es el informe que yo recibí y que yo también corroboré al hablar con la paciente, ¿verdad?
0: Hace 4 meses, doctor, no acudió al sector de urgencia esta mujer. ¿Hay registros?
10: Y mira, Richard, fijándose, en, nosotros tenemos nuestro sistema HIT, ¿verdad? Fijándose en el sistema HIT, no hay reporte de que ya consultó hace 4 meses, como mencioné. Aquí en la urgencia del hospital regional consta que consultó hace 10 días aproximadamente. También hablando con, creo que es su hijo que le está acompañando a la señora, también refiere que hace 2 meses consultó en el Centro Ambulatorio de Especialidad de Juan Pablo II, en el sector del consultorio, por una molestia a nivel de la garganta con tos, más bien relacionado a un cuadro gripal, por lo que me estaba comentando, donde se le medicó, se le indicó jarabes para ese tratamiento. Entonces, por resumiendo, en ese lapso de 4 meses, el informe que yo tengo es que recibió 2 consultas, o sea, que ella buscó atención médica en 2 oportunidades, uno hace 2 meses en el Juan Pablo II en el sector de consultorio, y hace 10 días con nosotros aquí en el hospital regional.
0: Hay una radiografía. Inclusive a nosotros se nos acercó. En esa radiografía, un ratito, doctor, hay una radiografía, se nos acercó a nosotros aquí a la radio, y en la cual, no sé, a simple vista, no soy ningún profesional, un experto, pero se puede ver algún tipo de objeto extraño, digamos. ¿Esa radiografía es del hospital o de algún otro lugar? ¿Dónde se practicó esta radiografía, doctor?
10: Esa radiografía es del hospital, pero lo que se ve ahí es el hueso hioide, ¿verdad? Es un hueso que tenemos todos, ¿verdad? Hueso hioide, que si vos te haces una radiografía, Richard, se va a ver eso, ¿verdad? O sea, no hay, en esa radiografía que se realiza no se ve ningún cuerpo extraño, y más aún, hoy ni bien llegó, se le realizó la tomografía, que es un estudio más específico, en donde se ve con más detalle toda la parte de la estructura anatómica del cuello, en donde no se evidenció ningún cuerpo extraño. Conste que fue evaluado, esa tomografía fue evaluado por el cirujano general, por el cirujano oncológico, por el médico emergentólogo de la urgencia. O sea, tres especialistas estuvieron mirando esa tomografía, justamente por todo este tema que se generó por la paciente, ¿verdad?
0: No, totalmente. Esto es de la actualidad. Sí. Justamente ya escuchábamos toda la evaluación que se le practicó a esta señora luego de que la misma llegue hasta el hospital regional, después de estar mucho tiempo ya con este sufrimiento. Ahora, yo vuelvo otra vez a lo que fue el inicio, ¿verdad? De esta radiografía, al cual ya explicaste que es un hueso, ¿cómo se llama? Eloico. ¿Cómo se llama, doctor?
10: Hioide.
0: Bueno, ese es el hueso entonces que se observa en la radiografía. Ahora, yo quiero saber cómo surge entonces todo esto de que la señora y los familiares dicen que en el hospital regional le dijeron que se trata de un hueso incrustado en la garganta. O sea, que de repente ellos, si no se le dice eso tampoco, digamos, sacarían una conclusión. ¿Hay un mal diagnóstico entonces en el hospital regional al ver que supuestamente hay un hueso, o no sé qué habrá pasado, doctor?
10: Y mira, Richard, no sabría decirte mal diagnóstico, pero te comento que ningún médico le va a dar de alta a un paciente con un hueso incrustado.
0: Por eso me llamó mucho la atención el caso.
10: Sí, no le va a dar de alta si es que a simple vista se ve que el paciente tiene un hueso o algún cuerpo extraño en la garganta, nadie le va a dar alta. Entonces, en esa evaluación que consta en el sistema que recibió hace 10 días, justamente un martes aquí en el hospital regional, fue evaluado por el médico, donde le pidió la radiografía, sí. Justamente se puede corroborar eso con la fecha en la cual se realizó la radiografía. También le solicitó evaluación con especialista en otorrino, que hace la parte de otorrino, abarca lo que es vía aérea superior, oído, nariz, garganta, entonces para que pueda valorar mejor. Entonces tal vez lo que ocurrió, tal vez hubo una mala lectura comprensiva en lo que es en la interpretación. Vamos a suponer que fue eso, no te puedo garantizar eso porque yo no estuve presente en ese momento y también no estaba en conocimiento de la situación, ¿verdad? Yo hoy me entero
5: justamente por las redes sociales, donde cuando yo lo primero que hice cuando vi, empecé a investigar esta paciente, dónde está, cuándo consultó, empezamos a averiguar, porque generalmente cuando hay pacientes que necesitan de realizarse algún procedimiento que no tenemos aquí en el hospital, somos nosotros los directivos los que nos encargamos en buscar lugar, ver en Asunción, darle ese seguimiento y ese soporte a los pacientes, ¿verdad? Mm. Por eso justamente también nosotros nos llamó la atención y queríamos ver qué es lo que ocurrió en este caso en particular, porque da para entender que hace 4 meses la chica, o sea, la paciente está con este problema y que el hospital regional no le da seguimiento, ¿verdad? Mm. Y cosas que no es así, ¿verdad? Mm.
0: Bueno, por eso justamente decía yo en un comentario al comienzo de la programación, me llama mucho la atención de que si se le diagnosticara con un hueso en la garganta, de que le hayan soltado y le dijeran de que no hay un especialista que pueda realizar ese procedimiento para poder sacar, porque no soy un doctor, no creo que sea tan delicada, digamos, un procedimiento, un procedimiento para poder extraer un hueso de la garganta, que en el caso sí es que se encontraba incrustado.
5: Y mira que nosotros tenemos nuestro equipo de endoscopio y donde se hace las endoscopías de urgencia. Y un ejemplo, estos son casos de realizarse endoscopías de urgencia, ¿verdad? Como te dije, nadie en su sano juicio le va a mandar de alta a un paciente que en donde se constata o donde se certifique que tiene un cuerpo extraño la vía aérea, en la garganta, en el esófago, o en donde se pueda observar. Entonces, como mencioné, en esta consulta que consta que hizo hace 10 días aquí en el hospital, fue evaluado por el médico de la urgencia, se le realizó todos los estudios, no se evidenció a simple vista ningún cuerpo extraño. El médico le orientó que debe consultar con un otorrino, que es la especialista en la parte de ver la patología relacionada a la garganta. Entonces, se hizo lo que correspondía para el caso, ¿verdad? Entonces, como dije, hay que ver el contexto general del por qué llegó así a tener un impacto muy grande, diciendo del por qué no se le, que hace 4 meses tiene un cuerpo extraño.
0: Ahora, doctor, vamos a suponer, quiero que me des una explicación de repente, si podrías, doctor. ¿Hay forma de que que el hueso, digamos, se encuentre en la garganta, como es el caso que se manejó desde un comienzo, y de que este hueso, no sé, de cierta forma se diluya, digamos, o caiga, vaya de la garganta en este lapso de tiempo, digo, de 4 meses? ¿Hay forma de que se derrita o de que esto o caiga, digamos, vaya de la garganta o alguna otra parte del cuerpo?
5: Bueno, mira, por el tiempo de evolución, ¿verdad? Ya es 4 meses, si es que realmente está incrustado o está obstruyendo, se debería ver en los estudios que se le realizó, ¿verdad? ¿Qué pudo haber pasado también? En el momento de deglutir, cuando usted refiere que hace 4 meses comió pollo y posterior a eso ella siente que algo le molesta en la garganta, pudo haber digerido, ¿verdad? Pudo haber digerido, pues en este caso, si es que hizo la digestión y ese cuerpo extraño, ya sea el hueso de la del pollo o pescado, si estaba en la parte del intestino grueso o delgado, eso iba a perforar también, iba a hacer un abdomen agudo en el cual no iba a aguantar también para hacer... aguantar todo este tiempo de 4 meses, ¿verdad? Por eso te digo que es una paciente que se le tiene que estudiar. Hay que ver del por qué está perdiendo peso. ¿Cuál es la causa de la pérdida de peso de 4 meses de evolución? ¿Cuál es la causa del por qué no está consiguiendo hablar? ¿Tiene una disfonía? ¿Por qué no está consiguiendo comer? Si hay algo que le está comprimiendo, si hay algo que le está apretando ahí la parte de las vías aéreas. Entonces, bastante complejo la situación y se tiene que estudiar y ver las posibles causas, ¿verdad? Hoy ya está la paciente con nosotros, se le está realizando todos los estudios correspondientes y el objetivo es llegar a un diagnóstico y realizar el tratamiento lo más rápido posible.
0: Bueno, yo, ciudadano común, sin tener de repente conocimiento amplio de la medicina, me pongo a suponer, digo yo, hay un hueso, vamos a suponer, hay un hueso, quedó difónica a consecuencia de que le haya quedado incrustado por mucho tiempo en la garganta. No se pudo alimentar por culpa del hueso, por eso quedó de repente deshidratada, perdió peso. Eso es la conclusión que un ciudadano común como yo va a sacar, doctor, ahora con explicaciones que no hay un cuerpo extraño. Todos nos quedamos confusos con este caso, doctor.
5: Y sí, como te comenté, Richard, es algo complejo, ¿verdad? Bastante complejo. Entonces, una paciente en el cual se sospecha otro tipo de diagnóstico en el cual se le va a hacer los estudios correspondientes para ver que si es que hay una masa en la parte de vía aérea que está comprimiendo eso. Sí. Entonces, generalmente ahí es complejo, como mencioné, ¿verdad? Y se tiene que hacer todos los estudios.
0: Ahora, doctor, ¿cuánto tiempo, doctor, discúlpame que te interrumpa, necesitamos ahora para tener un diagnóstico exacto del caso de esta señora?
5: Bueno, y mañana se le va a hacer su endoscopía digestiva alta, en donde el primer paso es ver todo lo que es el tubo digestivo, ver de forma detallada si hay o no algún cuerpo extraño. Lo que se pensó.
0: O sea, que hay duda todavía de que así hay o no, doctor.
5: No, te comento, en todos los estudios que se hizo, la tomografía de cuello, ecografía de cuello y en la radiografía no se ve en esos estudios ningún cuerpo extraño. Por eso se va a hacer la endoscopía digestiva alta para valorar por dentro, la parte interna, todo lo que es el tubo digestivo y también hacerle una biopsia. Agarrar un fragmento de la pared del estómago, de la pared del esófago y mandar a anatomía patológica pensando en algo neoplásico, pensando en algo tumoral para poder descartar también eso. Entonces,
0: ¿por qué esperar hasta mañana, doctor?
5: ¿Cómo?
0: ¿Por qué esperar hasta mañana? Consulto, pregunto.
5: Y la endoscopía se realiza, nosotros vamos a realizar mañana porque se tiene que hacer, se tiene que prepararla a la paciente, ¿verdad? En este caso es una endoscopía programada que se le va a hacer, como mencioné, hoy se le realizó todos los otros estudios y mañana se le va a realizar su endoscopía. Y ese fragmento se envía a anatomía patológica.
0: Bueno, mañana entonces, para la mañana, la tarde, ya tendríamos algo más exacto, digamos, entonces, doctor. ¿Para qué horario aproximadamente? Así te volvemos a molestar, porque estamos con este caso y queremos... Sí.
5: El estudio de la anatomía patológica lo que demora, Richard, porque eso se tiene que enviar a un anatomopatólogo y eso se tiene que estudiar, generalmente lleva su proceso 5 días, 7 días, ¿verdad? Para poder tener el informe de ese estudio de anatomía patológica.
0: Mientras no hay un diagnóstico, doctor, ¿qué se trata entonces en esta señora? ¿Cuál es el tratamiento que va a recibir?
5: Bueno, lo que ahora se le va a corregir todo lo que es la parte del medio interno. Está deshidratada, se le va a hidratar. Si tiene algún tipo de alteración hidroelectrolítica, por ejemplo, potasio bajo, sodio bajo, se va a ir corrigiendo todo eso y tratar de alimentarle. Si no puede comer, se le va a poner una sonda para poder alimentarlo. O sea, se va ahora mismo el tratamiento de soporte, tratamiento sintomático, hasta tener un diagnóstico y poder realizar ya el tratamiento direccionado para el caso.
0: Bueno, te volvemos a molestar otra vez mañana, doctor. Vamos a hablar nuevamente contigo mañana a ver qué avances tenemos de ya. Agradecer, y quedamos con ciertas dudas en la cabeza, algunos de repente confusos con todo este episodio, ¿verdad? Lo que se generó al comienzo. Bueno, y ahora que nos expresas, doctor, de que no hay ningún cuerpo extraño, de repente a ver cuál es el diagnóstico final que se le da a esta pobre señora. Gracias, doctor, desde ya.
5: Dale, Richard, a la orden.
0: Bueno, doctor Osmar Fariña.
7: Doctor, dentro de 5 a 7 días. Mm.
0: No, pero todo el día. No, espera, no, porque Esteban, vamos todo el día. Vamos a ver el avance. No es que dentro de 7 días tampoco nosotros vamos a volver otra vez al hospital. Vamos a ir viendo los avances que se tiene, ¿verdad?
7: Yo sé, eso vamos a haber pedido nomás que el resultado no vamos a tener todavía. Mm. Así como dijo el doctor, ¿verdad? Si es por nosotros, todos los días vamos a estar.
0: No, bien, claro. ¿Verdad? Hay que ver el avance también, así de cierta forma, para que se le pueda ir acompañando el caso de esta señora.
7: Así mismo, compañero. Mm. Bueno, por otra parte, Richard, brevemente nada más, le hicimos el seguimiento correspondiente, pero justamente se presentó uno de los compañeros de los médicos en la Junta Departamental. Justamente hoy en la sesión para solicitar apoyo a los concejales departamentales para que se declare de interés departamental este pedido que están haciendo a nivel nacional, a nivel departamental y nacional, el doctor Humberto Arturo, parece. La verdad, lo voy a revisar acá, mi no pude mismo el compañero, pero esperar un rato acá. Cuevas es el apellido del doctor. Hicimos Arturo Cuevas.
0: Arturo Máximo Ruín.
7: Arturo Cuevas, sí, señor. Se presentó en la Junta Departamental justamente, así como te decía, solicitar apoyo y por unanimidad aceptaron, apoyaron
0: la causa.
7: Se declaró de interés departamental.
0: ¿Tenés ahí, Néstor? Vamos a escuchar entonces. Hasta luego, gracias Esteban, excelente, Esteban Escobar desde el Hospital Regional. Bueno, enseguida estamos con este tema, porque todavía estoy con lo de la cabeza, con el tema del hueso, hay o no hueso, hay o no cuerpo extraño. Al comienzo había, se malinterpretó la radiografía. Bueno, un ratito, ¿qué dijo qué? ¿Quién dijo? ¿Referente al caso de la señora? ¿Eh? Sí, bueno, un ratito, ya vamos a escuchar eso entonces. Bueno, digo yo, al comienzo supuestamente se le dijo a esta señora que había un cuerpo extraño, o sea, un hueso en la garganta. Mal interpretara ese caso. No hay cuerpo extraño. Se le hizo todos los estudios, tomografía, radiografía, de ahí por invadir. Pero ¿por qué entonces perdió la voz esta señora? ¿Por qué no se podía alimentar? Y a consecuencia de eso se deshidrató. Baila y coa. A niña ñambo tabicete y nai vaina lo mitad, queriendo de repente cubrir a otra gente, ñambo tabicete y nai querer pasar. No digo que este sea el caso. Ojo, no digo que sea el caso. Pero también, si es que de repente hay una negligencia y se quiera de repente cubrir algo, y se quiera desviar, ok, nada, la situación yendo hacia otro lado. Ojalá que esto no pase, ni que es lo mitad y nada de repente, ok. Porque acá ahora quedamos con más dudas que aclaraciones, con más dudas que certeza en la cabeza. Yo no sé qué pasó, que ahí no hay cuerpo extraño. No sé por qué la señora se quedó todo difónica, no se pudo alimentar. Como lo dije el doctor, yo ciudadano común, sin tener de repente un amplio conocimiento de lo que es la medicina, digo, una señora con un hueso atacado en la garganta, primeramente, ¿qué pasa? Se queda totalmente difónica, ronca, ¿verdad? ¿Por qué no lo escuchamos con dificultad? ¿Por qué no puede hablar? Porque hay un objeto que tranca. Eso es lo que yo supongo como ciudadano, ¿verdad? Claro, y coina supuestamente. ¿Y a consecuencia de eso qué pasa? Ni castuyo ni alimentan, ¿vale? Porque ahora algo pilla, ni castuyo ni alimenta, pora, se debilita. Eso es lo que yo concluyo, digamos, en un diagnóstico común sin tener conocimiento. Ese no hay, pero se va la calculada, ¿eh? Y ahora, no sé, vamos a ver cuál es el diagnóstico final, ¿verdad? Después de todos los estudios que se le va a realizar. Vamos a ver cuál es el diagnóstico final que se va a tener a esta señora. Dentro de 7 días aproximadamente se va a tener un diagnóstico, se dijo. Pero nosotros vamos a estar con los compañeros todos los días en el Hospital Regional, teniendo avance tras avance, a ver cuál es la solución que se tenga. Ahora se le va a tratar la deshidratación, Ya tratada, Yubela, ya alimentai, que se recupere otra vez, que tome fuerza esta señora. Según lo que nos decía el director del hospital, no hay cuerpo extraño. Ahora, tenemos lo que decía. ¿Quién es el doctor de la capital que habló? ¿El neumólogo? Porque el neumólogo seguramente también... Carlos Morínigo, seguramente también el doctor Carlos Morínigo miró esa radiografía. Y quiero escuchar lo que dice el doctor Carlos Morínigo. Doña Andumina.
11: O le llamo al doctor de emergencias del trauma y le digo, mira,

0: local. ¿Dónde está la unidad de salud familiar local que tiene que atender este tipo de cuadros y derivarla? ¿Y dónde está el sistema de referencia y contrarreferencia del Ministerio de Salud? ¿Dónde están los hospitales de cabecera?
1: Un ratito, Néstor, cortamos. Ahora estamos en comunicación con el doctor Julio Heinichen. ¿Puede ser así, doctor? ¿Cómo estás para Radio Imperio? Buenas tardes.
2: Muy buenas tardes, yo soy otorrinolaringólogo. Y sobre el caso de esta señora me estaban comentando de que tenía un cuerpo extraño en el cuello.
1: Bueno, nosotros, doctor, acabamos de hablar con el director del hospital, el doctor Osmar Fariña, referente a este caso, sí. Porque la señora ya fue atendida hoy en el hospital, está internada. Al comienzo se manejaba, se decía, hay una radiografía, no sé si llegaste a ver, para comenzar, antes que toda esta radiografía, doctor,
2: No, yo no estoy enterado de ningún caso clínico, o sea, a mí, ahora me estás llamando...
1: Para terminar este monólogo, para que entienda nomás, doctor, discúlpame que te interrumpa, para que entienda nomás la situación. Te consultaba si viste la radiografía para que llegara a una conclusión, pero nos decía desde el hospital de que no hay ningún momento hubo algún objeto extraño. Por eso te consultaba, doctor, si es que llegaste a ver la radiografía, porque se confundió con hueso idóneo, algo así que hay en la garganta. Que se habría confundido.
2: Hueso hioides.
1: Ese, doctor, gracias. Hueso hioides. Que con ese hueso se habría confundido el cuerpo extraño que supuestamente había incrustado en la garganta.
2: Bueno, entonces, si esta señora tiene una patología a nivel del cuello, lo más conveniente es que se haga una tomografía de cuello. Una tomografía contrastada de cuello. Y luego se puede discutir. Y además de eso, esta señora debería de hacerse un estudio endoscópico que podría corresponder a algo que se llama nasofibrolaringoscopía, que es el estudio de la cavidad nasal, de la faringe y de la laringe gracias a un estudio endoscópico. Eso se puede visualizar perfectamente bien si esa cavidad está ocupada o por algún tipo de tumor o algún tipo de obstrucción que le dificulte ya sea el proceso respiratorio o la voz. Y en el caso de que ese tumor invada o esté ella con dificultad de la deglución y el tránsito de los alimentos a través del cuello, se hace una endoscopía digestiva alta. Esa es mi recomendación para esta señora.
1: Bueno, esto es una recomendación médica, entonces, del caso, de cómo manejas, doctor, de acuerdo a lo que viste, ¿verdad? Bueno, justamente el doctor Osmar Fariña nos había expresado que se le estaría practicando algunos estudios, del cual creo que algunos de ellos es el cual estuviste citando, para tener un diagnóstico exacto. Ahora, doctor, con tu conocimiento en esta área, digamos, ¿hay forma de que un hueso, digamos, incrustado en la garganta cause disfonía a consecuencia de falsa alimentación y de que de cierta forma se derrita o que ese hueso caiga en alguna otra parte del cuerpo?
2: Bueno, hemos tenido y lo tenemos casi permanentemente cada semana una paciente o pacientes que vienen con alguna patología obstructiva relacionada a cuerpos extraños, ya sea incrustados a nivel de la hipofaringe es lo que engloba a la laringe, que es el órgano de la voz, y la estrecha superior del esófago, que es por donde van los alimentos. Y evidentemente eso genera un proceso inflamatorio importante y con obstrucción ya sea al poder tragar alimentos o a tener cambios de la voz que se llama disfonía. Evidentemente, muchísimos casos, no solamente que serían espina de pescado, huesos de pollo, o inclusive prótesis dentales que tienen los garfios o los ganchos, a veces quedan incrustados, y si es posible, se los retira por vía endoscópica, o de lo contrario, si se han incrustado en el esófago y son de difícil resección, se hace una cirugía donde se abre a cielo abierto y algo que se llama cervicotomía. Así que en cualquiera de los casos, esta señora, si se tienen todos los estudios y por sobre todo una tomografía contrastada de cuello, pues uno puede visualizar la patología y además, aparte,

0: se puede realizar su endoscopía y poder establecer si realmente o es un hueso de pollo o es una patología tumoral.
1: Sí, y reitero, reformulo, digamos, mi consulta, doctor. ¿De forma natural, por ese lapso de tiempo de 4 meses que estamos hablando, puede desaparecer naturalmente?
0: Lo que pasa es que hay veces que los huesos pequeños sí son lisados por los jugos gástricos, pero o el organismo se defiende generando un proceso. Hemos visto muchos casos en donde los procesos inflamatorios son tales que quieren englobar el cuerpo extraño, pero sí generan procesos inflamatorios que de por sí dificultan ya sea la voz, causando disfonía, o dificultan el tránsito de los alimentos. Las espinas de pescado a veces se incrustan en el tejido, y si son pequeñas y son digamos, lisados por el propio organismo.
1: Bueno, agradecemos, doctor, tu...
0: Pero no en el sentido... O sea, para poder hablar del caso de esta señora, debería de hacerse eso que te estoy recomendando. Sí.
1: Para tener justamente... ¿Sí?
0: Hola.
1: Sí, te escucho, doctor.
0: No. En el caso de esta señora, para visualizar todas las cavidades, o se tiene que hacer una tomografía contrastada de cuello y ser asociada con dos estudios endoscópicos, una endoscopía digestiva alta o una nasofibrolaringoscopía.
1: Bueno, doctor, gracias, doctor, por tu tiempo y gracias por, de cierta forma, estar también aportando para que podamos entender un poco más esta situación. Gracias, doctor Julio.
0: De por sí les quiero comentar que el Hospital de Clínicas, el Servicio de Otorrinolaringología del Hospital de Clínicas, recibe permanentemente un montón de pacientes con cuerpos extraños, ya sea en la porción superior, en la garganta, en la hipofaringe. Y si algún colega de alguna regional o algún colega del interior no puede resolver el caso, entonces es posible que sería interesante un traslado de la paciente en el lugar que esté, en cualquier rincón del país, a un centro de referencia como somos nosotros.
1: Sería bueno, ¿eh? Si caso no se llegue a tener algún diagnóstico exacto, trasladar la misma hasta el hospital de clínicas, ¿eh? Para tener una mejor atención, doctor.
0: El hospital escuela siempre está dispuesto y a ofrecer lo máximo del conocimiento médico a cualquier ciudadano paraguayo o extranjero que se encuentre en territorio nacional.
1: Gracias, doctor. Gracias, doctor, por la buena predisposición.
0: Muy amable. Eso no es solamente en mi servicio. El decano actualmente, el profesor Omar Cuenca, siempre relata a todos los componentes, a todo el ente de profesores que se asista permanentemente en la mejor manera a todos los que vienen o de cualquier parte del rincón del país.
1: Bueno, caso no tengamos, doctor, alguna respuesta, algún diagnóstico exacto al caso de esta pobre señora que hace 4 meses viene sufriendo, nos volveremos a comunicar nuevamente con usted, doctor, para ver con la gente de la dirección del hospital, de cierta forma, a ver si conseguimos darle una solución a este caso de esta señora.
0: Sí, con mucho gusto. Todo el staff de profesores, el actual titular de la cátedra de otorrino, el profesor Carlos Mena, y el actual profesor, director del Hospital de Clínica, el doctor Hubi, no hay ningún inconveniente de poder atender a una paciente de cualquier parte del país que tenga alguna patología como esta.
1: Gracias, doctor, por tu tiempo.
0: Muy bien, adiós.
1: Adiós, doctor Julio Heinichen. ¿Cómo sería, profesor? Coaina Grande, profesor. Bueno, este es el caso de esta señora, ¿eh? Son las 4 minutos. Heinechen. Heineken, cococho. Da, yo Heineken. Heinechen. Bueno, son las 4 minutos. Y vamos a seguir con este caso, ¿eh? Vamos a acompañar mañana. Vamos a ver cuál es el avance que se tiene con el doctor Osmar Fariña. y posteriormente a ver si se tiene ya un diagnóstico exacto sobre este caso. 4-5 minutos, Bingo Radial Imperio, Bingo Radial Imperio sortea esta noche, Bingo Radial Imperio sortea esta noche 5 millones de guaraníes en la primera cantada, 5 millones en la segunda cantada. Sí, vamos a jugar bingo, gente, ¿eh? 5.000 el costo del cartón, ¿eh? 5.000 guaraníes es el costo del cartón. Sí, Yovala de bingo, señor, señora, ¿eh? Apostarle a la suerte, jugar con nosotros, Bingo Radial Imperio. Ahora vamos a la pausa, ¿eh? Ya volvemos.

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2: Así mismo es, sale el cartón de Bingo Radial Imperio y estamos con el feliz ganador. Un lunes y amaneció con el pie derecho, sí, porque se ganó el sorteo de Bingo Radial Imperio. ¿Cómo te llamas, amigo? Acércate un poquitito más en el micrófono para saludar a la audiencia. ¿Cómo te llamas?
3: Alfredo Barbosa Villalba.
2: Alfredo Barbosa Villalba. ¿Jugaste el sábado, Alfredo?
3: Sí.
2: Jaupey, Alfredo, ¿revisaste el resultado o estabas jugando en vivo?
3: No, a revisarle más a Nojera.
2: O sea, él anda en reacción, Alfredo, a Nare. La historia voy a ganarle a Alfredo allá. Vamos a entregarle su dinero en efectivo al amigo Alfredo Barbosa. Alfredo, vamos a irle de plata y nada, Alfredo. Sí. Pepe. Ahí está el feliz ganador, cartón número 29611. Se lleva de esta manera su premio. Tenemos su cartón por acá. Sigue a seguir apostándole a la suerte. Y de esta manera poder ser el ganador también de Bingo Radial Imperio, el bingo que está entregando a sus apostadores su dinero en efectivo. Así que vos que estás escuchando la radio, también apostarle a la suerte con tan solo 5 mil, te podés ganar 5 millones de la primera cantada. Segunda cantada, otros 5 millones de guaraníes. ¿De qué barrio sos, Alfredo? Barrio, ¿viste vaina? San Francisco. Sí, barrio San Francisco. Alfredo, Baña me gusta la fracción San Francisco, eso. Baña me gusta la audiencia de.
3: Yo baila, bingo, jaña.
2: Ya, nada
3: ahí.
2: O nada ahí, apostando mal a la suerte. O sea, Alfredo, gracias, Alfredo. Ahí está, Alfredo. Feliz ganador de Bingo Radial Imperio.
4: Si mi corazón está robado, ya ver, anda trompado, que le anda jugando, es que ese corazón más suerte, ¿no?
1: Vamos a jugar, gente, que sale mismo, ¿viu?
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0: Bueno, son las 4:35. Es el éxito que vamos compartiendo aquí por Radio Imperio FM 106.7. Hoy juega 2 de mayo ante el aborigen, ante Guaraní. Sí, hoy juega el gallo norteño. Invicto. Está invicto el Sportivo 2 de mayo. Está invicto. Todavía no perdió ningún partido el gallo norteño. Un empate, 3 victorias. Y a ver, hoy juega ante Guaraní. Ya está empate, Coba, ¿eh? Ojalá que el gallo norteño, imagínate lo que va a ser si 2 de mayo gana hoy el partido. Único puntero todavía estaría quedando el equipo del Sportivo 2 de mayo. Ahora mismo el gallo norteño tiene 13 puntos, Libertad tiene 15, ganó ayer su partido. 2 de mayo si gana hoy va otra vez a la punta con 16 unidades. El gallo norteño, ¿cómo está el movimiento alrededor del estadio? El reporte de los compañeros alrededor del estadio. Ya dice a mí, Batecoba, la movimiento y una boletería. Preparativos para el compromiso del Sportivo 2 de mayo. Eduardo Vera, ¿cómo está? Buenas tardes, Eduardo.
1: Buenas tardes, Richard. Un saludo cordial a toda la audiencia. Y efectivamente, como solemos realizar el recorrido correspondiente para ver la gente que se tiene previo al partido. Y bueno, prácticamente poco o nada podríamos decir ahora en este momento, Richard, teniendo en cuenta el horario. Era todavía la formación por parte de la Policía Nacional que tiene, pero cabe destacar que la Policía Nacional ya realizan en estos momentos la cobertura en los puntos estratégicos, ¿verdad? En cada esquina del estadio, una cantidad importante de agentes de la policía, patrulleras, ya cerrando algunos sectores, algunos pasos ahí de vehículo para que puedan ir coordinando los trabajos, para que haya una mejor organización también. Y en materia de entradas, poco nada todavía, cuando nos trasladamos, pasamos por el sector norte, por ejemplo, generalmente se tiene allí en el complejo la venta de las entradas. Poco nada, tal vez el horario.
0: Y la movimiento hay una vez, ¿no, Eduardo?
1: Pero hay que ser sincero, expectativas igual, ¿verdad?
0: Sí, pero ¿cuál es que hacen vos si para ahora hay una vez hasta estar para disipar o ahorita vas a estar la
1: pinche, ¿acuerdas? Pero no puede ser de la gente viviendo, por ejemplo, igual lo de Iguesa, de igual manera. Pero la ya que no me va a chipar hoy, de pasar contra Cerro, contra Olimpia, porque todo es extendido.
0: Sí.
1: Impresionante, como la gente compra chipar para entretenerse. Mientras se entretiene con el partido, le baja chipar.
0: Sí.
1: Así mismo. Y así como dijimos, Richard, en materia de primeramente pasamos por ese sector, luego hacia el sector sur, donde estamos aproximadamente a una cuadra, y el movimiento normal, ¿eh? Normal. La policía realizando la cobertura, reiteramos, mientras se aguarda de repente la presencia de la gente, ¿verdad? Como para comprar las entradas, como para ir ingresando cuando llegue el horario. Pero sí, no sé si se trata de la hinchada o algunos aficionados de Guaraní. Allí sobre la calle, a una cuadra del estadio, están frente a un local.
0: ¿Hay colectivo de Guaraní por aquí?
1: El colectivo no vi, Richard, pero si una cantidad, no sé si estacionado en otro lugar, pero la cantidad es un grupo así de
0: hincha,
1: de personas, sí. Quienes están con sus remeras de Guaraní, sí. A mí te llama a mi alumno hincha tablón, camisa, vamos a ir ya, aquí va a venir Guaraní. Veremos ahí la barra baja.
0: Sí.
1: No sé, ya se adelantaron con su testejo, todavía no están, ¿verdad? Pero ya están preparados seguramente para Bueno,
0: el hincha Pedro Juanino está muy acostumbrado a irse encima de la hora del estadio. La jove, ojo, cuando vi la entrada a Ollová. Oye, por un poco, te los partidos a Ollová y tiene entrada
1: pero,
0: a...
1: Pero hay que llevar en cuenta, no la mayoría, ¿verdad? Mm. Porque el pasado, por ejemplo, Alto Olimpia, este cerro, prácticamente ahí el sector de preferencia ya, desde temprano, sola la cuestión ya iban acudiendo y llenando ese sector, ¿verdad? Mm. A usted, ojo, la mitad de platea, de tarde, de graderías, ¿verdad? En esos sectores, por ejemplo, se van un poco más tarde la gente. Mm. Y algunos que llegan para ingresar en el sector de preferencia, por ejemplo, un poco tarde, allá es un sistema de amigo, ¿verdad? Ahí gente no se ve nada, ¿verdad? Porque está allí el banco, su recogimiento de los jugadores, tapa la vista de la gente que va como para ver el partido. En ese sector que estamos mencionando.
0: Sí,
1: pero
0: sí.
1: Expectativa contra Guaraní y Dinamo, pero los machos está bien, ¿verdad? El campeonato. Y seguramente va con todo para la victoria también, ¿verdad? Guaraní que no va bien y...
0: Guaraní tiene 7 puntos ahora en tabla de posiciones. Está en séptimo lugar. Si gana va a sumar 10. Ojota Yeshami, 10, Ojota cuarto. O ganaron de Guaraní.
1: Efectivamente. Y vamos a ver qué pasa. Vamos a ver si de repente le va bien a Guaraní. Ojalá que no haya escalado, no haya dejado apellido. Para que podamos recuperar la punta. Después que se me asusté, no. Ni bien terminó el partido de Libertad.
0: Libertad campeón. Libertad campeón,
1: ¿no? No, Libertad puntero, el nuevo puntero, el campeonato.
0: No, impresionante cómo son.
1: Entrevista,
0: a ver,
1: que son punteros ahora, a ver su opinión de Navidad.
0: Escuchamos, Eduardo, impresionante. Hay muchos seguramente que están acá en la ciudad, un nuevo colega y nada, ya puse acá, venena. Hoy menos ya puse acá, alguno la radio, nada, ya pende chupa media, ¿sabes? La Libertad, la Cerro Porteño, la Olimpia, son unos tremendos chupamedias, ¿verdad?
1: Equipo modelo, club modelo.
0: Claro,
1: ¿dónde está? Con San Lorenzo, Uwejima y nada, apenas 1-0, pero mi cancha no llega.
0: Bueno,
1: la última parte del compromiso.
0: Yo quiero por el bien del fútbol paraguayo. Y también por ser el 2 de mayo, ojalá que a 2 de mayo le toque. Si es que le toca a 2 de mayo, en algún momento que salga campeón, ¿eh? Y si es que de repente en algún momento le toca a otro equipo del interior, pero quiero un equipo del... Sí, quiero que algún equipo del interior salga campeón para estos chupamedias. Y no, y ahora está 2 de mayo, pero si en otros años, si no se da este año, estoy hablando de repente mirando hacia el futuro también, ¿verdad?
1: Se entiende.
0: Si no se da ahora este año, 2 de mayo, digamos, que en otras oportunidades si se puede, otro equipo si vienen a subir, porque está, por ejemplo, Santaní que puede subir, está el 3 de febrero y ahí le importa, bueno, esa tercera división. Y que está en Santaní peleando ahí en la cima de la tabla. Ojalá que vuelva otra vez Santaní.
1: Hay esperanza, ¿eh?
0: Y bueno,
1: a lo que decía Richard, ojalá que en algún momento dijiste, para ti, por ejemplo, es momento de pelear, ¿verdad? Está bien,
0: está bien. El tema puede ser lo siguiente: analizando, Eduardo, si vamos a ir por lo futbolístico. Si vamos, y escuchá bien, si vamos a ir por lo futbolístico, no hay un equipo acá en Paraguay que es la gran cosa, ni Cerro, ni Olimpia, ni la Libertad, nada, digo la gran cosa.
1: Ya lo demostró de mayo, chuparse para
0: Pero hay una cosa, Eduardo, ¿sabes cómo se da el fútbol paraguayo? Cuando de repente le digitan a X equipo, no coño, o sea, nada, Libertad campeón. Vos sabés que cuando se digita un equipo para salir campeón, ¿tú sabes lo que pasa? Ahora todas las ayudas que reciben los equipos. Porque vamos a suponer, hoy contra Guaraní, si el arbitraje de repente no le juega en contra al Sportivo de Mayo, ya está todo en claro, ya que le digitaron ya Libertad. Así nomás es la cuestión. Si vamos a ir por lo futbolístico, 2 de mayo le va a ser frente a cualquiera, pero...
1: Es triste, por ejemplo, ver el compromiso entre Libertad y un estadio prácticamente vacío. Es que va a sentirlo, eso que viene el socio. allí está, por ejemplo, imagínense si el 9 de mayo logra ir ganando esos partidos y por qué no llegar a campeonato, ¿verdad? La sí. gente va a festejar aquí, la gente se va a ir al estadio.
0: Hay forma.
1: Se mantiene allá arriba, se va al estadio, ¿verdad? Mm.
0: Mirá que hay forma de que el Sportivo 2 de mayo salga campeón, ¿eh?
1: Sí, sí. ¿Por qué no? Oí, los jugadores concentrados, hay varios puntos ahí que en cuenta, ¿verdad?
0: Sí.
1: De forma internamente, entre ellos, entre la dirigencia, entre los jugadores. Pero va bien el Sportivo de mañana. Vamos a ver si hoy logra recuperar la punta, ¿verdad?
0: Tres clubes del interior pelean por ascender a intermedia, me dice acá el compañero Daniel Pereira.
1: El
0: 12 de junio tiene 43 puntos, General Caballero tiene 40 puntos y Santaní tiene 39. O sea, qué bien al fútbol le vendría. Yo no sé, date cuenta de algo. Yo no sé si esto es de repente coincidencia nomás o qué es lo que pasa, pero... Siempre que hay dos equipos del interior en primera división, a uno le echan. No le dejan más de dos años a dos equipos del interior en primera división. Malicia Petein te debutan a la primera división, veina. Pero lo que pasa es que hoy día te hace pensar tantas cosas el fútbol, de cómo vemos, ¿verdad? Ya esa high de esa ala, cuando se le echa de repente una manito a alguien, pero ya no hace sospechar de todo. Ojalá que el arbitraje en algún momento, hasta ahora el arbitraje está bien. Hasta ahora no vimos todavía de repente algo que incline hacia un sector. Ñeimeina, quinta fecha ya guatatea, ya está con Batecoba, este día ya está Batecoba, pero hasta la última fecha... ¿Estuvo bien todavía el arbitraje?
1: Sí, así mismo. La última polémica, no sé si fue polémica, ellos crearon su propia polémica y le estaban allí. Fue entre Olimpia y Don Mayo entre Olimpia, aquí en el río Maratiqui. Esa falta que reclamaron allí en el sector de preferencia.
0: Sí.
1: Y fue supuesta falta.
0: Manon bata la Olimpia, o Manon bata la Olimpia, ¿recuerda? Y cuando de repente cuando se le da una manito y se le perjudica al otro equipo, jamás de la vida te van a poner a cuestionar una semana como cuestionarlo en esa jugada del gol.
1: Sí. Y ya pasó varias veces, ¿verdad? Perjudicaron a equipos así, como ellos suelen decir del interior, equipos chicos, ¿verdad?
0: Sí.
1: Y no dijeron nada, ¿verdad? Y sí, falta causa, no pueden perder ante el 2 de mayo esa milla, pero dura poco, sí, dos días, tres días, comentarios, pues ya se normaliza, sí. Y esa es la expectativa, Richard, que se tiene, no mucha expectativa, pero la gente de Pedro Juan, los aficionados de mayo, sí, de forma particular, seguramente personalmente tienen... el sueño, ¿verdad?, de verle a los demás y ganar su partido, recuperar la punta y, por supuesto, ¿por qué no pelear?
0: Claro, vamos a ir paso a paso, ¿verdad? Fecha a fecha, ya soñá ya hoy, ¿no? Fecha a fecha vamos a ir soñando,
1: ¿eh? Sí, así como uno se rica, ya de esa ya soñá.
0: Ya, estamos ya soñá cerro, ni estamos ya sufrí cerro en balado de mayo, ni
1: No, está acostumbrado.
0: Bueno, gracias, Eduardo.
1: Últimamente Olimpia ha ido soñando, ¿eh? Con historia, ¿eh?
0: Soñando, recordándote.
1: Sí, así mismo.
0: Gracias, Eduardo. Muy bien, Eduardo Vera, desde el río para Piti, pintando el panorama. Poco movimiento todavía, ¿eh? Poco movimiento. Vamos a... Día laboral, pues, en pleno martes, 6:30 de la tarde, el partido. Hoy puedo ir a Molo y tapa peor, es las 6, mío, puedo ir entre Honderoga, de Yahoo, oye, preparar ya las 6:30, me voy a verlo y tal, no, iba puro jueves, estás apuntando de esa tele, ve. Gustando esa tele, ves a economizar lleno para ahí entrar, y escuchan radio, ven la tele, y ese es el tema, ¿eh? Bueno, 2 de mayo, vamos a ver, ojalá que gane 2 de mayo. Si gana, va nuevamente a la punta con 16 unidades. Son las 4:50 de la tarde. Hoy se estuvo llevando a cabo la sesión ordinaria, ¿verdad? De la Cámara de Diputados. Hoy estuvo llevándose a cabo la sesión ordinaria de la Cámara de Diputados. Habló el diputado Santiago Benítez esta mañana. Ya domina cara y diputado ya cuñante, ¿ve? Radio Imperio lo vive. Diputado Nacional Santiago Benítez.
2: De obra, Claudia Centurión, está en el punto 7, es el punto más resaltante, junto a otros temas que vamos a ir abordando, también justamente para el Ministerio de Obras, más préstamos, para que, acepción también, para que puedan realizarse algunos trabajos arquitectónicos para realizaciones de obras majestuosas, para que continuemos con más obras en Paraguay. Y lo de la ministra Centurión, la interpelación creo que se va a rechazar, por lo menos yo voy a rechazar, y así debe ser porque no corresponde. Algunos políticos, colegas, que hacen campaña política sobre cadáveres, aprovechan esto, no porque les interese mucho los fallecidos, sino más bien quieren llevar agua a su molino y hacer campaña política, ganarse seguidores en las redes sociales, cosas así, porque si se quiere realmente resolver esto, se debe conformar una mesa técnica de trabajo y estudiar, llevar pareceres, ideas, aportar posibles soluciones. No solamente ir a regañar a la ministra, hacerse escuchar, querer lucirse con discursos. Estas situaciones, estos problemas no se resuelven con discursos, Ángel, sino con acciones, y acciones que sean integrales, no focalizadas en solamente en construcciones de viaductos, sino muchas cosas más que se pueden integrar a fin de que se pueda dar solución definitiva a lo que se vive en la zona de Pedroso.
3: Claro, exactamente, y es lo que veníamos mencionando también, de que es más factible o sería más rápido buscar una mesa de trabajo, dialogar y a través de técnicos también, buscar una solución ya y no ir perdiendo tiempo en estas cuestiones y de repente que se tenga más víctimas. Dar una solución ya rápida a través de una mesa de trabajo entre la ministra, ustedes, las autoridades de la Cámara de Diputados, los senadores, entre técnicos, para encontrar ya una solución y si falta recurso económico, ver de dónde conseguir y dar una solución, diputado.
2: Claro, esa es la vía correspondiente para llegar a la posible solución. Aquí debemos unir fuerzas y llegar a un consenso a fin de que podamos dar inmediata respuesta a esta gente. Claro que también está lo otro. Vamos a las estadísticas y te voy a dar un argumento. ¿Cada cuánto tiempo ocurren hechos de esta naturaleza? Desde 1978 y van 13 casos que enlutan a varias familias. Bueno, es algo que no ocurre todos los días, Ángel. Y analizar conmigo, si la mayoría no tiene ese problema, estos accidentes no ocurren todos los días. Aquí también hay que ver la prudencia que deben tener los choferes. Aquí todo el mundo ataca a la ministra y este chofer loco que no cuidó de su camión, que no le hizo caso a sus frenos, tenía una rampa algunos metros antes de llegar al semáforo, tenía una rampa y se estaba yendo a alta velocidad cargado con más de 10 toneladas de ladrillo. No le hizo caso a la rampa. Seguramente ya sabía de que estaba teniendo problemas. Y no hizo uso de la rampa de reductor de velocidad, que sirve justamente, que se instaló, que se construyó en ese lugar para evitar accidentes de esta naturaleza. Entonces, considero yo que más que atacar a una ministra, no importa quién sea, no estoy inocentando a la ministra, tampoco estoy condenando al chofer, pero estoy llamando a la concienciación,

0: atienda su vehículo, sus neumáticos. Es el chofer el responsable directo de esta situación. Vos podés poner viaducto, pero si hay un loco que viene otra vez a toda velocidad, pierde la dirección de su vehículo, va a ocasionar accidente y puede ocurrir en Pedroso o en cualquier otro lugar. Lógico que en Pedroso por tener esa pendiente, pero también está la rampa que podía utilizar este chofer. El homicidio culposo queda como una causa pequeña para casos de esta naturaleza. Debemos estudiar aumentar las penas previstas para estas situaciones de accidentes, que yo no considero accidente, dicho sea de paso. No es un accidente. Accidente es algo que ocurrió, que no podés prevenir, surgió en el momento, no te da tiempo para hacer nada, y algo, como dice su nombre, accidental. Pero no es accidente cuando vos podés prevenir, cuando tenés una rampa al costado, no utilizaste. No es accidente cuando podés realizar mantenimiento de los frenos. Cuando vos usás camiones pesados y vas a llevar toneladas, tenés que hacer mantenimiento vehicular. Y no podés bajar, como cualquier vehículo pequeño en una pendiente, a toda velocidad. Tenés que realizar maniobras importantes que los conductores de camiones pesados saben, que deben ir despacio, porque puede morir o matar. Entonces aquí los políticos opositores quieren aprovechar esta situación y quieren interpelar a la ministra. Aquí lo que nosotros como legisladores tenemos que hacer es estudiar proyectos de leyes que puedan evitar hechos de esta naturaleza, y como un proyecto de ley, y bueno, que se le exija más a los conductores, por ejemplo, para la licencia de conducir, que se sometan a exámenes rigurosos para que puedan manejar camiones, para que puedan estar habilitados. Dinatran, la caminera, debe estar en la calle, controlar, la inspección técnica debe ser más rigurosa para camiones de esta naturaleza. Aquí vemos chatarras todavía circulando por nuestras calles, por nuestras rutas, Ángel.
1: Eso se observa, y por eso es importante que todas las autoridades que se encargan de cada institución puedan realizar su trabajo, y con eso se va a evitar. Y un punto muy importante, que cada chofer, que cada responsable, propietario de un camión pueda realizar el mantenimiento correspondiente, ser prudente cuando se tiene cargas así, con toneladas y toneladas que están transportando, puedan tomar todas las precauciones para que también se pueda evitar, porque es algo que se puede evitar.
0: Con esa carga y con esa velocidad, no hay freno que aguante. No hay freno que aguante. O caputa, yo y le freno. O caputa, esta vida. Esta es la imprudencia. Este es el resultado de la imprudencia, la impericia, la irresponsabilidad. Muchos no quieren hablar y por poco no le santifican a este chofer. Pero por favor, aquí, este es el principal responsable del hecho. Mató, y pueden poner todo, podemos poner las mejores condiciones en ese sector. Pero si seguimos teniendo conductores de camiones irresponsables, vamos a seguir teniendo accidentes. Es más, en todo el país ocurren accidentes, pero por la imprudencia. Justamente anoche le estaba diciendo a Juaní, a mi señora, que dos veces realizaron como es ultrapasajes indebidos, y yo tuve que bajar a la banquina, utilizar la banquina para evitar que me choquen. Y eran choferes de camiones de gran porte. O sea, la irresponsabilidad de muchos conductores, y veo que son jóvenes. Los más experimentados no hacen eso. Estoy viendo que son jóvenes que se le dan volante de camiones de gran porte, y sin siquiera seguramente se le exija el conocimiento de las leyes del tránsito.
2: Bueno, ahí está larga charla esta mañana con el diputado nacional Santiago Benítez, los compañeros Puculá.

0: Un tema muy importante sobre este accidente empedroso que se dio, hubo víctimas fatales. Esto es el tema del cual estuvieron hablando los compañeros hoy con el diputado nacional Santiago Benítez Cáceres. Son las 5 de la tarde, un minuto. Bueno, ya estamos yéndonos, ya agradeciendo a todos por la sintonía, sin antes invitarles a que jueguen Bingo Radial Imperio esta noche a las 8 de la noche. 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Volvemos mañana. Mañana volvemos. 3 de la tarde. Chau, chau. Buen resto de jornada.
1: Otro ganador de Bingo Radial Imperio, asimismo otro ganador de Bingo Radial Imperio. Vamos a estar entregando, sí, más dinero a otro apostador que de esta manera jugó a Bingo Radial Imperio. Vamos a estar conociendo tu nombre, amigo.
2: Luis Alcide.
1: Luis Alcide, jugar a él, Luis Alcide en vivo, revisar el resultado ahora.
2: Sí, ha jugado Igurina.
1: How pain, es la reacción, Luis, de último número.
2: A ver.
1: Más ni guarda, te amo, mi amor. Desayunar de cartón, Luis. Ahí el amigo Luis Alcides Bernal. Acá le entregamos dinero también, Luis Alcides. De esta manera, cartón número 29.670. Se gana también hoy lunes. Lunes también su dinero en FM. Ya te lo invitame, Luis.
2: O
1: nos están de nuevo, Luis, allá. Ahí está, Luis. Muchas gracias. Ahí está el amigo Luis, así también como Luis, apostale a la suerte y sería ganador de Bingo Radial Imperio.

0: las lluvias, tomando fuerza a partir del próximo jueves.
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2: Esse bora, João Gomes.

0: Radial Imperio y estamos con el feliz ganador. Un lunes y amaneció con el pie derecho, sí, porque se ganó el sorteo de Bingo Radial Imperio. ¿Cómo te llamas, amigo? Acércate un poquitito más en el micrófono para saludar a la audiencia. ¿Cómo te llamas?
1: Alfredo Barbosa Villalba.
0: Alfredo Barbosa Villalba. ¿Jugaste el sábado, Alfredo?
1: Sí.
0: Jaupe y Alfredo, ¿revisaste el resultado o estabas jugando en vivo?
1: No, a revisar más a no, era.
0: O sea, la dampa, él anda en reacción, Alfredo, a nadie. La expolio bien, ya, Alfredo, allá. Vamos a entregarle su dinero en efectivo al amigo Alfredo Barbosa. Alfredo, vamos a irle de plata y nada, Alfredo. Sí. Pepe. Ahí está el feliz ganador, cartón número 29611. Se lleva de esta manera su premio. Tenemos su cartón por acá. 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Barrio, ¿viste vaina? San Francisco. Sí, barrio San Francisco. Alfredo, vaina me gusta la fracción San Francisco, eso. Vaina me gusta la audiencia de.
1: Yo guarda, bingo, jana,
0: ganata ahí. O ganata ahí, apostando mala la suerte. O sea, Alfredo, gracias, Alfredo. Gracias. Ahí está, Alfredo, feliz ganador de Bingo Radial Imperio.
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Hora 19 con un minuto en Paraguay. ¿Qué tal? ¿Cómo están? Tengan todos muy, pero muy buenas tardes. Tarde, noche. A la audiencia de la poderosa FM 106.7. Ya estamos de vuelta nosotros para acompañar a la gente que están en sintonía de la radio, que son apostadores y seguidores de Bingo Radial Imperio. Bueno, con mucha alegría, como siempre, nosotros vamos a estar acompañando a la gente de Paraguay, el mundo, donde estamos llegando a través de la señal de la poderosa 106.7 FM. Qué manera, señores, de arrancar el programa, porque vamos a estar representando toda la movida en cuanto a la música tropical de vuelta para la gente que está en sintonía de la radio. Estamos habilitando el 0971-218013 para que la gente pueda llamar y participar con nosotros. 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

Bueno, qué temazo estamos escuchando aquí en la radio. Una recopilación espectacular de este grupo nacional que estamos escuchando aquí en la radio. Son las 19:09 en Paraguay. Estamos en la previa de Bingo Radial Imperio, el bingo que te premia de verdad. Agradecimiento muy especial para la gente de Paraguay y el mundo. Están en sintonía de la radio. Estamos de vuelta nosotros para seguir comentando todo lo que se viene en cuanto al sorteo de Bingo Radial Imperio. 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Mi saludo, mi respeto para toda la familia de Pedro Juan Caballero y Punta Porana Brasil, que están en sintonía de la radio a estas horas de la noche. Qué linda noche, señores, disfrutando con buena música. Sí, queremos agradecerle también, por supuesto, por la confianza que tenemos también de la empresa. Gracias por la confianza que tenemos la empresa, porque es una empresa seria, segura, que realmente está cumpliendo con los ganadores, porque todos los días se viene ganadores de Bingo Radial Imperio para retirar sus premios correspondientes. Sí, muchas gracias. Sí, gracias también a la producción de Radio Imperio. Nosotros tenemos que agradecerle, ¿verdad? 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Saludo para la señora Nimia Rolón. 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Bueno, 12 minutos de las 19 Paraguay. Seguimos avanzando la noche. Vale, seguimos, señores.

Mi primero recuerdo es el tema original del grupo mexicano Los Carlos. Estamos escuchando aquí en nuestro programa también una recopilación espectacular, disfrutando con toda la gente que está en sintonía de la radio a estas horas de la noche, 19:20 en Paraguay. Estamos en la previa de Bingo Radial Imperial. 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Vamos a estar escuchando enseguida, señores, recordando Megamix, también Popurrí, grandes éxitos en cuanto a la música tropical de los nacionales, también que forma parte de nuestro encuentro aquí en La Poderosa 106.7 FM. ¿Se acuerda de este tema? Vamos a seguir disfrutando buena música aquí por la 106.7 FM, la radio espectáculo que transmite desde Pedro Juan Caballero.

canción pertenece a la misma de siempre, la voz de Derlis Gerardo. Estamos escuchando aquí la radio, 27 minutos de las 19 en Paraguay. ¿Cómo pasa rápidamente la hora? Dicen las mujeres cuando ve su novela y de repente, sin darse cuenta, ya se termina. O sea, ahí estoy terrible, güey, ¿dónde? Añande, güey, ahí estoy terrible, añande el programa. Y sin darnos cuenta, ya termina ahora. Igual como la novela de las Gigi, sí. Así mismo es. Con esta canción nos vamos a una breve pausa. Ya venimos enseguida para seguir haciendo lo mejor de la radio.

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6: Así mismo es, sale el cartón de Bingo Radial Imperio y estamos con el feliz ganador un lunes y amaneció con el pie derecho, sí, porque se ganó el sorteo de Bingo Radial Imperio. ¿Cómo te llamas, amigo? Acércate un poquitito más en el micrófono para saludar a la audiencia. ¿Cómo te llamas?
7: Alfredo Barbosa Villalba.
6: Alfredo Barbosa Villalba. ¿Jugaste el sábado, Alfredo?
7: Sí.
6: Jaupey, Alfredo, ¿revisaste el resultado o estabas jugando en vivo?
7: No, a ver, están de más a no, era.
6: O sea, él anda en reacción, Alfredo, a nadie. La historia voy a ganarle a Alfredo allá. Vamos a entregarle su dinero en efectivo al amigo Alfredo Barbosa. Alfredo, vamos a irle de plata ya, Alfredo. Sí. Pepe. Ahí está el feliz ganador, cartón número 29611. Se lleva de esta manera su premio. Tenemos su cartón por acá. Sigue a seguir apostándole a la suerte. Y de esta manera poder ser el ganador también de Bingo Radial Imperio, el bingo que está entregando a sus apostadores su dinero en efectivo. 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
7: Va,
6: barrio, ¿y qué vaina? San Francisco. Sí, barrio San Francisco. Alfredo, Baña me gusta la fracción San Francisco, eso. Baña me gusta la audiencia de.
7: Yo baila, bingo, ya ganate ahí.
6: O ganate ahí, apostando mal a la suerte. O sea, Alfredo, gracias, Alfredo. Ahí está, Alfredo. Feliz ganador de Bingo Radial Imperio.
8: Mi corazón taro baitella, a ver, anda trompada, yo que la anda jugando, es que ese corazón hace tema, oye.
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Bueno, temazo, temazo. Estamos escuchando, rememorando aquí en nuestro espacio de Bingo Radial Imperio. El bingo que te premia de verdad, 35 minutos de las 19 en Paraguay. Tenemos tantas canciones para presentar aquí por la 106.7 FM. Estamos en la previa, solamente en el espacio de Bingo Radial Imperio podemos escuchar estas canciones. Por supuesto que estamos presentando aquí en nuestro espacio de Bingo Radial Imperio. 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Cococho muy de cerca por aquí también. Juliano ya está. Enseguida se viene Dani Pereira. 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

Sea Lalo y los Descalzos, el tema se llama Un Sueño. Dale, vamos a recordar todos los éxitos aquí en la noche de previa, la noche de previa de Bingo Radial Imperio, el bingo que te premia de verdad. 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

0: Los Bibis, estamos escuchando aquí en otro programa, recordando, señores, tantas canciones para bailar, disfrutar en esta noche de hoy, martes, de día de visita. Che, con razón lo que vino así, píntame, mete el compañero Dani Pereira. Debió haber pillado algo, porque en Baticovio, Dani, ¿cómo estás? Ya?
1: Pero muy bien, Esteban.
0: ¿A quién le vas a visitar hoy?
1: No, no, no, a nadie. Yo ya soy un hombre casado. Ya no tengo a quién visitarle. Yo tengo en mi casa lo que quiero. ¿Por qué me estás diciendo? Vengo elegante porque yo soy el cantante de Biomba, el cantador.
0: Vos sos el cantante de bingo.
1: Espera, causa.
0: Ah, sí. Porque se va a ver por TV, ¿no?
1: Sí, claro.
0: Así mismo.
1: Sí, por eso siempre estamos elegantes.
0: Qué espectacular, che. Me gustó, che, ¿eh? Espectacular. Y bueno, Dani, hoy le premiamos de vuelta a los apostadores.
1: Claro que sí. Premiamos más de 10 millones de guaraníes como premio en este día, sí, hoy martes, con Bingo Radial Imperio, ¿eh?
0: Sí, señor, 10 millones de guaraníes en efectivo.
1: Así mismo, primera cantada 5 millones, segunda cantada otros 5 millones de guaraníes.
0: Así mismo, bueno, 43 minutos de las 19 en Paraguay. Ya le dije a Cococho que te voy a contratar a vos.
1: ¿Por qué, vio?
0: Y todos los domingos vas a animar en el Balneario Parque Azul.
1: ¡Ah, ni chené!
0: Sí, señor.
1: ¿Se habilita ya oficialmente?
0: Sí, se habilita oficialmente este domingo. En homenaje a todos los efectivos policiales.
1: Administración.
0: Claro, claro, claro. Gracias, señor diputado nacional, por el regalo.
1: ¿Por qué? No, regalo. No, como digo, seas ama de mi sinión de descender, no baleado y no ñe contar.
0: No, pero no, hay que pasar la raya, ni no, hay que sobrepasar la autoridad. Por eso por eso hay que...
1: Cada cual tiene su momento.
0: Claro, claro. Y le agradezco por el regalo de siempre.
1: Ah, sí, regalo.
0: Sí, bien, señor. Opiome ahí de tío yo.
1: Un pastel de mamá, yo la regalo ya.
0: Opiome ahí de tío yo. No, en serio, no, en serio. Gracias. Hay que ser agradecido, ¿verdad?
1: Sí, claro.
0: Hay que ser agradecido.
1: Entre los estados hubo... Yo le regalo, a ver.
0: ¿En serio?
1: ¿Tú me la regalo?
0: A Michael yo voy a ir la regalo.
1: Juliano,
0: se lide por ahí. M.N. Azúcar, M.N. Azúcar. M.N. Azúcar, regalo. Dani, seguimos escuchando más canciones, señor.
1: Dale, señor.

0: Muy bien, buena música en este día martes. La previa de Bingo Radial Imperio. Sí, señor, jugamos bingo, gente. Son más de 10 millones de guaraníes, por supuesto, en esta noche.
1: Así mismo, Dani, el sorteo a las 20 horas. Y bueno, pueden seguir comprando los cartones. 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
0: Así mismo, nos preparamos con todo ya para lo que va a ser el sorteo dentro de algunos minutos.

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0: Muy bien, espectacular. Ya estamos por acá, señoras y señores, al sorteo de esta noche del día martes. Buenas noches, señor Juliano.
1: Muy buenas noches, Dani Pereira. Buenas noches, Néstor. Buenas noches a todos los abusadores de Bingo Radial Imperio.
0: Muy bien, ya con nosotros también el compañero Néstor Villalba, el encargado de la transmisión. Y para iniciar tenemos que hacer la verificación de bolilla, Juliano.
1: Sí, señor. Línea DB 1, 2, 3, 4, 5, 6, 7, 8, 9, 10, 11, 12, 13, 14, 15 y 16, 17, 18, 19, 20, 21, 22, 23, 24, 25, 26, 27, 28, 29 y el 30. N 31 32 33 34 35 36 37 38 39 40 41 42 43 44 45 46 47 48 59 y el 60 61 62 63 64 65 66 67 68 69 75
0: Muy bien, están las 75 bolillas ya dentro del bolillero para el inicio de la primera cantada. Empezamos a girar nuestro bolillero por acá. Vamos haciendo una buena mezcla de bolillas para el inicio del primer sorteo de esta noche, día martes. Suerte para todos y arrancamos la primera bolilla I-17.
1: 1, 2, 3, 7, 17, el número del mono I-17.
0: Muy bien, espectacular. Primera cantada de la noche, atención, B2.
1: Marca número 2, el patito B2.
0: Es del patito. Muy bien, atención, línea la letra O61.
1: Sí, con el oro 61 marca O61.
0: Son 5 millones de guaraníes como premio en esta primera cantada. Atención, O62.
1: Sí, con el 262 marca esta noche O62.
0: En esta primera cantada, este primer sorteo, atención, B13.
1: Marca número 13, es número de la suerte, B13.
0: Muy bien, muy bien. Vas girando el bolillero, vamos avanzando, línea la letra G55.
1: 5, 5, 55, marca G55.
0: Sí, señor, sí mismo. Atención, atención, se viene el G54.
1: 5, 4, 4, 54 para ganarte 5 millones, marca G54.
0: Por supuesto que sí, en esta noche del día martes. Atención, se viene el I21.
1: 2 con el oro 21, marca I21.
0: Gira, gira, gira el bolillero. Sí, señor, en esta primera cantada de la noche. Obvio, se la tablero.
1: Obvio, se la tablero.
0: Tus atañinas ya, Marcamos el G49.
1: 4 con el 9, 49, marca G49.
0: Muy bien, muy bien, muy bien. Vamos con otra bolilla, se viene el
1: G56. 5, 6, 56, marca G56.
0: Tira el bolillero en esta primera cantada, este primer sorteo. Atención, se viene el I22.
1: 2 con el 2, 22, los dos patitos. I22.
0: Están los patitos. Línea la letra G50.
1: 5, 0, 50 entero, marca que es el socio G50.
0: Muy bien, espectacular, vamos avanzando. Atención, se viene el B5.
1: Marca número 5, tu cartón, B5, Curaguay.
0: Ahí está el chancho. Muy bien. Línea la letra B12.
1: Marca número 12, el arquero B12.
0: Muy bien. Vamos avanzando en esta primera cantada. Atención, se viene el N32.
1: 3 con 2, 32. Aguara Arte, N32.
0: Sí, señor. Vamos con toda la actitud. Atención, línea de la letra O71.
1: 7 con el oro 71, marca O71.
0: Sí, señor. En este primer sorteo de la noche, primera cantada. Atención, N33.
1: 3 con el 333, la edad de Cristo presente, N33.
0: Muy bien. Atención, se viene línea la letra O73.
1: 7 por 3, 73, marca O73.
0: Muy bien, muy bien. Son 5 millones de guaraníes como premio en este primer sorteo. Atención, G58.
1: 5 con el 8, 58, marca G58.
0: Muy bien. Vamos avanzando. La siguiente bolilla, G59.
1: 5 con el 9, 59, marca que es G59.
0: Así mismo en esta primera cantada, con el premio de 5 millones de guaraníes. Se viene el O65.
1: 6 con el 5, 65, marca O65.
0: Sí, señor. Vamos avanzando, línea la letra N41.
1: 4 con el oro 41, marca N41.
0: Muy bien, muy bien. Atención, atención, línea la letra B3.
1: Marca número 3, Yaguapi por el B3.
0: Es el perrito. Muy bien. Ya no llevo ahí ya, ¿eh? Marcamos línea de la letra N, 40.
1: 4, 3, 0, 40 entero. Marcaje N, 40.
0: Muy bien, muy bien. Vamos con la siguiente bolilla por acá. Se viene el I-26.
1: 2, 4, 6, 26. Marca I-26. Y llegamos a las 25 bolillas cantadas. Reiterando la línea de B. 2, 3, 5, 12, 13. Línea de I-17. 21, 22, 26, línea de N, 32, 33, 40, 41, línea de G, 49, 50, 54, 55, 56, 58, 59, línea de O, 61, 62, 65, 71 y el 73.
0: Muy bien, espectacular. Ya están las primeras 25 bolillas que salieron del bolillero, verificado en el sistema y por todos los apostadores que están jugando a través del Facebook y a través de TV Imperio. Seguimos con el O68.
1: Sí, con el 868, marca O68.
0: Muy bien, muy bien. Vamos avanzando en esta primera cantada. Atención, se viene el O72.
1: 7 con el 272, marca O72.
0: Así mismo, son 5 millones de guaraníes como premio. Primer sorteo de la noche. Atención, se viene el N39.
1: 3 con el 939, marca N39.
0: Muy bien. Atención, atención, línea de la letra O64.
1: 3 con el 464, marca en tu cartón O64.
0: Marcamos el O69.
1: 6 con el 969, o que 8 piloto, marca O69.
0: Sí, señor, en esta primera cantada, 5 millones de guaraníes de premio N44.
1: 4 con el 444, para ganarte 5 millones, marca N44.
0: Muy bien, muy bien. Línea de la letra I20.
1: 2 con el 020 entero, marca mi amigo I20.
0: Muy bien, muy bien. Línea de la letra I-16.
1: 1 con el 16, marca el I-16.
0: Asimismo, en este primer sorteo de la noche. Atención, vamos con otra bolilla, se viene el I-27.
1: 2 con el 27, y marca que se duque I-27.
0: Sí, señor. Atención, vamos con el B-14.
1: Marca B-14, el amigo borracho presente en la primera cantada, B-14.
0: Muy bien, muy bien. Espectacular. Vamos avanzando. Se viene el B-1.
1: Marcando cartón del número 1, B-1, con el bingo número 1.
0: Es el bingo que te premia de verdad, Bingo Radial Imperio. Sí, señor. Marcamos el O-66.
1: 6 con el 6, 66, marca O-66. A paso de los 0, el más igual a mí, Dani.
0: Sí, señor. Sin goles en el río Parapeti. Una lástima por el resultado que queríamos, ¿verdad? Que era la victoria.
1: Todo para ganar.
0: Sí, señor. Ya salió en mi primer tiempo, pero en el segundo fue mayoritario el 2 de mayo, ¿eh? Marcamos el N42.
1: 4 con 2, 42. Marca N42.
0: Perdimos la punta para Libertad, pero bueno, estamos a un punto nomás, ¿sí? Mucho campeonato que debe disputarse, ¿eh? Marcamos el I30.
1: 3 con 0, 30 entero. Y marca que es el socio. I30.
0: Sí, señor. Ahí está. Muy bien. Vamos avanzando, marcamos el B11.
1: Marca número 11, Camba Canilla, presente en la primera cantada, B11.
0: Muy bien, espectacular. Vamos avanzando, línea la letra G47.
1: 4, 47, 47, marca G47.
0: Sí, señor. Vamos, que vamos. Marcamos línea de la letra N34.
1: 3, 4, 4, 34, marca N34.
0: Sí, señor. Avanza nuestra primera cantada. Vamos con otra bolilla, G46.
1: 4, 3, 46, marca G46.
0: Sí, señor, con Bingo Radial Imperio. 5 millones de guaraníes, primera cantada. Atención, O67.
1: 6, 4, 7, 67, marca O67.
0: Muy bien, muy bien. Pagaya Torceta, Cerro Porteño. ¿Cerro Porteño, ¿no? Todo gana Libertad, ¿ves? A 2 de mayo todo gana el próximo compromiso, ¿verdad? Que va a ser en Asunción. A ver, se me fue el rival. Marcamos, ¿así?
1: Cerro Porteño, solo 14, por el sí, está en la Libertadores.
0: Ah, pero bueno.
1: Ya no.
0: Marcamos el B8.
1: Marca número 8 en tu cartón, el más solicitado B8.
0: Tiene que ser entonces así, ¿verdad?
1: Solo si está en la Libertadores.
0: Si no me equivoco, es Triniense nuestro rival, sí, Triniense, exactamente. Marcamos el I-29.
1: Entonces con el 9-29, marca I-29.
0: Muy bien. Atención, o 75.
1: 46 bolillas cantadas, Dani. Sí. Y ya tenemos personas marcando los 24, ¿cierto?
0: Excelente, ya tenemos novedades. Atención, se viene el O75.
1: 745-75, O75.
0: Sí, señor.
1: Seguimos.
0: Muy bien, seguimos avanzando en esta primera cantada. Vamos con la siguiente bolilla. Se viene para acá el G53.
1: 5-43-53, marca esta noche. G53.
0: Muy bien, muy bien.
1: Continuamos.
0: Continuamos de vuelta.
1: Se suman las personas con 24, ¿cierto?
0: Espectacular. Marcamos ahora el N38.
1: 3-8-38. Secuareguaj y Lecuapoía. Sí, marca N38.
0: Sí.
1: Y avanzamos.
0: Vamos de vuelta avanzando. Muy bien. Vamos con otra bolilla. Se viene ahora el O70.
1: 7-0-70 entero. Marca que es amigo. O70.
0: Sí.
1: Continuamos.
0: Muy bien,
1: señor.
0: Claro que sí, vamos avanzando. Vamos con otra bolilla. Se viene a línea la letra N35.
1: 3-5-35. Marca el número de la suegra. N35.
0: Sí, señor.
1: Continuamos.
0: Continuamos de vuelta, perfecto.
1: Fuerza lógicamente positiva. No hay que la de números.
0: Asimismo, línea de la letra N45.
1: 4-5-45. El número del vino. N45.
0: Sí.
1: Avanzamos.
0: Avanzamos de vuelta. Muy bien. Vamos girando el bolillero y atención, atención, se viene llegando otra bolilla más por acá, se viene el G60.
1: 5-0-60 entero, y marca que se asoció la G60.
0: ¿Sí?
1: Continuamos.
0: Muy bien, seguimos avanzando. Por supuesto que sí, atención, línea de la letra I23.
1: 2-3-23, marcando tu cartón I23.
0: Sí, señor.
1: Continuamos.
0: Continuamos de vuelta. Muy bien, marcamos ahora el B7.
1: Marcando cartón del número 7, carnicero gancho presente, B7.
0: Sí, señor.
1: ¡Es bingo!
0: Se lo ganó, se lo ganó, se lo ganó, se lo ganó. 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
1: 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Y con 55 bolillas cantadas en ese primer sorteo con 25 aciertos. Tenemos en total 5 ganadores. Primer ganador con el cartón número 27.511. 27.511. Segundo ganador 35.626. 35.626. Tercer ganador 42.285. 42.285. El cuarto ganador 46.219. 46.219. Y el quinto ganador con el cartón número 54.312.
0: Muy bien, espectacular. Felicitaciones a estos apostadores que hicieron los 25 aciertos y se van a dividir el premio los 5 millones guaraníes entre Silvia, ¿no?
1: Así mismo, Dani Pereira, controlar los cartones, señores y señores. Los demás ganadores con 24 aciertos, tenemos en total 97 ganadores. Y con menor acierto, tenemos un solitario ganador, se marcó solito 10 aciertos con el cartón número 58.813.
0: Muy bien, ahí están los ganadores. Felicitaciones a cada uno de ellos, los ganadores de esta primera cantada de Bingo Radial Imperio. Controlar los cartones, gente, verifiquen sus cartones. A través de las redes sociales darán los resultados para que pues estén controlando si es que no pudieron jugar en esta noche. Reitero los ganadores del pozo. El 27.511, 35.626, 42.285, 46.219 y el 54.312 son los apostadores que se van a estar viviendo el premio de los 5 millones de guaraníes entre sí. Bueno, culminado nuestro primer sorteo, como se puede observar en la transmisión, no tenemos ninguna bolilla sobre el tablero. Las 75 bolillas ya están de vuelta dentro del bolillero para el inicio de la segunda cantada de la noche. Empezamos a girar el bolillero por acá. Vamos haciendo una buena mezcla de bolilla para el inicio de la segunda cantada de la noche.
1: Así que lo invito para esta segunda gran cantada. Les deseo a todos mucha suerte y arrancamos.
0: Arranca la segunda cantada con esta primera bolilla. Línea la letra I21.
1: 2-1-21, marca I21. Primera bolilla del segundo sorteo.
0: Sí, señor. Muy bien, muy bien. Atención, se viene ahora el N45.
1: 4-5-45. El número del vino presente en la segunda cantada. N45.
0: Sí, señor. Segundo sorteo de la noche. 5 millones de guaraníes como premio, ¿eh? Muy bien, atención, se viene el B15.
1: Marca número 15, la niña bonita, B15.
0: Muy bien, muy bien. Hoy es el día del idioma guaraní, Julián.
1: Sí, ñandé, idioma ñandembatete.
0: Sí, ñandembatete. N31.
1: 3 con el 131, marca N31.
0: Andá, Cato y Mía, la guaraní, bebé, bebé, cuare.
3: Ahora por ahí te ves.
1: Sí, ñañe, ana, guaraní, te ves.
0: Marcamos el O68.
1: 3 con el 868, marca O68. Tenemos que hacer curica, Esteban, háblenme el guaraní, esté cerrado. ¿Qué chica? Para que hable curigo y solo en el guaraní.
0: No, difícil, Julián, difícil.
1: No, ahí vale.
0: Ahí vale.
1: Ay, sí.
0: Y okay. 22.
1: Dos cordos, 22, los dos patitos. Y 22.
0: Cela legalmente
1: por
0: la...
1: no se le dice casi que.
0: Ay, la guaraní cerrado, guaraní, este y tú. Yo para, te veo. Pero sí. El cerrado y te un poco difícil, ¿eh? N44.
1: 4-4-44, marca N44.
0: Y creo que la mayor cantidad de gente sabe mucho el tema del yo para.
1: Sí.
0: Marcamos el I-20.
1: 2-4-0-20 entero, marca I-20.
0: Muy bien, muy bien.
1: Más bien la generación de hoy en día, ¿verdad?
0: Sí, sí, sí, sí. Se viene el B6.
1: Marca número 6, la espumante presente, B6.
0: Muy bien, muy bien.
1: Ya tira curí si el gallo estaba con la punta.
0: Curí. Marcamos el B10.
1: Marcando cartón el número 10, 1 con el 0, B10.
0: Muy bien, va girando el bolillero, vamos avanzando. Atención, línea de la letra O75.
1: 7-4-5-75, el bisabuelo O75.
0: Es el bisabuelo, fuerza el bisabuelo, ¿eh?
4: ¡Es un galo!
0: ¡Es un galo!
4: ¡Es un galo norteño!
0: ¡Galo norteño!
4: ¡Es nois!
0: Marcamos el B9.
1: Marcando números 9. 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
0: Asimismo, línea la letra G47.
1: 4-7-47-6. Sí, marcando en la segunda cantada G47.
0: Espectacular. Vamos avanzando. O69.
1: 6 con el 9-69. O que 8 piloto. O69.
0: Muy bien, muy bien. Se viene por acá el B2.
1: Marca el número 2, el gallo norteño B2.
0: Vamos, gallo, ¿eh? Vamos todavía. Todavía invicto, ¿eh? Todavía seguimos invictos, estamos segundos, ¿eh? Marcamos el G59.
1: 5 con el 9-59, marca G59.
0: Muy bien.
1: Fantástico, que no tiene suplemento y va a tener más pila,
0: sí,
1: en el segundo tiempo.
0: La última parte, ¿eh? G51.
1: 5 con el 1-51, marca G51.
0: Creo que el primer tiempo fue el que entró dormido en nuestro gallo. El primer tiempo fue lo que, sinceramente...
1: No aprovecharon.
0: Sí, no aprovecharon. O sea, no, sí, para mí fue mejor. N37.
1: 3-7-37, marca N37.
0: El segundo tiempo sí ya vino con todo, pero lastimosamente no pudo concretar las ocasiones. B11.
1: Marca número 11, Camba Canilla, B11.
0: Sí, señor, vamos avanzando.
1: Como yo digo, le digo a Esteban, no juega por algo. Sí. Pero falta un detalle, sí, hacer gol.
0: Exactamente, O74.
1: 7-4-74, marca O74.
0: Y eso es lo más importante, hacer el gol, ¿eh?
1: Sí, no importa cómo.
0: Marcamos el B8.
1: Marca número 8, el más solicitado, el B8.
0: El 8 de Cococho, ¿eh? Sí, señor. Línea la letra O72.
1: 7 con el 272, marca O72.
0: Vamos avanzando. Vamos con otra bolilla más por acá. Atención, atención, se viene llegando línea de la letra N35.
1: 3-5-35, el número de la suegra, N35.
0: Sí, señor. Línea la letra B7.
1: Marca número 7, carnicero gancho, B7.
0: Vamos avanzando. Muy bien, línea la letra O71.
1: 7 con el 1-71, marca O71. Y llegamos a las 25 bolillas cantadas, reiterando la línea de B. 2, 6, 7, 8, 9, 10, 11, 15. Línea de I-20. 21, 22, línea de N31, 35, 37, 44, 45, línea de G47, 51, 59, línea de O68, 69, 71, 72, 74 y el 75.
0: Muy bien, espectacular. Ya están las primeras 25 bolillas que salieron del bolillero, verificado en el sistema y por todos los apostadores que están jugando a través del Facebook, a través de TV Imperio. Marcamos el G53.
1: 5 con el 353, marca G53.
0: Muy bien, muy bien. En este segundo sorteo son 5 millones de balanías de premio, G56.
1: 5 con el 656, sigue marcando G56.
0: Muy bien, en el día del dulce idioma guaraní será, ¿eh?
1: Ñande matete.
0: Marcamos el B4.
1: Marca número 4, el sapo cururú B4.
0: Es muy fuerte el tema del guaraní, ¿verdad? Porque es por ya oro castellano ve una cosa y si en guaraní es otra cosa, ¿verdad?
1: El famoso yuruaino.
0: Sí, N39.
1: 3 con el 939, marca N39. Para quien entiende,
0: sí.
1: Es más pesado el significado.
0: Sí, señor. Línea de la letra G55.
1: 5 con el 555, marca G55.
0: Muy bien, atención, línea de la letra O63.
1: 6 con el 363, marca la segunda cantada, O63.
0: Así mismo, vamos avanzando, se viene el I26.
1: 2 con el C26, marca I26.
0: Muy bien, vamos avanzando. Atención, se viene llegando el I-18.
1: 1 con el 818, marca el I-18.
0: Estamos en la segunda cantada de la noche. Atención, G-52.
1: 5 con el 252, marca G-52.
0: Muy bien, espectacular. Línea de la letra I-19.
1: 1 con el 919, Mancurecer, Core I-19.
0: Sí, señor, vamos que vamos. Se viene ahora el N-34.
1: 3 con el 434, para ganarte 5 millones, marca N-34.
0: Asimismo, en esta segunda cantada de la noche. Atención, marcamos el G-46.
1: 4 con el 646, marca G-46.
0: Sí, señor. Vamos que vamos. Línea la letra G50.
1: 5 con el 050 entero, marca G50.
0: Muy bien, muy bien. Espectacular. Vamos con otra bolilla O62.
1: 6 con el 262, marcan tu cartón O62.
0: Vamos que vamos. Segundo sorteo, atención, se viene el O61.
1: 6 con el 161, marcan tu cartón O61.
0: Muy bien. Línea la letra I30.
1: 3 con el 030 entero, marca I30.
0: Espectacular, vamos avanzando. En esta segunda cantada I24.
1: 2 con el 424, marcando cartón I24.
0: Sí, señor, Ángel, qué guarante, me engaño mitad. Son 5 millones de guaraníes como premio. Marcamos el B14.
1: Marca B14 en tu cartón, B14, el borracho.
0: Muy bien, muy bien. Espectacular. Vamos con otra bolilla, G57.
1: 5 con el 757, marca G57.
0: Atención, atención, línea de la letra N36.
1: 3 con el 636, marca en tu cartón el número del suegro, N36.
0: Espectacular. Vamos avanzando, atención, línea de la letra N38.
1: 3 con el 838, Secuareguaje y Leicuapoía, marca en tu cartón N38.
0: Muy bien, muy bien. Atención, se viene el I-25.
1: 2 con el 525, marca I-25.
0: Muy bien, espectacular. Hoy también celebramos el Día Internacional del Peluquero, Juliano, ¿eh?
1: ¿En serio?
0: Sí, saludos para todos los peluqueros.
1: Imagina, yo no sabía.
0: Sí, hoy es Día del Peluquero. Marcamos el G-54.
1: 5 con el 454, marca G-54.
0: Cordiales saludos a todos los amigos peluqueros.
1: 48 bolillas cantadas y ya tenemos personas marcando los 24, ¿cierto, Sari?
0: Excelente, ya tenemos novedades, ¿sí? Marcamos el N32.
1: 3 con el 232, marca N32.
0: Sí.
1: Continuamos.
0: Continuamos de vuelta, perfecto.
1: Saludos para Diego de Diego Barber.
0: Ah, ahí está, el amigo Diego. Tu peluquero, ¿eh?
1: Corto cabello, face a barba.
0: Face duro, ¿eh?
1: Vinci Jocinho.
0: G48.
1: 4 con 848, marca G48.
0: Sí, señor.
1: Seguimos.
0: Seguimos de vuelta, perfecto.
1: Y bueno, la tipo un zapateo hace el
0: segundo laburo. Zapateo, yo vale plata, yo, ¿eh?
1: Sí.
0: N33.
1: 3 con el 333, la edad de Cristo en tu cartón, marca N33.
0: Sí.
1: Continuamos.
0: Continuamos de vuelta. Perfecto.
1: 51 bolillas canta y se van sumando más personas con 24 aciertos.
0: Excelente, se van sumando más apostadores. Y 16.
1: 1 con 6, 16. Marca, señores, señora. Y 16.
0: Sí, señor.
1: Continuamos.
0: Continuamos de vuelta. Muy bien. Línea la letra O 70.
1: 7 con 0, 70 entero. El abuelo O 70.
0: Sí, señor.
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1: La felicidad con el bingo, bingo, bingo radial imperio. Y con 53 bolillas cantadas. Sí, cantado por el bingo, por el abuelo. Sí, señor, con 25 aciertos tenemos en total 5 ganadores. El primer afortunado con el cartón número 6.481. 6.481. Segundo ganador, 19.438. 19.438. El tercer ganador, 21.766. 21.766. El cuarto ganador, 32.815. 32.815. Y el quinto ganador, 35.644.
0: Espectacular, felicitaciones a estos apostadores. Hicieron los 25 aciertos. Se van a dividir el premio los 5 millones guaraníes entre sí y Julián.
1: Asimismo, Dani Pereira, controlar los cartones, señoras y señores. Los demás ganadores con 24 aciertos. Tenemos en total 42 ganadores. Y con menor acierto. A ver, con menor acierto son 7 ganadores. 7 personas que se marcaron 10 aciertos.
0: Muy bien, me reitero los ganadores del pozo, el 6.481, 19.438, 21.766, 32.815, 35.644. Estos apostadores van a estar dividiendo el premio de los 5 millones de guaraníes entre sí. Bueno, culminado nuestro sorteo esta noche, ahora nos quedan 2 premios de 100.000 guaraníes que corresponde al número de cartón, ¿sí? Pero ya se va preparando el sistema. Ya el compañero Néstor Villalba va a estar transmitiendo a través del Facebook y a través de TV Imperio el sorteo de los 2 premios de 100.000 guaraníes que corresponde al número de cartón, ¿sí? Para cerrar la noche con estos 2 últimos premios de esta jornada. Asimismo, son 2 premios de 100.000 guaraníes por el número de cartón. Asimismo, con Bingo Radial Imperio, el bingo que te premia de verdad, ¿sí? Para ir cerrando la noche, tenemos 2 premios de 100.000 guaraníes.
1: El primer ganador, cartón número 87.438, y el segundo ganador, 77.252.
0: Bueno, reitero por acá, el primer ganador, cartón número 87.438, 87.438 y el 77.252, 77.252, son los 2 apostadores que van a estar entonces recibiendo 100.000 guaraníes cada uno. Culminado nuestro sorteo esta noche, querida audiencia, queridos apostadores, sigan confiando siempre en la empresa de Bingo Radial Imperio. Y con la bendición del Todopoderoso será hasta mañana. ¡Chau, chau!

0: ilusiones y el deseo enorme de que nuestra comunidad progrese, lo vamos a lograr.
1: El intendente de San Juan Bautista de Misiones, Ariel Giret, en comunicación con nosotros, a quien le agradecemos muchísimo por este tema. Qué lindo ir a San Juan, porque sí o sí, obligatoriamente, chorizo misionero, batiburrillo.
2: Pero sea, hay una diferencia entre el chorizo misionero y el chorizo sanjuanino.
1: El sanjuanino, específicamente. ¿Cuál es la diferencia?
2: Y, obviamente, el chorizo sanjuanino es mucho más rico.
1: ¿Es más rico?
2: Sí, claro.
1: Eso te van a enojar los otros. Ojo. No, que no son nada. Bueno, pero es tu paladar.
2: Es mi, pero.
3: Yo sé, alguien que nos prometió chorizo misionero.
1: Tenemos un compañero Marcelo, sí, que está en la mañana con nosotros y que va a viajar ahora, sí, y vuelve el jueves, o sea, un día nomás va y prometió, porque nuestra productora estaba ansiosa de degustar el chorizo. Entonces el chorizo misionero.
4: Importante.
2: Bueno, se hace la competencia de cuál es el chorizo sanjuanino más rico también, del chiquiqui, sí, y el batiburrillo.
1: Epa, ¿sí? epa. El batiburrillo es un poquito más complejo, un plato, sí, más elaborado y demás, ¿verdad? Pero ¿cómo sabe tanto usted, Luana? Queríamos saber nosotros. ¿Usted frecuenta?
2: Y sí, tenemos un establecimiento.
1: Muy bien, muy bien. Está muy bien. Es un emprendimiento que hay que ir, claro, por supuesto. Ahora, yo lo único que sé es si alguna vez ustedes le invitaron a ir a comer un asado, por lo menos al emprendimiento, ¿verdad? Pues
4: nunca, pero estamos a tiempo todavía de aceptar.
3: Increíble, sí, claro. Es como este equipo nunca me invitó ni siquiera a tomar un café.
1: No.
4: Pero vamos a comer chorizo.
1: Pero me culpaban a mí primero, pero resulta ser que tenemos donde ir al interior también.
2: Bueno, igual en los un mes de la conexión ni siquiera empanadita no hubo acá.
3: No, déjenme decir algo.
2: Hasta ahí
3: no quiero,
2: lo puedo decir.
3: No quiero ser piragüe, ¿verdad? Pero hoy una persona que está acá sentada, no voy a dar nombres, pero está sentado en el medio, ofreció un asado y ofreció una locación para hacer asado.
2: Ah, locación.
3: Para nada personal.
2: Ah, perdón.
3: No es nada personal.
2: Yo ya me estaba preparando. ¿Cuál es la diferencia entre nada personal y la conexión? Por eso no llega la invitación.
1: Es que yo hice esa invitación a la mañana cuando terminaba el programa y la iba a repetir hoy terminando este programa.
2: Ah,
1: era por la cuestión de orden de horario nomás.
2: ¿Cuántos somos acá? Acá estamos 5 abajo. ¿Cuántos son abajo? 6. No somos muchos.
1: Están absolutamente todos invitados a comer asado y piscina en la casa de Fabiola, nuestra productora. Mirá, así vos, que
3: en Villeta.
1: Ahí nos vamos a encontrar. En Villeta, exactamente. Villeta, qué que bueno. En este caso, en algún momento vamos a hacer un informe / denuncia de lo criminal que está en la ruta para llegar allá. Sin luces, llena de baches, un desastre. Peligro mortal realmente esa zona.
3: Si hay alguna marca que quiere auspiciar este trip, o sea, este viaje.
1: Este trip.
3: Somos todos oídos.
2: Hoy es el día del guaraní, el de tirar.
3: Somos todos oídos.
1: Claro.
3: Recorriendo el país.
4: Va a dejarse la trip, la guaraní.
2: Va a dejarse la trip.
3: Tripa. Viaje.
4: A bañé. A viaje.
1: Bueno, igual si me preguntas cómo se dice viaje en guaraní. No, pero bueno. Vamos a lo que pasó hoy con el ex fiscal Arnaldo Yucio. Y fiscales, a sus ex colegas. Hay un encontronazo, a ver, lo vemos.
5: No estoy pudiendo hablar porque estoy siendo interrumpida. Pero sí reconoció que vio al señor ministro en la fotografía, o sea, de que él estuvo presente.
6: Gracias, doctor. Muy amable. Yo estoy más que
1: Porque cuando te dicen vamos a hablar después, es como cuando te decía nos vemos a la salida en la
2: cuando
1: escuela.
2: Cuando tu mamá te decía cuando en un lugar público te estabas portando mal y no te podía pegar, entonces vamos a hablar después o vamos a hablar en casa. Eso ya sabías que algún estirón de oreja evidentemente es una amenaza.
3: En este caso yo me asustaría. Es una persona imputada por 6 hechos punibles, de los cuales los 6 son medio complicaditos. Yo me asustaría.
2: No, pero no corresponde tampoco. No, en pleno,
3: es una amenaza.
2: Sí, en pleno poder judicial que le esté amenazando a los fiscales. Es decir, vamos a hablar después, o sea, ¿quién es Arnaldo Yucio para amenazar a las autoridades en ese momento?
1: Y no le preocupó mucho ni que estuvieran las cámaras prendidas, o sea, tranquilamente, después, porque sabe perfectamente, ¿verdad?
4: Después. No, claramente es una amenaza, esto no hay lugar a dudas, no hay, ¿verdad? Y más todavía por en el lugar donde se dio, ¿verdad?
1: Hubo un comunicado de los fiscales justamente que se sintieron de esta manera correctamente, ¿verdad? Y hablaron al respecto, Luana.
2: Así es, la Asociación de Agentes Fiscales del Paraguay, encabezada justamente por su presidente Augusto Salas, remitió esta nota urgente al presidente de la Corte Suprema de Justicia y mencionaba que este comunicado es un poco extenso, pero voy a tratarlo de hacerlo de la forma más resumida y rápida posible. Tengo el agrado de dirigirme a usted en mi calidad de presidente de la Asociación de Agentes Fiscales del Paraguay a fin de poner en su conocimiento un hecho de suma gravedad institucional acontecido en la fecha de ayer 24 de agosto de 2026 y en tal sentido, respetuosamente solicito la adopción de medidas de seguridad urgentes en resguardo de la integridad de los representantes fiscales intervinientes en la causa Ministerio Público con Arnaldo Yucio, cohecho pasivo agravado y extorsión. En dicha oportunidad y una vez finalizada la audiencia de juicio oral y público correspondiente a la jornada del 24 de agosto ante el Tribunal Especializado integrado por Adriana Planas, que es la presidenta, Yolanda Morel y Matías Garcete, el acusado Arnaldo Yucio, exministro de la Secretaría Nacional Antidrogas, profirió amenazas directas contra los agentes fiscales Verónica Valdés y Jorge Arce, ambos integrantes del equipo fiscal interviniente en el proceso.
1: Y ahí tiene los puntos de lo que piden, están enumerados más abajo, ¿verdad?
2: Así es, sí. Lo que pide justamente, respetuosamente solicito a esa presidencia de se sirva de disponer con carácter urgente y preventivo las siguientes medidas. Uno, refuerzo del dispositivo de seguridad en los pasillos y accesos de la sala de juicio oral en cada una de las jornadas de audiencia que resten hasta la conclusión del debate, y lo firma allí justamente el presidente, el abogado Augusto Salas Coronel, quien es el presidente de la Asociación de Agentes Fiscales del Paraguay.
1: Y pidieron custodia personal también y que las medidas solicitadas se mantengan vigentes mientras dure esto, ¿verdad?
2: Así
1: porque
2: es.
1: Se consideran en riesgo los fiscales también, porque bueno,
4: totalmente. Más allá de los dichos, yo creo que es porque le conocen a Yucio y hasta ahí te puedo decir.

0: Wanda Benítez Mafe. Y bueno, esperando obviamente sentencias de las más rigurosas que permite nuestro código penal, que a mí se me hacen insuficientes, a pesar de que por supuesto no reparan en absoluto, porque no hay forma de revertir esto y de recuperarlo, pero de todas maneras en la imposición de las medidas de la justicia, a mí todos se me hacen insuficientes cuando pienso en las circunstancias, ¿verdad? Y todos los que somos padres también. Entonces, nada, esperando eso, vamos a quedar muy atentos y agradecerles a todos. Gracias, equipo.
1: A
0: Gracias a
1: ti,
0: por
1: Edgar.
0: habernos
1: Buenas
0: acompañado en la noche
1: noches.
0: de hoy y nos reencontramos mañana, entonces, a las 20 horas. Que lo pasen muy bien.

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